0: es la señal horaria en época dieciochera.
1: 9:04 p.m.
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0: es la señal horaria en época dieciochera.
1: 10 de la noche con 3 minutos.
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1: 11 de la noche con un minuto.
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1: 0 horas con un minuto.
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1: Una de la madrugada con 3 minutos.
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1: 2 de la madrugada con 2 minutos.
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1: 3 de la madrugada con un minuto.
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1: 4 de la madrugada en punto.
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1: 4 de la madrugada con 30 minutos.
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1: 4 de la madrugada. Con 31 minutos.
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5: Hola, ¿qué tal? ¿Cómo están? Soy María Belén Araya y les doy la bienvenida a este informe de noticias, donde hablaremos del Día Nacional del Donante. En Chile, más de la mitad de las potenciales donaciones no se concretan por decisión de la familia. Sabremos además que el gobierno puso fin al Día de los Patrimonios para Niños y Niñas. La Defensoría de la Niñez pide explicaciones al respecto. Alerta por asma en Chile. Alta incidencia en escolares y falta de tratamientos en adultos.
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5: El domingo 27 de septiembre se conmemoró el Día Nacional del Donante y en esa instancia el Ministerio de Salud reconoció una brecha existente en la donación, ya que Chile mantiene una tasa de 11 donantes por cada 1 millón de habitantes, la mitad en comparación a países vecinos. Debido a estas cifras, es que las autoridades reforzaron el llamado a conversar sobre la donación en familia, considerando que cerca de la mitad de potenciales donaciones no se concreta por la negativa del círculo cercano. La secretaria de Salud Pública, Alejandra Pizarro, habló al respecto.
6: Actualmente son más de 2.000 personas que están esperando un trasplante. Tenemos una brecha no menor de necesidad de trasplantes. Por eso el llamado es a convertirnos en campeones de la solidaridad, a conversar el tema en las familias. Esto hay que conversarlo desde antes, hay que llevar este tema a la mesa, tenerlo en cuenta y respetar las decisiones.
5: Según el MINSAL, durante este año se han realizado 451 trasplantes, aunque más de 2.000 personas siguen a la espera de un órgano. La instancia también sirvió para educar respecto al proceso de trasplante de órganos, dado que este debe ser un proceso rápido, mientras que el donante permanece conectado a un respirador artificial y tiene un tiempo limitado para llegar a quien lo espera. Independiente de dónde se encuentre el donante y la persona que reciba el órgano, la Coordinadora Nacional de Transplantes se encarga del traslado de los equipos para que lleguen a tiempo. El llamado es a conversar sobre la donación antes de enfrentar una situación de este tipo y respetar la voluntad de quien decide donar.
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5: El gobierno revocó el decreto que establecía una jornada patrimonial exclusiva para niños, niñas y adolescentes con el objetivo de concentrar recursos. Ante esto, el defensor de la niñez, Anuar Quesille, criticó la decisión y solicitó antecedentes técnicos para evaluar su impacto. Sobre esto nos cuenta más Ornella Mellado.
4: El gobierno puso fin a la jornada exclusiva del Día de los Patrimonios para Niñas, Niños y Adolescentes mediante el Decreto Supremo número 76. El Ministerio de las Culturas justificó la medida apuntando a evitar la dispersión de recursos y concentrarse en actividades generales de alcance familiar. El defensor de la niñez, Anuar Quesille, catalogó la resolución de lamentable al advertir que suprimir una jornada especialmente diseñada para este grupo etario no es una medida inicua.
9: Consideramos que se trata de una decisión lamentable, porque de una u otra manera se impacta en los avances que el Estado ha venido construyendo en materia de reconocimiento y garantía de los derechos de niños, niñas y adolescentes. Eliminar una instancia precisamente pensada para niños, niñas y adolescentes no es una decisión neutra. Por lo tanto, se debe justificar el porqué de esta decisión, qué impacto tendrá y cómo se va a asegurar que su derecho a participar de la vida cultural no retroceda. Es por eso que como Defensoría de la Niñez vamos a solicitar al Ministerio de las Culturas y las Artes todos los antecedentes que tuvo en consideración para adoptar esta decisión.
4: Ante esto, el organismo oficiará a la cartera de las Culturas para exigir los informes técnicos tomados en cuenta. La entidad busca clarificar cómo se evaluó el impacto en la infancia y qué garantías habrá para no disminuir su participación en la agenda cultural. Además, la Defensoría consultará a la Subsecretaría de la Niñez para verificar si existió la debida coordinación institucional. Quesille recalcó que la participación cultural de la niñez es un derecho garantizado por ley que las políticas públicas deben salvaguardar.
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5: El retiro del proyecto para adquirir 4 carros lanza agua para carabineros en Antofagasta generó debate en el Consejo Regional. El gobernador Ricardo Díaz postergó la votación para reformular el convenio institucional y evitar un rechazo.
3: La región del Ñuble.
5: El MOP anunció en Chillán una inversión de 6.248 millones de pesos para licitar 9 proyectos de agua potable rural en la región. Las obras buscan sumar a 1.706 nuevas familias y optimizar el suministro de más de 2.500 hogares.
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5: Chile se posiciona entre los países latinoamericanos con más síntomas de asma, afectando a entre el 15% y 18% de los escolares. Además, aunque el 5,4% de los adultos declara tener diagnóstico, un 63% no recibía tratamiento médico al momento de ser encuestado. Los detalles con Daniela Pérez.
11: Chile se ubica entre los países de Latinoamérica con mayor prevalencia de síntomas de asma. El escenario preocupa especialmente en el ámbito escolar, donde estudios vinculados al proyecto ISAAC revelan que entre un 15% y un 18% de los niños presenta estas molestias. En los adultos, el panorama también refleja brechas relevantes. La Encuesta Nacional de Salud indicó que un 5,4% declara diagnóstico de asma, pero un 63% de los afectados no recibía tratamiento al ser consultado. Esta patología se caracteriza por la inflamación crónica de las vías respiratorias, donde sus principales detonantes ambientales corresponden a la contaminación atmosférica, los cambios climáticos bruscos y la circulación de virus como sincicial, influenza o rinovirus. Las señales habituales incluyen silbidos en el pecho, opresión y tos nocturna frecuente. Ante complicaciones severas como labios azulados, confusión o una dificultad respiratoria que impide hablar, se debe acudir de inmediato a urgencias.
5: En una fiscalización rutinaria en el puerto de San Antonio, los funcionarios de aduana encontraron fósiles de Madagascar que datan de hace 110 millones de años. José Ferrada nos cuenta al respecto.
12: Los fiscalizadores de la aduana regional de San Antonio descubrieron un llamativo contrabando entre la carga de un contenedor que había sido embarcado desde China, 222 fósiles de amonites de Madagascar que datan aproximadamente de hace 110 millones de años. Especialmente en esta oportunidad, la detención se concretó tras el análisis de información que realizan los funcionarios de aduanas en los flujos de comercio exterior. Nos cuenta más detalles el director de la Aduana Regional de San Antonio, Ángelo Vergara.
13: El Servicio Nacional de Aduanas cuenta con distintos perfiles de riesgo. Uno de ellos dice relación con la protección del patrimonio histórico y cultural. En base a ello, la Dirección Regional de la Aduana de San Antonio determinó el perfil de riesgo de un contenedor. Al momento de efectuar el aforo, se detectaron 222 fósiles amonites, los cuales podrían venir desde Madagascar. Esto tiene que ver con proteger el patrimonio histórico.
12: Tras una revisión de las tres cajas de cartón que contenían las piezas, los equipos de fiscalización tuvieron la sospecha que los objetos podían ser originarios de Madagascar, país insular ubicado en África, así que convocaron a especialistas del Museo de Historia Natural e Histórico de San Antonio. Ellos realizaron pericias y confirmaron las sospechas aduaneras. Los objetos provenían de Madagascar, pudiéndolos identificar por el brillo de sus vetas y las siluetas de hojas que siguen estampadas en su superficie. Además, situaron a los amonites en la era geológica del Cretácico Inferior, o sea, hace 110 millones de años. Ahora los fósiles están resguardados por la Ley 17.288 acerca de monumentos nacionales y, como parte del proceso de resguardo patrimonial y fiscalización, se está esperando una última consulta realizada al gobierno Alache para confirmar definitivamente su origen y si el país africano solicitará formalmente la devolución de los fósiles.
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5: Un grupo de investigadores chilenos descubrió que el COVID-19 dejó secuelas cerebrales en las personas. El informe para saber más detalles de esto los trae Josefina Manríquez.
16: Un estudio del Laboratorio de Neurociencia Social y Neuromodulación del CIES-UUD vincula secuelas cognitivas del COVID-19 con cambios en la actividad eléctrica y la conectividad del cerebro. Este estudio nace de una investigación iniciada en 2024, cuando los especialistas analizaron a pacientes que habían tenido COVID y que durante la infección sufrieron pérdida de olfato o anosmia. Además de modificaciones en la conducta, observaron una mayor impulsividad al momento de tomar decisiones. Para este nuevo estudio, compararon a 70 personas que habían tenido el virus con otras 26 que se habían recuperado de infecciones respiratorias provocadas por influenza u otro. Los resultados mostraron dificultades cognitivas posteriores al COVID-19 que se relacionan con cambios en la actividad del cerebro y la sustancia blanca, que permite la comunicación entre distintas zonas del cerebro. Sobre esto explica más detalle el director del Laboratorio de Neurociencia Social y Neuromodulación, Pablo Villeque.
17: Entonces, lo que descubrimos era que no todos los pacientes tienen las mismas secuelas. Hay una secuela que tiene que ver con un proceso cognitivo que se llama la expectativa de conflicto, que cómo nos anticipamos, cómo nos damos cuenta que pueden ocurrir cosas conflictivas o complicadas en el futuro. Pero también hay otro patrón que no tiene alteraciones en este proceso, sino que alteraciones se relacionan más con lo que se llama flexibilidad conductual, que vea cómo nosotros cambiamos nuestra estrategia de conducta cuando el ambiente cambia.
16: Pero ojo, los investigadores resaltaron que no todos los pacientes presentan las mismas alteraciones, lo que apunta a una diferencia en la llamada niebla mental post-COVID. Dentro de los principales que existen se encuentran problemas para concentrarse, recordar información o hasta tomar decisiones.
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4: la región de Coquimbo.
5: El municipio de La Serena incorporó una moderna máquina chipeadora para triturar restos de poda y residuos vegetales. La iniciativa de economía circular busca transformar las ramas en mulch para hermosear y nutrir las áreas verdes comunales.
4: La región de la Araucanía.
5: El Tribunal Ambiental de Valdivia rechazó el requerimiento de WTE Araucanía, que buscaba instalar una planta incineradora de basura en Lautaro. La resolución judicial descartó el proyecto para resguardar la salud de la comunidad.
19: La región del Ñuble.
5: Seremi de Salud llamó a la comunidad de Chillán a no manipular murciélagos ante el aumento de avistamientos durante septiembre, recordando que son especies protegidas y recomendando reportar hallazgos para descartar posibles casos de rabia mediante análisis del ISP.
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5: En el programa Regiones al Aire hablamos acerca de un evento que se ha viralizado en redes sociales. Hablamos del Samsara, un evento de música electrónica que no cuenta con autorización para ser realizado en el desierto florido. El informe completo es de Javier Vera.
23: Desde hace algunos días empezó la convocatoria para la realización de un evento de música electrónica en medio del desierto florido, en la región de Atacama. Cabe destacar que el evento no cuenta con ninguna autorización de las autoridades. La noticia fue criticada de inmediato en redes sociales, específicamente por usar como escenario un entorno protegido debido al daño que pueden sufrir la zona al realizarse. A raíz de esta situación, el alcalde de Vallenar, Víctor Isla, en conversación con el programa Regiones al Aire de CNN Chile y radios regionales, confirmó que el evento no está autorizado y los temores que se tienen en torno a su realización.
24: Esta es una fiesta de carácter absolutamente privado. Aquí no intervienen los organismos públicos ni tampoco hay recursos involucrados de ningún organismo público del Estado en esta fiesta. Esta fiesta es de carácter privado y se hace en un terreno que también es privado. Pero la preocupación surge a raíz de que el terreno que es de carácter privado, que es una destilería de pisco, un muy buen pisco que se hace en la provincia del Huasco, está precisamente enclavada en un sector en donde también hay mucho desierto florido.
23: Sin embargo, el desierto florido no es el único lugar en Chile en el que visitantes realizan conductas irresponsables. En el programa Regiones al Aire también se evidenció la viralización de un video en el que se muestra una pareja bailando cueca sobre la laguna congelada de las Torres del Paine. En ese contexto, el corresponsal Andrés Robles, desde la región de Magallanes, explicó que en la laguna Base Torres, si la capa superficial de hielo hubiera cedido, probablemente las personas hubieran fallecido de hipotermia. Es por eso que las autoridades llaman a no actuar de manera irresponsable y temeraria, a respetar las señaléticas y a disfrutar el entorno con respeto.
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5: El hogar Hermanas del Buen Samaritano de Molina obtuvo la resolución sanitaria de la Seremi de Salud, lo que le permitirá regularizar sus instalaciones y ampliar la cobertura de atención para adultos mayores en la comuna.
19: La región de los Lagos.
5: El Consejo Regional aprobó recursos para acelerar el mejoramiento y ampliación del servicio de urgencia del Hospital Base San José de Osorno, proyecto clave para descongestionar el recinto asistencial y fortalecer la atención sanitaria provincial.
19: La región de Aysén.
5: El municipio de Coyhaique concretó una alianza con la marca Rapala Chile para impulsar un torneo y una escuela formativa de pesca deportiva, iniciativa orientada a promover el turismo sustentable y las actividades al aire libre.
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5: Sofía Maturana, estudiante de Astronomía de la Universidad Católica, viajará en diciembre a Polonia para integrar una misión análoga de 2 semanas en la base Lunares, donde vivirá en aislamiento total simulando las condiciones y tareas de futuras expediciones espaciales. Francisca Ponce nos cuenta más sobre esto.
25: Sofía Maturana, estudiante de Astronomía de la Universidad Católica, viajará en diciembre a Polonia para integrar una misión que recreará la vida en la Luna y Marte junto a una tripulación internacional en la base Lunares. Durante 2 semanas, el grupo permanecerá completamente aislado, sin acceso a internet y con alimentos racionados, cumpliendo extensas jornadas diarias dedicadas a la investigación científica, el acondicionamiento físico y tareas de mantenimiento. El programa contempla evaluaciones médicas y psicológicas para medir el impacto del encierro prolongado, además de labores de ingeniería y simulaciones de caminatas espaciales equipados con trajes y cascos reglamentarios. La experiencia busca aportar al estudio del comportamiento humano en entornos extremos y fomentar la creación de una base de simulación análoga en Chile, aprovechando las condiciones naturales del desierto de Atacama.
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5: Con un 23% de avance se ejecutan en Punta Arenas las obras de remodelación del Parque María Beetti. Los trabajos concluirán en abril de 2027 e incluyen nuevo cierre perimetral, estacionamientos y multicanchas. Y bueno, llegamos al final de esta entrega informativa. Nos volvemos a encontrar en una próxima edición con más noticias. Que estén muy bien.
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1: 4 de la madrugada con 52 minutos.
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4: 5 de la madrugada con 51 minutos.
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0: participar es del Arriando la Mañana. Hacemos una pequeña pausa comercial y ya volvemos con todo.
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2: 6:51.
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6: 8 de la mañana con 9 minutos.
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11: La negativa familiar continúa siendo la principal traba para la donación de órganos en Chile, frenando cerca del 50% de las donaciones potenciales. La situación limita los trasplantes y evidencia la urgencia de dialogar oportunamente esta decisión en los hogares. El portal de transparencia de Chile registró un récord histórico con 167.185 solicitudes en el primer semestre de 2026. Las consultas lideraron en materias de migraciones, sumarios y cámaras de seguridad, siendo el Servicio Nacional de Migraciones el organismo más requerido. Entre 2022 y agosto de 2026, el Servicio Nacional de Migraciones de Chile recibió 28.726 solicitudes de refugio, concediéndolo solo a 548 personas. La autoridad busca evitar el mal uso de esta figura tras endurecer los criterios legales.
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2: De esta manera estamos dando el inicio a una nueva semana en el día lunes. ¿Cómo están? Bienvenidos, 8 de la mañana con 14 en este 28.09 del 2026, según lo que nos dice el día de la fecha, según lo que nos aproxima el calendario.

Mañana, día lunes, por Dios que nos cuesta el día lunes, el día que más nos cuesta. Ánimo para todos los que se levantaron el día de hoy un poco más decaídos, los que no tenían muchas ganas de ir al trabajo, los que no querían ir al colegio. A ti te digo, Rubencito, tú eres el director del colegio, Rubencito, tienes que ir. Saludos para todos ustedes. Ya te voy a contar qué nos dice la Dirección Meteorológica de Chile. Para esta semana dicen que se viene lluvia. Bueno, yo te lo aproximo. ¡Epa! Lluvia para hoy, lunes por la tarde. No te creo, pero qué novedad más grande. Ya te cuento todos los detalles. 8 de la mañana con 15. No queda más que comenzar a arrancar con esto que se llama Halcones del Aire. Bienvenido.

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0: 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Y CLC Eventos está presentando este Halcones del Aire. ¿Cómo está? Buen día.
1: Hola, Cristiancito, ¿cómo estás? Bien, ¿y tú? Yo sí quería venir, Cristiancito, esta semana, porque el miércoles pagan hoy. Solamente por eso me levanté, pero con más ánimo que... No, imagínense el ánimo que tengo.
0: Es verdad. Oye, y que te vaya muy bien, es verdad. Esta semana debiera haber pago, debiera haber. Sí, a los que le pagan. Pero bueno. Oye, desperté, miré la Dirección Meteorológica de Chile y nos encontramos con... La novedad, que para hoy esto incierto, sí, para hoy, bueno, día lunes 28 de septiembre, como te lo adelantaba, y nos dice que por la tarde, hoy, sí, hoy, no mañana, podríamos o vamos a tener nublado, chubascos, y probable tormenta eléctrica para hoy en la tarde. Vamos a tener chubascos en Curicó. En la mañana nublado, neblina. Bueno, y por la tarde, como te digo, se prevé este evento de chubascos y tormenta electrónica. Tumba, tumba, diría Lois Mataquito. Bueno, para mañana martes ya la cosa cambia un poquito, dejamos la lluvia de lado, tenemos una mínima de 7, máxima de 18, nubosidad parcial durante la mañana y nublado durante la tarde. El miércoles en tanto, mínima de 9, máxima de 17, nublado en la mañana, nublado por la tarde. El jueves mínima de 7, máxima de 22. Y el viernes mínima de 10, máxima de 18. Nublado igual, fíjate. Ya. Eso es para esta semana. Hoy, Día Mundial de las Noticias. Sí, Día Mundial de las Noticias. ¿Recuerdas alguna noticia que te haya impactado? Vamos.
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0: Noticias que te hayan
2: más
0: impactado.
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0: Noticias que las vistes en la televisión, escuchaste en la radio, y uno queda como, oh, wow, perplejo, ¿no? Uno, sí, y queda en la memoria, queda el momento. No sé si les pasa, pero queda el momento exacto, más que el evento en sí, el cómo... ¿Cuándo? ¿Dónde te enteraste? Sí, oye, los que son de Sagrada Familia, ya contemporáneo alguno, hay una noticia que nos impactó y que nos marcó mucho y que fue un accidente que hubo camino a Sagrada Familia, donde lamentablemente... se perdió la vida de muchas personas, entre ellos varios profesores que iban a la escuela Monseñor Enrique Cornejo, donde estudiábamos nosotros. Yo tengo recuerdos de que si bien no nos enteramos así, o yo por lo menos no me enteré así como a la primera, sino que llegamos al colegio y vimos como un revuelo, ¿verdad? Los profesores en un estado digamos choqueados muchos cuando se enteraron de la noticia, y yo tengo recuerdos de que ese día llegamos al colegio y nos enviaron a todos para la casa. Dijeron, no, hoy día no hay clase, y nos enviaron a todos para la casa, y nosotros sin saber, no nos habían dicho nada. Entonces nos volvimos a la casa y alguien me llevó de vuelta a la casa y iban escuchando la radio, y en la radio se pronunciaban sobre este accidente fatal que le había costado la vida a varias personas, entre ellos profesores del colegio donde yo estudiaba. Así que recuerdo mucho ese hecho en particular, sí, que fue bien, bien trágico. Noticias que te acuerdas.
3: ¡Hola! Cristian Fabián, ¿cómo estás, amigo mío?
0: Bien, ¿y tú?
3: Una noticia que varios años atrás me impactó. ¿Mm? No me acuerdo.

0: ¿Quién fue? Parece que no sé si la prensa o el diario El Centro.
1: ¿Ya?
0: No llegó a la cuarta, Nica.
1: ¿No?
0: Que decía que joven locutor pasó encerrado muchas
1: No.
0: horas en la radio.
1: Se
0: Oiga,
1: fui
0: qué
1: yo.
0: estúpido más grande. No me acuerdo cómo se llamaba, pero una radio que ya no existe ya.
1: Fui yo. Fui yo y efectivamente salí en la cuarta. Y mira, tengo una foto de no, salí en las noticias portada una vez. Detenido. Ya, pero ahí la voy a subir después. Hola, Cristian. Oye, que tengas bonita semana. A mí la noticia que me impactó fue la muerte de Felipito Camiroaga. Oye, ese accidente fue un 19 de abril de 1995. Mi hermana falleció en ese accidente. De verdad. Lo siento mucho. Lo siento mucho, querido. Lo siento mucho. Un abrazo. Y sí, fue una noticia bastante impactante. Fue bastante impactante. Así que bueno, un abrazo, querido. Un abrazo. Sí, Torres Gemelas, por supuesto. Torres Gemelas, recordamos también las Torres Gemelas. ¿Qué otra noticia por acá? La noticia del terremoto. Claro. Claro, fíjate, la noticia del terremoto. También, po, algo de los que. Curioso de la gente que vive en el campo, que muchos no sabían que era terremoto, sino que un temblor largo, y como algunas casas no cedieron, ¿verdad? Y no sufrieron grandes daños. Oye, gente comentaba después de que no supo que hubo un terremoto hasta el otro día. Hasta el. Claro. Y yo me acuerdo de esas noticias también en la noche del terremoto, Radio AM, Radios Argentinas. Sí.
2: Oh, yo estaba chiquitita, Cristiancito, cuando murieron los dos carabineros ahí en el río Teno,
1: Oh, y
2: Mataquito,
1: sí, qué
2: bueno, en
1: noticia
2: Teno del
1: más
2: río
1: terrible.
2: Mataquito, no sé si es así verídicamente, pero de esa sí me acuerdo. Y de la otra estaba un poquito más grande, de la muerte del tirano, día domingo, diciembre del 2006, creo, 10 de diciembre del 2006. Mire, si me acuerdo así, tal cual de la fecha y el día que era domingo, es porque sí me impactó mucho, sobre todo el jolgorio de las personas, como que todo alrededor de esa noticia me impactó mucho. O sea, y me quedo marcado hasta hoy día.
1: Sí, es verdad. Sí, es verdad.
3: Muy buenos días, Cristian. Oiga, como usted muy bien lo dice, sí, po, hay noticias que a uno lo marcan, y no solo la noticia, sino que el lugar donde estaba, como que queda todo en el
1: Todo marcado.
3: inconsciente, el momento, todo. Yo me recuerdo, no sé por qué, exactamente fue un día martes. Me acuerdo exactamente que fue un martes en la mañana temprano. Me levanto, yo voy al baño con mi telefonito, empiezo a hacer mis cosas y empiezo a revisar las noticias y veo exactamente que dice: Radio La Nueva celebra el Día del Trabajador Radial junto a todos sus integrantes. He invitado. Y
1: No.
3: eso me marcó para el resto de mis días.
1: Ya, pero no, pero si no es, para los que no entienden, está sentido que no lo invitamos a la celebración. Oye, yo recuerdo la noticia del chacal de Nahuel Toro. No te crees. Ya, pero cuenta, ¿qué recordáis? Que lo detuvieron, que lo. Si no me equivoco, puedo estar. Gonzalo, ayúdame, hablando en serio. Chacal de Nahuel Toro fue el último que recibió pena de. No, no, no, hubo otro después que recibió pena de muerte, ¿no? Sí, pero es que yo vi la película del Chacal de Nahuel Toro. Hola, Cristiancito, a mí lo que me impactó fue la muerte de Michael Jackson. Ya. Con respeto a los comentarios.
0: Gonzalo, pero ¿cómo no lo invitaron? Fuimos varios y usted quedó afuera.
1: No, sí.
0: Valórate, princeso. En esta radio no te
1: Es
0: valoran.
1: verdad.
0: Devuélvase a la Condel.
1: Ya. Déjalo. Oye, también el papelito de Estamos Bien los 33. Noticias también. Recuerdo, creo que fue un día domingo o un día feriado, no sé, pero estaba en la casa. Y de repente mi mamá dijo: ¡Mira, mira! ¡Están vivos los mineros! Y claro, y ahí fuimos a ver la tele y estaba ya mostrando el papelito. La muerte de la princesa Diana. También. Oye, el otro día justamente veía algunas diferencias que hacen hoy en día con la actual princesa o la actual reina. Tenía una calidad humana la princesa Diana, claro, el mundo la lloró. Y todo al tiro decía, no, eso fue, no fue accidente, fue asesinato de la princesa.
3: Ya. Oiga, no, don Cristian, el chacal de la Huertoro fue uno del lote, no, los últimos fueron los carabineros de Viña del Mar. ¿Se acuerda que se hizo hasta una teleserie?
1: Sí.
3: Donde se, esas fueron las últimas personas condenadas a muerte.
1: Tiene
3: que
1: razón.
3: Hubieron varios asesinatos en Viña y nunca se esclareció realmente si fueron ellos o no, pero ellos fueron los últimos condenados a muerte.
1: Mira.
3: Debe haber sido como en los 80 tal vez.
1: Tiene razón, sí. Y chacal de la Huertoro fue mucho antes, po, mucho antes. Pero que nos cuenta ahí qué le llamó la atención de la, qué noticia fue la que le llamó la atención. Si cuando lo capturaron o cuando se conocieron los hechos de este chacal.
0: Cristiancito, ya que se acordó del pabilito de los 33, yo creo que va de la mano acordarse del día que cayó el helicóptero de Tatán allá en Lago Ranco, así que también fue un independiente que le caiga bien, le caiga mal, pero fue choqueante igual eso.
1: Sí,
0: el helicóptero de Piraña.
1: Es verdad, es verdad. Mira, más allá son personas, más allá de los colores políticos, son todas personas, viejo.
4: La muerte de la mamá de los machos.
1: Ya, puta que.
5: Cristiancito, muy buenos días.
1: Hola, querido.
5: Oiga, a mí una noticia que me impactó fue cuando la Amparo Noguera salió diciendo que ella no le alcanzaba con la pensión que ganaba.
1: Sí.
5: Y días después,
1: ¿después?
5: La estafaron como con 400 millones de pesos. Esa noticia sí es que me impactó, güey.
6: Hola, Cristian. Yo una noticia de las que me impactó fue cuando en las noticias de BLN un día una señora echó al agua hasta de que era traficante. Esa me impactó mucho.
0: No, Cristiancito. Y también me recordar otra muerte con mi hija. Estábamos viendo a Romané en YouTube. No, hoy ayer murió el Drago, Cristiancito. Y justo fue esa célebre frase de ¿qué me importa a mí?

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1: Oye, noticias que impactan. Noticias que impactan. Tenemos llamado. ¿Aló?
2: Hola, hola. A mí lo que me impactó...
1: Espera. Pero ¿con quién hablamos primero? ¿Con quién hablamos?
2: Marco.
1: Hola, Marco. ¿De dónde nos llamas, Marco? ¿De dónde?
2: Marco Benavides, de la costa, Guarañé.
1: De la costa, Guarañé. Oiga, ¿y qué le impactó, querido Marco?
2: Oiga, ¿se acuerda de la señora que cocinó al caballero que lo cortó?
1: En Molina.
2: Sí. Eso me impactó mucho.
1: Oiga, ¿y dónde se acuerda cuando vio esa noticia? ¿Dónde estaba?
2: Estaba acá en la Huerta de Mataquito.
1: En la Huerta de Mataquito, qué bueno. Oiga, ¿y en qué sintonía nos escucha ya en la Huerta de Mataquito?
2: En la...
1: 104.7.
2: Sí.
1: Sí, ah, qué bueno. Qué bueno, sí. Qué bueno que llegamos allá. Oiga, don Marco.
2: Oye, pero sí, digo, nosotros somos auditores fieles acá en la Huerta de tío Jaime. Todos lo escuchan más de bailar.
1: Al tío Jaime. Y después algunos siguen con nosotros, ¿no?
2: Sí, pues nosotros seguimos con ustedes.
1: ¡Déjale! Oiga, ¿y en qué parte específica de la Huerta de Mataquito vive usted, querido Marco?
2: Yo vivo en el sector de la Huerta Sur.
1: De la Huerta Sur, perfecto.
2: Oye, no sé si yo soy conocido.
1: ¿No me digas?
2: Sí, yo también he sido, trabajo reporteando también, pues.
1: ¿Marco cuánto me dijo?
2: Benavide.
1: Marco Benavide, perfecto.
2: Sí, pues yo trabajo con, le reporté a don Víctor Manuel Valenzuela, la Conde, el... He estado en varios sitios. Soy el reportero de la costa, yo.
1: El reportero de la costa. Oiga, le mandamos saludos, don Marco, sí, claro.
2: El tío Jaime, le saco todas las noticias de la costa, yo, tío Jaime,
1: Mire, sí. No, sí, el tío Jaime tiene cualquier arrastre, ¿eh?
2: Sí, muy buena persona.
1: Muy buena persona, el tío Jaime. Sí. Qué bueno. Oiga, don Marco, le mandamos un abrazo, gracias por este contacto.
2: Sí, pues ahí estoy escuchando lo que hay yo. Pues,
1: eso,
2: sí, pues.
1: Le mandamos un saludo gigante. Gracias, don Marco. Un abrazo, chao, chao. De verdad, estamos revisando las noticias que te marcaron, Marco Benavides de la Huerta. Oye, dice que le impactó mucho el caso del... ¿Cómo se llama? Del fondo. Sí, terrible caso.
3: Y a mí me sorprendieron todos los rechazos. Rechazo. Y que haya ganado el rechazo tantas veces. Todos los rechazos. Y que hayan elegido esa cagada de presidente que tenemos ahora.
4: ¿Verdad? Hola Cristian, buenos días. Oye, a mí la noticia que más me impactó, bueno, y todavía, es la del Rucio. El Rucio hizo de la suya con tío Ramón mientras él peleaba con el Chocolo. Eso me impactó mucho.

0: Bueno, noticias impactantes de Chile hoy.
1: Puta, Cristiancito, reportero de la costa, podría haberle preguntado si esta semana bajaba la galleta. Puta, ahí el puerto de mercado está más cara. Sí. Las costas.
0: No, si es de la costa, no de la marca Costa, de la costa curicana. Sí, hoy, ¿por qué hablamos de noticias? Porque hoy es el Día Mundial de las Noticias. Y justamente, hoy hablamos de noticias que te impactan, noticias que son... son tremendas, ¿ah?
2: ¿Eh? Oye, y fuera de broma, el caso Matute Jones, cuático, cuático, cuático, cuático.
0: Caso Matute Jones también, ¿ah? ¿Eh? Sí, oye, varias noticias. Lo malo con las noticias es que lamentablemente, no sé si les pasa, que uno va perdiendo la capacidad de asombro. ¿Mm? ¿Alguien más le pasa que en un momento, yo te juro, mira, cruz para el cielo. Cruz para el cielo en... yo dejé de ver noticias hace mucho tiempo. Hace mucho tiempo. Porque hace mucho tiempo que venimos trabajando con noticias livianitas y no hablamos como de catástrofe, ni de muerte, ni de sangre, que es lo que nos tienen acostumbrados, lamentablemente, muchos noticieros. ¿Ah? A nivel nacional... y la verdad es que uno va perdiendo la capacidad de asombro, porque si tú te ponías a ver noticias todos los días y todos los días te dicen, oye, hombre falleció aquí, mujer falleció allá, apuñalado, robo, vais perdiendo la capacidad de asombro. Entonces después es parte del día a día y eso no es bueno, porque uno no tiene que perder la capacidad de asombro con estas cosas, porque son, no es normal. No es normal que una persona mate a otra, ¿no? Oye, el profe Nibaldo nos dicen aquí.
3: A mí me sorprendió la noticia de la mujer que cocinó a su marido en un fondo. En
0: también. Bolivia. Oye, el profe Nibaldo. Oye, sí. Oye, a mí lo que más me sorprendió de esa noticia, claro, la muerte, terrible lo que ocurrió con el profe Nibaldo. Pero lo que más me sorprendió es cuando sale a la luz pública que fue su pareja que la que lamentablemente lo mató. Y llama la atención porque ella como que dio entrevistas antes a la prensa, antes que se supiera la verdad, y lloraba y todo. Se hacía la víctima, dijo él. Claro, ahí hay otra noticia.
4: Buen día, Cristian. Hoy mi viejo está ahí, que a mí la noticia que me impactó, que hasta el día de hoy la veo y me corre una lagrimita, es la muerte del cabo Rayleff. No merecía morir.
0: Una teleserie, amigo, no murió de verdad, está vivo.
5: Oye, Cristiancito, y la noticia del momento, que ¿cuál? Dicen que el KSPG quiere bloquear el petróleo por 3 meses. Ah. Ahí sí que hay que darle el barro.
6: Ah. Oye, es verdad, eso de las noticias que están con una carga dramática importante. Sí. Todos manejados por la derecha, po, sí. Ese es el problema.
0: Sí. No sé, bueno. Vamos a poner a pelear por política tan temprano, amigos. Yo lo único que les digo, cuando salga a la luz la verdad del mundo, vamos a decir, oh, estos buenos eran todos de los mismos. Eso nomás les digo. Oye, yo igual hace mucho tiempo dejé de ver noticias, dice, prefiero escuchar la nueva. ¡Eso!
1: Oye, ¿cómo se acuerda del cabo Rayleff? Mira que se me viene el pelluco a la mente al tiro.
0: Oye, hola, el caso de Fernanda Maciel, la enterraron viva con su bebé casi por nacer a la vuelta de su casa y por un vecino que también aparecía en la TV, claro, porque uno dice después, oye, pero este andaba llorando ahí en cámara, po, y ahora era él.
7: Noticias que impactan.
0: Que no tenemos la maquinita para hacer efecto, entonces yo mismo le hago... ¿Queda bien así o no? Díganme ustedes. Pues.
7: Noticias que impactan.
0: Estoy dando el efecto.
8: Muy buenos días, tío Gastini.
0: Hola, Gastini. ¿Qué noticias
8: espero que
0: te impactó?
8: Tengan un excelente día, máster.
0: Viejo belloso.
8: Hola. ¿Y para qué hablar? Del robo de las llaves para allá, para Trinidad, maestro. Le robaron todas las llaves de
0: plata, sí.
8: Esas llaves de bronce, a los agricultores.
0: Es verdad.
8: Mandan robándole a la gente. vayan a robar para otros lados.
0: Es verdad. Gracias, maestro. Gracias, maestro. Sí, oye, y me están, te voy a ser sincero, me están echando la culpa a mí que la estoy revendiendo para allá, para el lado de Valkyudi. Pura mentira, yo no estoy involucrado en nada. Que me investiguen.
9: Sí, ¿se acuerda que hace un tiempo atrás acá en Sagrada Familia hacíamos noticias por todo? Ahí en la casa de un ex edil de la comuna, pasa a los reporteros, ¿no? Sí. Pero después ya ni sorprendía la cuestión.
0: No, sí, es verdad.
10: Cristencito, el estúpido que se ponen a pelear por política, debería armar un grupo de WhatsApp y que se vayan a pelear ellos solos ya mismo nomás. Mira las consecuencias de pelear por política, se les cae el pelo y quedan hablando como buen después. Eso nomás.
11: Oiga, Cristiancito, ¿ah? Y a mí hay algo que me molesta de las noticias. No es como la noticia tan del ámbito crónica roja, criminología, pero puta que me molesta de los noticieros en general esa weá de las de, por ejemplo, de festividad que hay para el 18. Le fuimos a preguntar a los expertos cuántas calorías tienen para la Navidad, cuántas calorías. Conchimare,
0: esa no, no diga tanto garabato.
11: Para las vacaciones, en marzo, para Semana Santa. O sea, que a mí, me empeló, no.
0: Ya.
12: Hola, Cristianito. Oye, ¿sabéis que nosotros también en la casa hace como unos 6 o 7 años decidimos no ver más noticias?
0: No.
12: Porque de partida son puros asaltos, asesinatos y puras cuestiones. Y lo otro es que, bueno, Álvaro Sala incluso tiene un chiste de eso, donde tú escuchás al presentador, te comenta toda la noticia, da el pase, el compadre está en la calle y ese periodista te vuelve a dar los detalles de toda la noticia y dice, vamos a ver la entrevista, y entrevistan al compadre y dice exactamente lo mismo, te mandaste como 15 sí, minutos es escuchando tres veces la misma noticia.
0: Sí, oye, a mí me pasa lo mismo, pero en mi trabajo, po. Me pasa lo mismo, pero en mi trabajo. No sé si han escuchado de repente cuando uno dice, bueno, porque a mí yo soy de repente animo, po. Arrimo. Entonces me pasa lo mismo, pero es como que hay grupos, de repente grupos musicales o gente que se dedica al folclore, que tiene una grabación, ¿cachai? Una grabación como presentación, pues sale una voz en off. Entonces te dicen, oiga, presenta el grupo. Y uno dice, ya, de esta Sagrada Familia vienen, hace 5 años que ya vienen practicando el baile nacional. Y uno los presenta y dice, con ustedes, ya ponle tú, los fantasmitas de la cumbia. Y tú los presentáis y suena una voz en off con lo mismo que tú dijiste. Desde Sagrada Familia, llegan. Y tú los presentáis y nos salen al tiro, sale una grabación con lo mismo que dijiste presentar. Pasa también por lo mismo en las noticias. Hola, Cristiancito, a mí lo que más me impactó era Carlos Pinto salía por todos lados y se le faltó salir de adentro un refrigerador. Último.
13: Hola, Cristian Castro. ¿Recuerda el
0: Blue Lay?
13: El caso Ámbar y el Angelito de Molina fue terrible.
0: ¿Por qué estás?
13: Adelante, estudio, siempre atento.
0: ¿Por qué estás hablando así? ¿Qué te pasó?
14: Buenas tardes, Cristiancito.
0: Buenos días.
14: El caso de del joven O'Ryan Soler, que fue condenado a 7 años de cárcel y se escapó para Argentina. Está, lo encontraron, está preso, pero todavía no lo extraditan. Así es como trabaja la plata en Chile.
0: Bueno, ahí está. Noticias que te impactaron en el Día Internacional de la Noticia.

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0: tenemos noticia de un... No, mentira. Oye, día de la noticia, día internacional de la noticia. ¿Cuál es de las noticias que más te ha impactado?
1: Cristiancito, por eso con mi familia decidimos no ver noticias.
0: Claro.
1: Porque uno está viendo noticias y me dan puro microinfarto de la pura impresión.
0: ¿Es verdad?
2: Tiene completamente la razón, don Cristian, con respecto a eso, de eso que usted hace la presentación, después viene una grabación, y la grabación con todo, así, con voz, con reverberancia, así, con como con eco, así.
0: ¿Es verdad?
2: Después una cuenta regresiva, unas cornetas, sí.
0: Cinco,
2: unas
0: explosiones.
2: Cinco, cuatro. Y más encima. Ya,
0: sea pelador.
3: ¿Qué me refiero, Cristian? Blue Label. No, no, a ver, refiero. Tremendo. Hágate tú ese pretento.
4: Oye, Cristiancito, ¿se podría poner una canción de esos los fantasmitas, la cumbia, de que son muy buenos? Tu padre que cuelga, es un tema muy bueno que tiene. Cristiancito, el que te habló medio ronco, no me acuerdo cómo se llama, pero estoy seguro que hasta ahora ya se tomó un Johnny Walker.
0: No.
4: Un Elixir. ¿Ese weón es?
0: No, un Blue Label.
4: Noticia que me impactó cuando Joaquín Lavín dijo que con 10 lucas comíamos 5 días.
0: Con, sí, da 2 lucas, sacó cuenta por día. Dije, pero ¿cómo?
5: Hola, hola, buen día, Cristiancito. Oye, ¿sabes qué? Hace un tiempo hay una noticia que me impactó a mí, estaba más chico. Yo soy de campo.
0: ¿Ya?
5: Y por aquí alrededor de Curicó dijeron que andaba un bicho raro, que era como el chupacabra. Y vino la tele.
0: Es verdad.
5: Y vino este cabro de la ley de la selva, uno peladito.
0: ¿Sí?
5: Y era un coipo, viejo, era un coipo para los que somos de campo. Era un coipo, pucha, que nos reíamos con esa noticia. Y los viejos citadinos de acá, supuestamente era el chupacabra.
0: Sí, es verdad, es verdad. Yo recuerdo también, oye, efectivamente, en una portada de las últimas noticias, si no me equivoco. Mira, recuerdo también, fíjate, sí, en la última noticia apareció en portada, fíjate, chupacabras en Villa Prat, deja más de no sé cuántos corderos muertos, también apareció, sí.
6: Oye, Cristiancito, antes que se me olvide, otra noticia que me impactó hoy día muy tempranito en la mañana cuando desperté es que se postergó su...
0: Sí.
6: El Oktoberfest.
0: Se postergó. Entonces, el Oktoberfest.
6: Igual, por un lado, bueno, porque va a tener más posibilidades de que la gente vote más tiempo por usted.
0: Es verdad.
6: Ya no se va a realizar este fin de semana, primero de octubre, esta primera fin
0: sí,
6: de semana.
0: Sí, sino que el otro.
6: Se va a realizar en noviembre.
0: En noviembre. Muchas gracias, Claudita. Oye, noticias que impactan: el médico que mató a sus 3 hijos en Curicó. Fuerte noticia también.
7: Hola, hola, don Cristian, ¿cómo está? Oiga, ¿y a usted qué le parece ahora lo que hacen en los matinales y en los distintos canales que hacen controles y la autoridad se presta para el circo, para que estén los periodistas ahí entrevistándolo porque hizo esto, esto, otro, porque se arrancó, porque esto y esto, otro? Sí. Es un circo al final.
0: Sí, bo, sí, sí. No, es que no veo matinales, pero sí, no estoy de acuerdo.
2: Y Lushin y el Super Tanque, oiga, oh, yo no decía, ahí pasó, tan contento porque ya se ve un grande apagar los incendios para el sur.
0: Sí, el Super Tanque también. Bueno, ya, oye, tenemos que irnos a la pausa comercial porque faltan solamente 5 minutos para llegar hasta las 9 de la mañana. Luego de esto, nos vamos con nuestros avisadores y ya regresamos con más show en Halcones del Aire.

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1: 8:58 AM.
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4: La Armada de Chile gestiona la incorporación de 4 aviones de patrulla marítima CP-140M Aurora, dados de baja por Canadá. Las aeronaves reforzarán la vigilancia de la zona económica exclusiva, el combate a la pesca ilegal y operaciones de rescate oceánico. Una plataforma de streaming estrenó la serie documental El rescate de los mineros chilenos, Carrera contra el tiempo, una producción de 3 episodios con material inédito y testimonios clave como el de René Aguilar, subjefe del rescate en la mina San José en 2010. Un estudio reveló los niveles críticos de ausentismo que afectan a niñas y niños al ingresar al sistema escolar. El informe advirtió sobre las graves consecuencias formativas y de rezago en los aprendizajes asociadas a la inasistencia crónica en etapas tempranas.
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1: Preocupación, queridos y queridas. Sí. Oye, preocupación porque dicen. Oye, que se viene una nueva alza mundial en los combustibles.

0: Mira, insisto, no es por alarmar ni nada. Sí, estábamos hablando recién de las noticias, ¿qué tal? Pero bueno, hay una alerta mundial por alza de los combustibles. Ya, eso nomás. Y yo creo que tal vez hoy sea el tiempo de reinventarse. Porque la cuestión, sinceramente, ya no da para más. Entonces, yo soy uno de los que dice, oye, terminemos con el mundo aquí y empecemos todo de nuevo. Sí, porque como que se está haciendo muy difícil todo. Entonces, ¿qué hace uno de repente cuando, no sé, po, los niños de repente juegan algo muy difícil? Reinician el juego, ¿no? ¿O no? Empecemos todo de nuevo, empecemos de cero.
1: Cristiancito, respecto al alza de combustible que se viene, lo bueno es que Chile ya estaba preparado hace rato.
0: Sí, pues ya.
1: Hace rato ya venía la alza.
0: Sí, por eso.
1: O van a seguir subiendo.
0: Por eso te digo. Entonces, yo creo que es momento de reinventarse. Empecemos de nuevo, ya. Todo de cero. Yo por lo menos ya, oye, el otro día estuve sacando cálculos y si el combustible sube de aquí a octubre o en lo que va de en lo que vamos a tener de octubre, 10 pesos promedio por litro ya no me alcanzaría para nada, ni para echarle a andar. Sí. No hay bolsillo que aguante ya ninguna alza. Entonces ahora nos dicen, oye, preocupación. ¿Sí? Y hablando de noticias, evacúan, esto hace 2 minutos, evacúan preventivamente refinería Aconcagua tras amenaza de bomba. Hay desvíos de tránsito incluso. ¿Viste? Quieren hacer explotar la cuestión. En Concón Valparaíso. Así que yo, fíjate, en esto de reinventarse, quizás de tomar otro lugar en la vida, yo sería chamán. Sí. Médico no puedo ser porque no estudié medicina, pero chamán, curandero, o como usted quiera llamarlo. Pero esa cuestión sería yo.
2: Sí. 73-43-73-63.
0: Fíjate, solamente o pensando en puestos donde no tenga que comprar petróleo ni benzina. Chamán y atiendo en mi casa, que vayan todos.

0: para allá.
1: Oiga, Cristiancito, y ahí en la radio La Nueva, ¿cómo andan de capital, más o menos, amigo? ¿Para qué? Ustedes podrían empezar a exportar unos par de barriles de petróleo, de hacer combustible, po. Le ponen la bencinera a La Nueva. Jefe, ¿de cuál le pongo? ¿De la 11 o de la 13? Y nuevo combustible inventa.
0: La Nueva, mira. Mira, por acá dice, hola Cristiancito, estoy en completamente acuerdo con esto de la reinvención. Yo sería un ermitaño. ¿Este? Sí, hay que reinventarse, ocupemos otro. Sí. ¿Tú de qué serías? Médico curandero, dice, más curanteado que médico. Bueno... Se viene y hay preocupación, un nuevo alza de los combustibles. Te lo dijimos, pero bueno, ojalá no sea tanto esta vez.
2: Hola, Cristiancito. Hola, buen día, ¿cómo está usted? Oiga, bien. Oiga, con eso pensando de el reinvento, ¿sí? Yo sería político.
0: Político.
2: Es que esos roban arte, ¿sí? Y andan gratis por el país.
0: Y no les pasa nada.

0: Hola, hola, Cristiancito, yo sería un ovejero.
1: Un ovejero.
0: Me reinvento con, como ovejero.
1: Sí.
0: Voy para cordillera con mis cabros.
1: Eso, ¿viste? Como el chino con las parvularias. Pero esta vez un arriero, digamos.
2: Don Cristian, yo sería emprendedor de venta de sustancias ilícitas.
1: No, ¿cómo eso, maestro?
2: Como, oiga, ganaría plata, andaría en buenas trocas. ¿Mm? Y como la justicia no lo persigue, trabajaría tranquilito.
1: Mira. Pero no, no se dedique a eso, maestro.

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1: Sí, oye, hay que reinventarse. Oye, por acá me dicen, ya empezaste muy bien como curandero, dice. Tienes radio, guata, agrupiento, te falta pintarte medio color peruano. Esa. Seas así. No seas así. Sí. Yo no, ¿sabes qué? Y si no soy curandero, tendría una botillería, güey. A esos les va, esos se salvan. Sí, yo creo que botillería, sí, tendría una en Balvanera, otra allá en Sarmiento. No, y me forro, güey. ¡Me forro! Oye, a propósito, oye, fui a comprar el otro día Sarmiento, ¿ah? Minimarket Panchi Panchi. Oye, no. Espectacular, otra cosa. Buenos precios, buena atención. Ay, usted también.
2: Hola, Cristian Castro, ¿cómo estás? Buenos días.
1: Hola, hola.
2: Cristian, quiero pedirte un favor, si podrías pasar el aviso. ¿Sí? Que encontramos los documentos de la doctora Liliana Elena Ramos Ramos.
1: ¿Ya?
2: Ella trabaja, me aparece acá que trabaja en Curicó, en el hospital de Curicó. Así que si alguien la conoce, por favor que la avise. Y si llama a la radio, que se le das mi número para que devolverle sus documentos, su mochila y otras cosas más que están acá. Por favor, Cristian, que tenga un excelente día. Muchas gracias.
1: Vale, vale. Ahí está, pasamos un ratito.
3: Oye, Cristian, yo... Puta, si tuviera que reinventarme, weón, yo sería vaquiano. ¿Cachai?
1: Vaquiano.
3: No sé, un poquito más para el lado del sur, weón.
1: Sí.
3: Y me perdería en los cerros. Eso. Con una cachada de vaca, weón.
1: Eso. Y listo.
3: Para no ver a nadie más.
1: Eso, me gusta. Sí. Me gustó. Vale. Vaquiano.
4: Hola, Cristian, sitio. Yo voy a cambiar de rubro. También voy a vender sustancias. Voy a vender sustancias, helados de invierno. No,
1: ah, sí. Gris, ahora salieron los completos de invierno también. Oye, si el mundo se reiniciara, me gustaría ser locutor de radio. Así tengo asegurado mi... Mira, pese a tus burlas, no te vamos a bloquear, ¿ah?
5: Buena, chico.
1: Hola, querido.
5: Un gusto saludarlo, compadre. Día lunes.
1: Día
5: todos
1: lunes.
5: Felices, todos contentos. Nuevas salsas. Oiga, chico Castro, ¿de qué está hablando? ¿Qué habla tanto de reinventarse? ¿Qué partir de cero? ¿Qué pasó? ¿No están contentos con lo que está pasando?
1: No,
5: ¿sí es lo que querían, pues, amigo mío? No. Eso es lo que querían.
1: Sí. Estamos hablando de a nivel mundial, amigo. ¿Cómo vamos a votar algo a nivel mundial, güey?
6: Hola, Castrini, ¿cómo está, amigo? Oiga, usted, dígame, para asegurarse la vida, ¿sí?, ya sabe lo que tiene que hacer. ¿Mm? Ponerse el anillo, ¿no?
1: Ya.
6: Está listo.
1: Te vamos a bloquear, ¿ah? Te vamos a bloquear. Oye, muertos hay todos los días, dice. Yo me reinventaría con un sepulturero, dice. Eso ganan plata. La cosa, claro, hay que reinventar. ¡Ya! 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
1: Perfecto. Oye, sí, contarles también sobre la novedad que tenemos el día de hoy y que vamos a tener tormenta eléctrica para la tarde. Vamos a tener lluvia para la tarde. No tenía ni idea. No, ya, 9 de la mañana, 37. 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

0: Muy bien. Ya, oye, saludos para todos los que están de cumpleaños el día de hoy. Un abrazo tremendo. Nos pone muy contentos, fíjate, esta semana termina septiembre, el día jueves ya parte octubre, y después tenemos un lunes feriado, concha la lora. ¡Sí, qué bueno! ¡Qué bueno! ¡Lunes feriado! ¡Lunes feriado! ¿Qué pasó, don Checho? ¿Hay noticias de último minuto?
1: No.
0: En el Día Internacional de la Noticia.
1: No hay noticias de último minuto.
0: Vamos con Sergio Vergara Zárate, ámbito internacional. ¿Cómo está, don Checho?
1: Muy bien, ¿y usted?
0: Bien. ¿Qué pasó, don Checho?
1: ¿Está hablando de los cumpleaños del día de hoy?
0: ¿Del cumpleaños del día de
1: hoy? ¿Usted está hablando de los cumpleaños del día de hoy?
0: Sí. ¿Quién está de cumpleaños el día de hoy?
1: Mi santa madre.
0: ¡Ah! Mándele saludos, por favor, don Checho.
1: Un saludo con mucho cariño, con mucho amor a mi madre, que me lo ha dado todo y más. Y me lo sigue dando. ¡Ay!
0: Sí. Yo lo entiendo, don Checho. En este rubro uno depende mucho de los padres.
1: Usted lo sabe.
0: Sí.
1: Madre Mónica Espina, te quiero, te amo. Gracias por todo. Gracias por la vida, por enseñarme, por educarme, por lo que sigues entregando por mí y por mis hijos. Sí. Que tengas un hermoso día. Disfruta, ya vamos 3 por la tarde por allá, así que échale más agüita a la tetera.
0: Eso. Oye, Gonzalo se suma a los saludos.
1: No,
0: siempre dice, ¿habrá foto de la mamá un Checho? Gonzalo, cuidado.
1: Ya está cambiando a Martita.
0: Dice por acá, un gran saludo a la mamita de don Checho, dice que lo cuidó, lo alimentó, un gran trabajo,
1: sí.
0: Dice, muy gran trabajo.
1: Hay plata invertida ahí.
0: Un gran niño, dice. Bueno, así que saluda a su mamá, don Checho, ¿ah?
1: Un saludo grande para ella, Cristian. Eso nomás.
0: ¿Eso nomás era?
1: Más tarde, más noticias.
0: Oiga, ¿hablemos del 12?
1: No.
0: Sí. Oye, por acá dice, estuve de cumpleaños ayer. Oye, saludos para ti también.
1: Saludos por el estudiante de cumpleaños.
0: Querida Ale, ¿cuántos cumplís? No te voy a preguntar cuántos cumple. ¿Cuánto cumple su mamá, don Checho?
1: No me pregunte. No sé. No me acuerdo, hombre.
0: Ya. Pero ya cuenta con jubilación, digamos.
1: No, todavía no.
0: Muy bien. Oye, saludos acá. Estuve de cumpleaños ayer. Eso, ya, día lunes me interesa, don Checho. Lunes 12 de octubre.
1: ¿Ya?
0: ¿Este feriado irrenunciable?
1: No.
0: Ya. ¿Qué quiere decir eso?
1: Que hay que trabajar.
0: Ya, y que no sé si hay que trabajar, pero ¿quién va a trabajar? Esa es la cuestión.
1: Al que le toque turno.
0: ¿A quién le toca turno? Ah, verdad que yo ya no trabajo, los feriados me da lo mismo. ¿A quién le toque turno? ¿Quién le toca turno?
1: Habría que hablar con Patito Rubilar.
0: Patito Rubilar. Saludos a Patito Rubilar, que está los sábados en la mañana también.
1: Pato reemplaza.
0: Pato reemplaza. También. Oiga, ya un Checho, entonces para eso andaba comprando las cosas, tiene convivencia la tarde.
1: ¿Qué cosa?
0: La del cumpleaños.
1: No, se compra ella, si yo no. Oh. ¿De dónde? Usted sabe aquí mejor que nadie.
0: Sí, también.
1: Ya estamos todos para allá para el Día del Trabajador Radial.
0: ¿Cuándo pagan?
1: Si nosotros tenemos que pagar, ¿cómo? ¿Cuándo pagan? A ver.
0: Ya, ¿cuándo nos vamos a repartir lo poco que queda de esta radio?
1: ¿Y qué?
0: El motín.
1: ¿Y queda?
0: ¿Ah?
1: ¿Queda?
0: No, ¿cuántos entonces? Meses ya? Ya, y que no vengan más a cobrar la luz y no la vamos a pagar hasta que nos corten la cuestión. Están escuchando los de la... Nosotros todavía somos chilectos. Quedamos con los cables antiguos nosotros.
1: Saludos para la administración del edificio de gastos comunes, como 10 meses.
0: Sí, oiga, para acá preguntan con mucho respeto.
1: Son
0: las mismas preguntas que me llegan a mí, don Checho, cuando mi mamá está de cumpleaños.
1: No hay foto.
0: Sí, ¿y cómo anda de latas, dice? Un desubicado acá, desubicado.
1: Dígale que yo sí sé bloquear, no como usted que
0: eso,
1: yo.
0: Eso, aquí te vamos a bloquear. Y más encima aparece foto perfil con su familia, depravado.
1: Te vamos a funar.
0: Ya. Oiga, don Checho, páselo bonito en el cumpleaños.
1: A ver, mándale la foto de la familia.
0: No, ha sido un emoji.
1: Ah.
0: Oye, que le pase muy bien y saludo a su mamá,
1: don Gracias, Checho. Don Checho.
0: Que le vaya muy bien. ¿Eso no me era la noticia?
1: Eso.
0: Ya. ¿Y a qué hora hay que llegar? ¿Se puede ir o no?
1: Vamos.
0: Vamos. Pero al almuerzo se podrá, ¿o no?
1: No, más tarde.
0: ¿No?
1: Más tarde.
0: Ya, que le vaya bien, don Checho. Saludos, feliz cumpleaños a su mamá.
1: Gracias.
2: Y si les cortan la luz, me avisan nomás. Yo sé dónde quedan las camionetas del CG. Ahí se las
0: tenemos. Muchas gracias.
3: Buenas, vecino.
0: Hola.
3: Espero que tengan una excelente semana.
0: ¿Quién es el vecino?
3: Oye, Cristian, quería saludar a mi mami abuela que está de cumpleaños.
0: También.
3: La señora Gloria Flores.
0: Gloria Flores.
3: Decirle que la amo mucho, mucho, mucho.
0: La mejor vecina que tenemos.
3: Una excelente abuela. que gracias por todo su cariño que me da y que, bueno, que decirle que la amo mucho y ya sabe que se lo digo del fondo del corazón.
0: Y la paciencia y, también.
3: Y gracias por siempre cuando llego a darme un abrazo con harto amor, que yo sé que ella lo siente, así que sí. Eso es, Cristian. Decirle que ojalá Diosito le dé muchos años de vida para tenerla siempre con nosotros y eso.
0: Saludos para ella. Oye, vecina mía, don Che.
1: La paciencia con el hijo y con los vecinos.
0: No, es nieto, este es nieto.
1: ¿Nieto?
0: Nieto, nieto. No, la paciencia con los nietos que tiene, Dios mío. Dios mío. Oye, manden fotos. Oye, foto.
1: Pero con los vecinos de ese lado o los del otro.
0: Los de allá, los del otro lado.
1: Ay.
0: Oye, por acá me dice, manden fotos a la señora Gloria, por favor. No, eso no te lo voy a permitir, Gonzalo, ¿ah? Eso no te lo voy a permitir, es mi vecina. Así que más respeto.
4: Hola, Cristian, ¿cómo está?
0: Bien,
4: oiga, quería mandarle un saludo a Daniel Díaz, mi compañero que jugador experto de la semana. Por favor.
0: Mira, Daniel Díaz, jugador experto. ¿Daniel o Dani Díaz? No sé.
1: Dani Díaz,
0: a veces.
5: Y la cosecha de mujeres. Y la cosecha de mujeres.
0: Ya, saludos a mi vecina. Saludos a Ale, que estuvo de cumpleaños ayer. Saludos a su mamá también, don Checho, que cumple añitos el día de hoy.
1: A los que estuvieron de cumpleaños el sábado, que también estuvimos solamente en Parlante Duque, no nos conectamos más.
0: También, sí. También. A todos los que cumplieron años o celebraron algo especial durante este fin de semana o ahora esta semana.
1: Van a tener que celebrar en el interior porque se viene la...
0: Ah, la lluvia. Oye, manden fotos, menos las de Dani Díaz, dice... Pues, vamos a la música, ya
1: no alcanzan a llegar.
0: Oye, dicen que después, don Checho, usted que ya, a ver, aprovechando que lo tengo acá y usted que un poco más certero en todo lo que es el ámbito del pronóstico.
1: No.
0: ¿Sí o no? Porque nos sorprendió el día de hoy abrir la aplicación y que nos dijera que hoy por la tarde tendríamos lluvia y probable tormenta eléctrica. ¿Es real aquello?
1: No.
0: ¿No?
1: A las 20 horas hay un 30-40% de probabilidad de lluvias, pero se van a hacer unos chubascos aislados, ¿no? Va a haber más ráfagas de viento que van a llegar a los
0: durante esta tarde
1: 15 kilómetros por hora aproximadamente, pero no debiéramos tener
0: mayor complicación.
1: Complicación, hay un 55% de probabilidad de lluvia para todo el día en Curicó, entonces es bajísimo. Y revisando acá el pronóstico por horas, la única hora en que hay probabilidad de lluvia es a las 20 horas a las 8 de la tarde y con un 30%, entonces no debiéramos
0: no
1: tener
0: da.
1: Más,
0: no da.
1: Vamos a tener una máxima de 19 grados, va a estar abochornado.
0: A 8
1: sí, claro, va a ser un poquito de. Va a estar alta la temperatura a pesar de que los cielos van a estar cubiertos.
0: Perfecto. Que le vaya muy bien, don Checho.
1: Muchas
0: un
1: gracias.
0: Abrazo, cuídese. Vamos.

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1: 9:49 AM.
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6: Un equipo arqueológico halló en la laguna de Tahuatahua evidencias de presencia humana de hace 12.500 años. Los restos líticos y óseos confirman la interacción temprana entre cazadores-recolectores y megafauna extinta en la zona central de Chile. Chile se posicionó entre los países de Latinoamérica con mayor prevalencia de síntomas de asma, especialmente en niños y adolescentes. Especialistas destacaron el impacto de la contaminación ambiental y enfatizaron la importancia de un diagnóstico oportuno y tratamiento continuo. 31 minutos, calurosa Navidad, logró una histórica nominación a los premios Emmy Internacionales. La trama sigue a Juan Carlos Bodoque viajando al Polo Norte para rescatar los regalos de Titirilquén ante la ausencia de Santa Claus.
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Oye, estaba viendo que estamos por acá en la palestra, fíjate. Y es que Chile, por estos días, estamos, como dicen los jóvenes, los lolos, nos fuimos viral, cabros. Porque Chile es, digamos, un país o la particular forma larga y angosta de nuestro país inspiró una ola de memes que comenzó a circular en Francia y terminó cruzando fronteras. Camas, casas, autos, piscina e incluso personas fueron editadas en versiones extremadamente alargadas, dando vida al llamado Pasillo de Latinoamérica. Una de las publicaciones incluso acumuló cerca de 500.000 me gusta en TikTok.

0: Sí. Y más allá, fíjate, de molestar, de incomodar, hay varios que se sienten orgullosos de que por lo menos se esté conociendo a Chile, o que por lo menos Chile esté en la palestra. ¿Todo por qué? Por la forma que tiene Chile, po. Larga y angosta. Así que estamos virales, estamos en todo el mundo, pero de una forma tal vez no la que quisiéramos. Como que se ríen un poquito de nosotros. Sí, mira, que es humor, ironía y como tú quieras llamar. Pero no hubiésemos hecho conocido por otra cosa, po. ¿Sí o no? Claro. Nos hubiésemos hecho conocidos quizás por el video de Sinaca. Para que el mundo entero vea y diga, mira cómo son los chilenos. ¿Ah? Sí, pues en vez de ser apuntados por el dedo como el pasillo de Latinoamérica. Así nos ven, el pasillo de Latinoamérica, angostito, largo, eso sí. ¿Sí? Es que ¿por qué otra cosa sí podríamos irnos viral? Yo insisto acá, está buena esa de que nos hubiesen conocido por el video de Sinaca y otro gallo cantaría. Olvídate, el turismo que tendríamos. Saber también un poco cómo nos ve el mundo desde afuera, pues. ¿Cómo nos ven a nosotros? ¿Cómo, qué opinión tiene la gente de Chile? ¿Conoce Chile realmente? ¿Sí? ¿Cómo nos verán desde afuera, más allá del, sí, como un país fome, dicen? ¿Sí? Puede ser. Chile país fome, dicen acá. Hola, Cristiancito, nos conocen como un país solidario. Sí. Oye, lo otro, espera, que el otro día vi que, por ejemplo, acá, a ver si nos conocen. ¿Ustedes sabían que Chile hicieron un concurso de himnos nacionales, cierto? El primero, ¿quién fue? La Marsellesa, ¿cierto? El primer himno o el más lindo del mundo, La Marsellesa. Y Chile ocupó él, ¿alguien sabe o no? ¿Qué lugar obtuvo Chile en ese mundial de himnos nacionales?
1: Mentira eso del concurso de los himnos.
0: Pero de... ¿Sí? Alguien aquí, acá me dice, sí, tercero. Chile salió tercero en el concurso de himnos nacionales. ¿Te la contaron esa o no? ¿Sí? Es todo mentira. ¡Es todo mentira! Oye, el otro día estaba viendo en Colombia, se dice lo mismo. En México piensan lo mismo. Y en varios países de Latinoamérica piensan lo mismo, de que su himno nacional es el tercero del mundo.
2: Es un mito latinoamericano, la
0: sí,
2: cuestión de los himnos.
0: Nos mintieron.
2: Pregúntelo a un peruano, un mexicano, ¿cuál es el segundo himno después de la Marsellesa? Le va a decir que el de ellos, que es eso de concurso. No, es falso, falso, falso.
0: Sí, oye, ¿por qué no hacen creer esas cuestiones? Para. Y si es un mito, ¿por qué mi profesor de historia me lo contó como si fuera cierto? ¡Ah! Entonces ahora voy a dudar de todo lo que me dijo. Claro, si me hacía educación física con terno, bien fácil que me mintiera.
3: ¿Chile? Eso no es ají, picante, mexicano.
2: Oiga, y ya está, para eso los latinos somos como ahí nomás, como quitadito bulla. ¿Por qué no somos el mejor himno del mundo? No,
0: sí, segundo. El segundo, tercero.
1: Pero si varias cosas que te cuentan los profes de historia son mitos o mentiras.
0: Cuidado.
4: Tío Mito, pero vio en la final de voleibol.
0: ¿Cómo que tío Mito? Ya.
4: Cuando Chile le ganó a Argentina y los chilenos le cortaron el himno, que se escuchaba bonito, en todos los argentinos quedaron locos, en silencio. Sí. Eso sí que fue bonito.
0: Sí.
4: Sí. Ahí fuimos los campeones del mundo.
0: Sí, po. Sí, sí, sí. Oye, Chile es conocido afuera por puras cosas malas. Terremotos, la dictadura, los volcanes, Talca. Nada positivo.
5: Sí, pues, una cosa del mito y otra cosa del Christian, claro.
0: Oye, Chile es el único que ahora puede estar en la cordillera, y en una hora más en el mar. Sí. Oye, pero hay gente más adulta que cree esto del himno nacional, po, porque también se lo contaron en el colegio. Y ahora, claro, tal vez se está enterando. ¡No somos los segundos ni los terceros!
5: Oigan, Cristian, pero es verdad esa cuestión que los profes de historia nos han contado muchas historias que no son verdaderas. Po.
0: ¿Cómo,
5: esa
0: por
5: cuestión
0: ejemplo?
5: De que tenemos soberanía en la Antártida nunca fue así. Po, oiga. Pregúntele a un historiador de verdad quién fue Manuel Rodríguez, si es verdad que le abrió a Marco del Pon el carruaje que andaba disfrazándose y todo eso. Nunca fue.
0: Nunca tampoco. Fue.
5: Son mitos que nos han ido contando alrededor del tiempo.
0: Oh, nosotros los creemos. Estamos recién despertando. Por eso, fíjate, un día yo dije que el himno nacional era el segundo más lindo de la historia, segundo o tercero. Claro, se rieron en mi cara, ahora sé por qué. Pues. Ahora entiendo. Oye, y él, ya, pero para, está bien. La cuestión de los himnos, ya, desilusión total, ya, no es el tercero más lindo ni el segundo. Pero la de la bandera, esa es verdad, ¿por cierto? ¿Ah? ¿Sí? ¿O no? La de la bandera es verdad, po, ¿o no? No, ¿no es verdad la de la bandera? Dicen que la bandera de Chile es la más bonita del mundo.
1: ¿Tampoco? Te dijo que el himno de Chile era el tercero más lindo del mundo.
0: Sí.
1: Obvio que se van a reír en su cara, pues, Cristiancito. Sí, el primero más lindo del mundo.
0: Tienes razón.
1: Cristiancito.
0: ¡El de la bandera! Dice. La bandera chilena es la más linda del mundo y el himno el tercero. ¿Cómo que no? Dios mío, pero es que yo celebré todo el 18 pensando en él.
5: ¿Cuál? ¿La bandera de Chile o la de Texas?
0: La de Chile. Oye, la de Texas es igual a la de Chile. Cada vez que aparece en una película yo digo, mira, Chile. Y no, pues la de Texas, Estados Unidos.
6: Oye, ¿y lo de Manuel Montt y Antonio Varas? ¿Sí? ¿Era real o mito?
0: ¿Y lo de Antonio Río?
6: ¿Qué se hacían de Lollita?
0: ¿Qué?
7: Hola, Cristiancito, buenos días. Espero que hayas tenido un lindo fin de semana. La canción debe ser una de las más lindas del mundo, sí o sí. Top 10, claramente.
0: Fijo.
7: La bandera, esa es top 1. Según la IA, es la bandera más linda de América Latina, por lo menos. O de América, no sé.
0: Porque la IA es chilena.
7: Yo creo que nuestros símbolos patrios son los mejores. Saludos, Cristiancito, tenga buen día.
0: Un abrazo, querido. Oye, vamos. Ah, esta ya la tocamos ya. Perdón.
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9: Bueno, entonces toca tronarlo, bueno, yo creo que es como, pero oye, igual que otra mentira que le han contado la historia que los curicanos, los profes de historia, todos comunistas, pues yo, oiga, es de

0: Sorso, querido.
1: Sí, sí, gato, ¿no? ¿Ah? Escuchando ahí a don Checho dando el informe del tiempo. Sabes que en la mañana escuché las noticias ahí en la radio, ¿sí?, de tu compadre Cabello.
0: ¿Ya?
1: Y cachai que cuando terminó el tiempo el Lucho Rivera,
0: ya,
1: dijo, pero... se iba de la radio ahora el miércoles, creo.
0: ¿De verdad?
1: Que se iba a otra radio donde pagaban más.
0: Ya.
1: Así que lo más probable es que se vaya ahí con ustedes, por lo que digo, entender. Así que de verdad, que están pagando bien ahí.
0: No estamos para las burlas, amigo.
1: En la radio de tu compadre.
0: No estamos para las burlas, compadre. No estamos para las burlas. ¿Qué van a pagar acá?
2: Cristian. ¿Ah? Pero si los profes son comunistas, ¿qué más?
0: Ya, pero no.
3: Lo que no es mentira, con cosas pero tampoco lo cuentan, es que nuestro padre de la patria, don Bernardo O'Higgins, no ganó ni una batalla.
0: ¡Ah, ya! ¿Cómo?
4: Sí, el más bonito del mundo, pero es el que mejor se oye a capela.
0: Sí.
4: Sin duda. Lo han tenido que escuchar en todo el mundo a capela y a todo pulmón.
0: Eso,
4: porque nosotros nos los quedamos hasta la mitad, lo cantamos completo.
0: Eso. Como le gusta al chileno. Nada de que la mitad, de que no, todo nomás, y a capela. Orgullo nacional, muy bien. 10:22, vamos a la música.

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0: Gracias.
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2: Oye, pasamos de estar como, insisto, dicen los lolos, como hablábamos nosotros los jóvenes. Nos fuimos viral, viejo. Don Checho, nos fuimos viral. Hablo de Chile. Se está hablando a nivel mundial de Chile por su forma, por esta franja de tierra larga y angosta. El pasillo de Latinoamérica nos pusieron. Y hablando de esto, descubrimos varias cosas, como por ejemplo, que eso de que te dicen de que el himno nacional es el segundo, hicieron un concurso hace mucho tiempo. Y esto, yo a la profesora de música, no voy a dar nombre para no dejarla mal, pero esto me lo dijo la profesora de música. Hicieron un concurso mundial, donde el himno más bello, la Marsellesa, ¿verdad? La de Francia. Y luego viene el de Chile. Pero si tú hablas con un peruano, le dijeron lo mismo. Pero si tú hablas con un colombiano, tal vez le dijeron lo mismo. Si hablas con un mexicano, le dijeron lo mismo. Entonces, ¿por qué haces tanto daño? Y luego nos enteramos de que la bandera chilena no es la segunda, sino que no tiene ni un lugar. ¿Por qué nos mienten tanto? Oye, alguien nos aclara acá y nos manda datito certero. Y nos dicen, una curiosidad. La bandera, como emblema, se puede usar para cualquier cosa. Publicidad, películas, video, etc. Pero siempre resguardando respeto por ella. Por eso, en el videoclip de la famosa canción Corazones Rojos de Los Prisioneros, estrenado en 1990 y dirigido por Cristian Galás, la bandera utilizada fue la de Texas en el lugar de la chilena. Así evitaban multas o problemas legales. Toma. ¿Y cuál es el país que tiene la Biblia en su bandera? ¿Ah? ¿Cuál es el país que tiene una Biblia en su bandera? No sé. Hola, dice, yo que recuerdo, los profesores de historia siempre nos decían que los chilenos se trajeron las palomas del Perú y por eso esos llegaron en masa a Chile. República Dominicana, ¿eh? Mira, datito, qué bueno. ¿Sí? ¿Qué otra bandera te gusta? Otro datito. ¿Quedan datitos para aportar o cerramos acá el capítulo donde quedamos como unos verdaderos ignorantes de los emblemas patrios? ¿Y cuál es el país que no tiene nombre? ¿Eh? ¿Por qué nos mienten?
3: Oiga, Cristiancito, para todos esos que hablan de Chile, Alexítico con ellos.
2: Alexítico con ellos. Toda la razón.
4: República Dominicana es el único país que tiene una Biblia en su bandera.
2: Muchas gracias, querido, por el datito. Gracias por aclararlo.

0: Si estoy en lo cierto, mándale un saludo a Jubensky.
1: Eso, muy bien, saludos para él. Sí. Oye, bueno, ahí está. ¿En qué otra cosa sienten ustedes que nos han mentido un poco los profesores? Pero fíjate que quizá no nos mintieron. Yo siento que ellos también se lo creyeron. Sí, también se lo creyeron. Porque si yo sé que algo es mentira, no lo voy a andar diciendo a los alumnos. Y claro, como en ese tiempo no había mucho donde verificar, ¿cachai? Porque yo recuerdo clarito cuando un profesor incluso fue más allá y dijo: si ustedes van a la biblioteca, allá están los registros de que una vez hicieron un concurso de los himnos más bonitos y Chile fue elegido. Y Chile fue elegido con el segundo lugar. ¡Vota por mí!
2: Claro.
1: ¡Fuerza juvenil en la alcaldía!
2: Un profe que tenía yo. Ya. Y uno para, digamos, verificar si estos datos eran correctos o no, había que ir a la biblioteca y pedir un libro de historia internacional. No como ahora que te metía al teléfono y decía: ¿es verdad que el himno de Chile es el segundo mundial? Y al tiro te decís: no, ¿de a dónde sacaste eso? Pero antes había que ir para allá, po, güey. Sí. No, si yo tuve un profe que decía:
1: tienes que ir a la biblioteca.
3: Oiga, Cristiancito, ¿cuál es el país que tiene cinturón?
2: Ahí me dejaste. ¿Cuál es el país que tiene cinturón? ¿Cuál? Ahí me dejaste. ¿Cuál es el país que tiene cinturón? Sí, me dice: Cristiancito, ¿de verdad su profe estaba tan mal como usted? Sí, recuerda que antes los profesores jubilaban, muchos de los profesores, y seguían en sus funciones. No sé si yo estoy equivocado, no sé si el profesor que yo tenía era ya jubilado, o el maestro llevó una muy mala vida y todavía no cumplía la edad, pero estaba para la cuerda. Así que estaba mal. Y fumaba harto.
1: A ver.
2: No me acuerdo. Ya, disculpe que no me estoy riendo de él, lo estoy imitando, como Kramer imita ahora.
1: A ver, traigan para acá. Dile a William que traiga la pelota.
2: Oh. Ojalá ya haya partido ese profe, porque si me escucha, va a partir. Ahora sí que parte. Porque a mí igual me lleva fe. Sigo.
1: Vos vayas a salir en la tele.
2: Me decía, te lo juro. Me decía:
1: vos vayas a salir en la tele, pero igual tenés que hacer las tareas. Ahí tienen una pelota, pueden jugar hasta las 10.
2: Educación física, me decía.
4: Los profesores nos mentían con el viejo saco. Mentira, nos hacían comernos la comida y nos asustaban con el viejo saco.
2: Sí, es verdad. Y ese profe que tenía yo decía, después fue candidato.
1: Díganle a sus papás que voten por mí. No me acuerdo qué número soy, pero de que estoy.
2: Le mando saludos. Ojalá haya partido, porque si no... Sí, me dice Cristiancito, debe estar feliz en el cielo escuchando su homenaje. ¡Feliz! No es la oreja, es otro profe. No, pues está vivo todavía. Que le mando saludos, fíjate, que con el tiempo, cuando era niño, me caía mal, pero ahora cada vez me cae un poco mejor.
5: Las acciones que hago te demostrarán.
2: Sí, le mando salud. No puedo dar nombre porque es influencer de la comuna y me puede identificar. Así que saludos para él.
6: Oye, Cristiancito, yo tengo una duda.
2: Dígame.
6: ¿Los profesores antes eran, perdón, viejos? ¿O nosotros que éramos chicos nos veíamos viejos? Siempre tenía esa duda.
2: de todo un poco, querida. 10:39, vamos a la música y ya volvemos.
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0: Sí. Oye, y tanto que nos mintieron los profes, dicen acá, ¿eh? Sí. No, con varias cosas, po. Varias cosas. Yo recuerdo, estaba en básica y uno... creía todo, po. Claro, como por ejemplo acá nos dicen, oye, cuando te decían, va a venir el viejo del saco, y uno veía un viejo en la esquina, ¿sí? Uno era bien, bien inocente. Yo recuerdo, una vez llegó el director Ariano, era el apellido, nos hacía como especie de prueba sorpresa. Entonces llegó Castro, me dijo un día, a ver, venga usted para acá. Fui yo para allá, me dijo, a ver, ¿cómo le va en historia? Y yo, bien, y está el profe de historia ahí,
1: ¡ojalá! ¡Responde bien, cabrón, weón!
0: Me decía él,
1: ¡responde bien, cabrón, weón! Que... Después a mí me echan la culpa de que no...
0: Y me dice, a ver, venga para acá. ¿Quién... profe Arellano, que paz descanse. ¿Quién votó el muro de Berlín? Ah, no sé. Él le dije, yo sabe que justo no salía a recreo ahora... Me quedé haciendo las tareas y no, pero le dije, profe, y el profe me mira, ¿sí? Y el director, pero ¿cómo no vas a ver? Me dice, Castro, ¿quién votó el muro de Berlín? No sé, director, si yo estás diciendo que no salía a recreo. Y le ahí encaró al profe, pues bueno, y era profe de historia, le dijo, ¿cómo, oiga? Es posible, miren, está ya en un curso bien avanzado, no sé si era tercero o cuarto básico, no sabe quién mató, o sea, quién votó el muro de Berlín. Y ahí está el profe historia.
1: Mire, yo de primero que le hago clase al chico Castro, y si él dice que no sabe, porque no sabe. Y yo soy testigo de que no salió a recreo. Así que si él no sabe, es una buena persona que... No anda zapeando los compañeros.
0: El profe no cachaba ni una también, po, weón. Sí. Y allá el director le puso cualquier color. Después me llamó el apoderado. Sí. Llamaban a mi mamá. Le dijeron, oiga, su hijo tenemos problemas con él. Porque el otro día fui a hacerle una prueba sorpresa. Y le pregunté que quién votó el muro Berlín. Me dice que no sabe. El profe también lo apaña, que él lo está con él, que no sabe. Mi mamá le dijo, bueno, pero a lo mejor si fue él con otros compañeros tendríamos que sacar plata del centro apoderado para pagarlo, porque yo sola no puedo, ¿no? Después mejoraron las clases en la comuna, eso sí, pero no. Pero antes, mal.
2: A ver, don Cristian, me está imitando.
0: No, profe, no.
1: ¿Qué crees que te diga?
0: ¿Ah?
1: Estamos harto cagados de personajes.
3: Oiga, amigo Castro, por lo que, como habla usted de su profesor,
0: ya.
3: Parece que resucitó y ahora trabaja en seguridad pública, Sagrada Familia.
0: No, ya. No, cuidado.
4: Buena, calamardo, hombre.

0: Sí, es verdad, ya. Pero lo bueno es que después fue mejorando la educación.
1: Tiene razón el amigo. Se parece el tono de voz a un caballero que anda regalando camisetas por aquí en Curicó.
0: Ya, no sé. No me meten en problemas, que yo estoy hablando de un profesor que tuve.
2: Oiga, Cristiancito, ¿está imitando a un profesor o al pato Donald?
0: No, se me sabe.
3: La verdad es que yo regalo camisetas.
0: No, pero es porque no, ya. Ya, no estaba hablando de él, estaba hablando de alguien de mi comuna. Mi comuna de nacimiento. ¿Ustedes saben dónde yo nací? Sí, ¿de dónde vengo? De la comuna de Chanco. Allá nací. Nada que ver con los de aquí.
4: Oiga, ¿quién anda regalando camiseta? Yo vendo camiseta.
0: La verdad, ya. Vamos a la música y ya volvemos con más show de la mañana.
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1: Oiga, don Cristian, así como va la cosa en nuestra comuna, en un par de meses más tenemos a Lorenzo Saavedra trabajando en la muni. Oiga, sí, por su comuna, está el caballero que habla así, pues, ¿verdad? ¿Ah?
0: No, ya.
1: Creo que el mañonco le echó la choreza, salió arrancando.
0: Ya, ya. Vamos a la música. Se pusieron sapos. Luego de esto, pausa y ya regresamos. La duda me quedó, fíjate, es de Américo. Ya volvemos.
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0: 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Fuerza juvenil para el municipio.

0: 10 de la mañana con 53 minutos.
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5: La estudiante chilena Sofía Maturana Toro ingresará por 2 semanas a la Estación Lunares en Polonia para una misión análoga espacial. Allí experimentará condiciones extremas de confinamiento, racionamiento y simulaciones extravehiculares con trajes presurizados, proyectando su carrera hacia la Agencia Espacial Europea. Investigadores hallaron fósiles que confirman que Chile albergó carpinchos o capibaras durante el Pleistoceno. Los restos fueron descubiertos en el desierto de Atacama, evidenciando que la zona más árida del mundo contó con antiguos humedales capaces de sostener a estos grandes roedores. El gobierno y CONAF abrieron 6.958 cupos de empleo temporal entre Atacama y Los Lagos para construir cortafuegos y despejar vegetación ante la temporada de incendios. Para postular entre octubre y diciembre se debe ser mayor de edad, estar cesante e inscribirse en la OMIL municipal.
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0: Oye, de regreso en la 104.7. Saludos para todos los que nos escuchan. Que me dijeron, oye, ponle más color cuando volváis. Ahí está. Nos encontramos. No sé si hay algún lugar, fíjate, donde ya tengamos precipitaciones con esta novedad del día de hoy, donde nos encontramos con un pronóstico de lluvia y nosotros dijimos, ¿what? Por eso cuéntame, oye, suavecito, de a poquito, ¿dónde te encuentras y cómo están los cielos?
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0: Yo por un lado tengo la Dirección Meteorológica de Chile, que nos dice, oye muchachos, tenemos lluvia durante esta tarde, y lo contrario, que nos dio Don Checho, dijo, no, si van a caer unas gotitas como a las 8.
2: Agregar también Cristian Castro, auditores, que se espera también, ¿sí?, para esta tarde.
0: ¿Cómo?
2: Tormentas electrónicas.
0: Tunga, tunga. Sí. Muchas gracias, querido. Oye, ahí estamos. Lois Mataquito. ¿Dónde estás?
3: Oye, Cristiancito.
0: Dígame.
3: Hasta hace no mucho rato atrás estaba bonito el día.
0: Bonito.
3: Y ahora se nubló por completo. Yo, mira, estoy por acá por la Rauquén, ¿ya?, y esto está nublado, feo, feo.
0: Feo, feo.
3: Pero sí, ya creo que las precipitaciones es cuestión de
0: minutos.
3: De segundos.
0: Ajá.
3: Para que se venga.
0: Mira, la Rauquén.
4: Y Chico Castro, últimamente Don Lois no le ha ayuntado mucho a los pronósticos del tiempo. Yo creo que hay que aprovechar la cesantía de Lucho Rivera y de verdad traerlo acá a la radio de Chico Castro.
0: Traer uno bueno, dice. Ay. Quiero saber, de todos los lugares donde nos escuchen, cómo está el por lo menos el cielo, ¿ya? Porque estamos ahí, po. Insisto, la Dirección Meteorológica de Chile dice, oye, se viene una lluvia, Don Checho vino para acá, y en la aplicación que tiene, digamos, una aplicación, digamos, dice que no, que coma a las 8 acá de Dani. Por eso es importante, ¿dónde te encuentras y cómo está el clima?
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5: Reportando desde acá de los niches.
0: ¿De dónde? ¿Los niches?
5: Bien oscuro, bien nubladito, ¿ya?, pero ni una sola gota.
0: Oscuro, nublado, pero
5: hasta
0: no.
5: Un nuevo reporte.
0: Muchas gracias, querido.
4: En el centro de Curicó, Chico Castro, y el cielo está donde mismo, está bien arriba, oye, por lo menos no ha subido ni ha bajado, está donde mismo.
0: Chistosito, te preguntas si hay lluvia o no hay lluvia. De Romeral nos dicen cielos nublados, pero de lluvia nada. Nah. ¿Sabes qué? Entonces yo le creo más a Don Checho. Yo le creo más a Don Checho. Abochornado, dice, están por acá, nos mandan fotografías. Ah, pero este está en Los Vilos, pues no, está ahí lejos, para allá, cabrón. Saludos desde Los Vilos, mira. Oye, aquí en Sarmiento hay sol, dice, y el medio sol.
6: ¡Qué amigo radio!
0: Hola.
6: Puta, dice mi viejo que ya le están doliendo las rodillas, ya. Dice que, de acuerdo al dolor que tiene, puta, debería llover a cagarse.
0: Ya. Ahí tenemos otro reporte. Hola, Cristiancito, Sagrada Familia, cielos nublados, pero no hay lluvia, no hay agua.
4: Y si lo gasto después del informe del tiempo de Don Checho en la mañana, yo creo que con unas 5 clases con Don Lucho Rivera, lo deja
0: tiquita
4: capichi caluga.
0: ¡Ay! Si no, lo podemos traer, hombre, no hay plata.
7: Oye, Cristian, te voy a decir algo. Oye, ¿te fijas? Estamos acá en Los Tue, ¿te fijas? Y está nublado. Pero no creo que llueva. ¿Te fijas? Oye.
0: Es bueno ese personaje. Para los que lo cachan, sí. Sí, bacán Curicó, no lo cacha nadie. Oye, en Guarañé recién estaba nublado. Oye, saludo a Carlito, Rincón de Mellado, se está nublando. Saludos, mi viejo amigo. Oye, por acá, Potrero Grande, está nublado, pero trabajando hace calor. ¿Ah? Ninguna amenaza.

0: Cristiancito, usted no le haga nada, haga todo el sello. Entre las 2 y las 3 va a llover. Acuérdese de mí, no.
1: Oye, nos llega reporte desde el sur de nuestro país, en Puerto Montt, en el gimnasio. Está lloviendo con tutti. Y ahora salió el sol.
2: Se

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1: Toda la razón. Hay una auditora acá que me dice: Cristiancito, ¿cómo hemos perdido la credibilidad ante los pronósticos del tiempo? Toda la razón. Le hemos perdido la credibilidad. Ya no los creemos. ¡No les creemos! Oye, ¿qué otra cosa uno no cree ahora? Ya, dejando de lado a los políticos, porque al tiro alguien va a decir, ya, y los políticos no les creo. Sí, ya sabes. Pero, algo que tú sientas que ya no le creemos, ya, exceptuando los políticos, porque ya es una respuesta que todos van a dar. Pero algo a lo que ya no le creemos, las noticias, fíjate. Las noticias, Noticias, ¿te acuerdas cuando recién apareció Facebook? Oye, Cuando recién apareció Facebook, lo que publicaba Facebook, uno lo creía. Y uno decía, ¿de dónde sacaste eso? Salió en Facebook. A las mamás, dice. No le cree a las mamás. Sí. Cuando te dicen va a bajar la benzina, tampoco les crees.
2: Algo que nadie cree, Cristiancito, es cuando la mayoría de los hombres dice estar por arriba del promedio.
3: Yo le estoy haciendo algo que ya no le creo, pero nada. Ya estos paquetes de papas fritas, suflitos, cosas así. Porque cada vez lo están haciendo más grande
1: y puro aire.
3: Menos cuestiones.
1: Sí. Buenas. Sí. Oye, yo no creo en tú me martes el corazón. Dice, porque a todos los hombres nunca lo han engañado y son todos gorreados los chuches. Duros comentarios, críticas, carajo. Oye, mi papá me dice, oye, en TikTok salió y a veces iba, la mayoría de las veces. Sí, yo no le creo a las chicas de ahí cuando de O'Higgins se me dicen que me aman. Ya, pero no sé a qué te refieres, así que te voy a dejar hasta ahí nomás, ¿no? Sí.
4: Él te lo traigo mañana.
1: Te lo voy a dejar a la casa, viejo. Cae ese foco, te lo voy a tirar por la... Mira, ya, este bueno, dice, a las rebajas del Cyber Day. También, uno ya no cree mucho en esas cosas. Sí, uno... La verdad es que compra o se autoengaña, po. Se autoengaña, dice, oye, el Cyber Day está todo en oferta. Y uno, sí, es verdad. Sí. A la religión, los pastores, los curas. Es verdad, también. Hay poca credibilidad ya también. Sí. Yo soy de la idea... Es que a lo mejor... no, nos vamos a meter en un forro si hablamos de eso, ¿o no? ¿Sí o no? ¿Sí? Mira, uno podrá hacer muchas cosas, Sí, uno podrá hacer muchas cosas, fíjate. Uno podrá hacer... Ya, me guardo silencio porque ahí viene la lista de... Digamos, de todos los defectos y errores que uno comete como ser humano, ¿cierto? Uno podrá hacer muchas cosas, lo que me quieras decir. ¿Qué me dicen acá? Chico, pero feo, guatón, malo para la... ¿Para qué? Ya no importa. Uno podrá hacer muchas cosas. Pero... Uno tiene que, por lo menos, quizás tratar de no hacer daño al resto nomás. Es como yo veo la vida. Uno tiene que tratar de no hacerle daño al resto nomás. ¿Cierto? De no hacerle daño al resto. No hacerle daño a los que nos rodean. Obviamente uno de igual manera lo hace porque comete errores. Lo importante es darse cuenta de aquello y no volverlo a cometer. ¿Cierto? No hacerle daño al resto. Tratar de ayudar cuando uno pueda, ¿cierto? Y más allá, digamos, después juzgarán si uno fue malo o no. Voy con el tema de los curas y de los pastores. Entonces a mí lo que no me cuadra, primero que todo, para mí los curas debieran ser casados. Sí, oye, si podéis servirle al Señor, si tenéis familia, igual. Sí. Y lo otro, tampoco me agradan eso de pedir plata, fíjate. No, no, no. Sí. Si uno quiere, digamos, aportar a Dios, que lo haga porque le nace, sin nada, pero nada, nada, nada, nada a cambio. Nada a cambio. Eso. Y yo siento que la mejor forma para los creyentes, yo también creo en Dios, no así en las religiones, no creo mucho. Entonces, yo siento que uno para, digamos, servir a Dios, tiene que, insisto, tratar de ser buena persona, no hacer daño y ayudar cuando uno pueda, ¿cierto? Y gratis, uno va a andar cobrando, po, bueno. Sí, ya calla, Cristian, calla mejor, si no te vas a meter en problemas. No lo tengo ahí en la punta de la lengua. Pero no lo voy a decir.
4: Hola, Cristiancito. Oiga, yo no le creo a mi señora. Porque ya. Siempre me dice, hoy día sí que sí. Y aquí todavía nada ni nada.
1: Es verdad.
5: Don Cristian, en lo que no hay que creer, cuando usted le sacan una infracción de tránsito, ¿sí? Va al juzgado. ¿Mm? Y supuestamente le hacen rebaja por el escrito. Mentira.
1: Mentira, sí. Oye, no, pero cuando te sacan un parte y tú vas... ¿Es mentira eso? Si vas dentro de los 5 días hábiles que te dicen, oye, hay una rebaja, mentira.
6: Te bajan los gramos ahora, pero la luca sigue estando ahí.
1: Es verdad.
7: Uno podrá ser chico, guatón, feo, mentiroso, pero nunca en estrella de porno.
1: Es verdad. Oye, cuando te piden plata, dice después te pago, desaparecen. Mejor que te digan, regálame la plata, si somos amigos.
2: Cristiancito, lo que no creemos es cuando el mito dice nos escuchamos mañana a la 1:15.
1: Ah, y no llega después, po. Mira, por acá me dicen, Cristiancito, ¿usted es un hereje? ¿Usted no cree en Dios? No, no, no, yo creo en Dios, yo creo en Dios. Yo creo en Dios, y uno como ser humano muchas veces tiene la necesidad ya de creer en algo superior. Y yo creo en Dios. Yo creo en Dios, sí. Pero de ahí para abajo me entra la duda, me cuestiono todo. Sí, yo no sé si a alguien más le pasa y uno de repente dice, Señor, estaré mal yo que cuestiono todo. Sí, estaré mal yo que todo me da mala espina. Tal vez mi pensamiento es el que no me deja avanzar. Y después veo algunos hechos y digo, no, son así, son así.
7: Poco como cuando mi compadre Mauri Cruz dice, ya tú paga, ahí te transfiero.
6: Para mí, el diablo es mi pastor.
1: No, oye, yo creo en Dios. Lo que no sé si él cree en mí. Oye, dice, sumen otro, soy de los mismos. Estamos sin fe. No, no, no, no, no, no, no. No, no, no, ojo, ojo. Yo no soy ateo. ¿Ya? Yo no soy ateo. Yo creo en Dios. Insisto. Sí, yo creo en Dios. Creo en Dios. Como te digo. Pero de ahí para abajo... Oye, en el History Channel, hay una cuestión muy buena que se llama la iglesia no sé cuánto, Entonces, no, el otro día estaba viendo ahí y... No, nos vamos a meter en la pata de las calles. Vamos, tírate una música, DJ Chappell. Que... Sí. No, claro, y de ahí también existen todos los cuestionamientos de todo lo que pasó por las manos del hombre, po. Y tú sabís que el hombre muchas veces... escribe lo que le conviene nomás.
2: ¡Cobarde! ¡Dilo!
1: Sí, no, yo creo en Dios. Sí, creo en Dios. Pero de ahí para abajo me cuestiono las cuestiones, po. Perdóname, señor. No sé lo que hago, pero... Me cuestiono para abajo. Discúlpenme, soy un incrédulo. 11:37. Sí. Fíjate, yo creo en Dios. En lo que me cuesta creer es en el hombre que dice estar de parte de Dios muchas veces. Hay personas espectaculares y hay otros, como todo el mundo, ¿no?

se dice, hola Cristian, oye, estás equivocado. Ájale, mira, me gusta el debate. Estás equivocado, todas las personas bautizadas en la Iglesia Católica tienen que pagar el 1% a la iglesia. Se creen que las iglesias tienen mucho dinero, pero no es así. Con ese dinero pagan los gastos básicos, el agua, la luz, etcétera. Ya. Perfecto, perfecto, está bien.

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1: Sí, oye, hay varios comentarios. Y yo quiero aclarar, sí, para que aquí me están dando como bombo en fiesta, que yo dije, ojo, que yo no creo, y respeto a los que sí creen en las iglesias, por favor, no falta más. Solo que yo nomás, por lo mejor yo estoy muy alejado, estoy en lo incorrecto, del lado incorrecto quizás, no lo sé, estoy diciendo que yo no creo en mucho en las iglesias, ¿ya? Sí, pero las personas que creen, oye, por favor, tienen todo el derecho. De eso se trata. Acá nadie es dueño de la verdad.
2: Cristiancito, oiga, sí, yo pienso igual que usted. Creo en Dios. En lo que no creo es en los que son fanáticos. En eso no creo. Eso me cuesta creer. Pero yo creo en Dios y en un ser supremo. Y siempre hay que darle gracias a Él porque tengamos la dicha de disfrutar día a día. Nada, agradecerle.
1: Es verdad.
3: Oye, Cristiancito, eso es mentira. Dicen que no tienen plata, andan en los mansos autos. El único curita que puedo creer yo, el padre Sergio y el padre Chaco. Son los únicos, porque andan en pura bicicleta.
1: Sí. Oye, nos dicen por acá, en la Iglesia Católica se colabora con el 1%, en las otras te cobran el 10% de tu sueldo. Mira, está bien. Yo ahí donde me pregunto, ¿y si uno...? Ay, es que ¿para qué me voy a meter en tonterías?
4: Cristiancito, no crea nada de lo que yo le voy a decir, pero se ha puesto a pensar, ¿quién paga para que puedan limpiar una iglesia? ¿Quién paga para que corten el pasto? ¿Quién paga para que le paguen a la secretaria muchas veces? ¿Quién paga la hostia? ¿Quién paga el vino? ¿Quién le paga lo básico al curita para que pueda vivir? ¿De dónde sale ese dinero, Cristiancito? Ahí nomás te lo dejo.
1: ¿Cómo de dónde sale ese dinero? No sé de dónde sale ese dinero. Lo desconozco si es con los aportes o de privado. Lo desconozco. Lo que yo digo es que será necesaria tanta cuestión para... Sí. Lo que yo digo es que si Jesús nació en un pesebre y si Dios quisiera que, digamos, demostráramos nuestra fe hacia Él y a su Hijo lo mandó a un pesebre, ¿por qué no lo mandó a una iglesia ahí llena de oro? No sé, cuestiones que a mí se me pasan por la mente. Oye, qué buen tema, Cristian. El auditor que dice que todo el que es bautizado debe dar el 1%, pero la Biblia dice que debes dar el diezmo, y el diezmo es el 10%. El problema es la administración de este. La administración la hace el hombre. Este es el tema del discurso. Pero cuando uno conoce a alguien que está mal, lo ayuda. Todos caemos en falta y criticamos sin ayudar al prójimo. Esa es la cuestión. Mira, yo no voy a... No estoy ni a favor ni en contra de una o de otra iglesia.
5: Estáis descarriados, Castrilli. Sí. Estáis descarriados.
1: Sí. Bueno.
6: Como que te metiste las patas a los callos, gallo.
1: Sí, pero es lo que pienso, ¿no?
6: ¿Cómo te voy a poner a hablar de religión o de política? Esa weá no se hace.
1: Lo que no se hace es creerse chistoso mandar con garabato, amigo.
3: Sí. Oiga, Cristiancito, lo tengo pillado usted ya. ¿Sí? Usted no cree en Dios y no cree en nada. Siempre que está comprometido es para no casarse, yo creo.
1: No,
3: para no meter las patas ahí, para no meterse en las patas de los caballos.
1: Sí. No, sí, yo creo en Dios. Sí. Sí, ya no vamos a hablar más del tema. Sí. No voy a hablar más del tema.
7: Oye, Chico Castro, más o menos para que te caiga una idea. El diezmo es el 10% y eso lo pide la iglesia evangélica. Creo que para el pastor, la verdad, no cacho
1: sí,
7: mucho.
1: Lo sé, lo tengo claro.
7: El 10% es de lo evangélico, ¿sí? Y el 1% es lo que pide la iglesia católica.
1: Sí, lo tengo clarísimo. Lo tengo claro.
8: Nadie es tan pobre que no pueda dar y nadie es tan rico que no pueda recibir.
9: Oigan, Cristian, con respecto al 1, 10% y todo eso que algunos dicen que debería ser el 10%, En realidad eso es en el Antiguo Testamento. El que inventó el cristianismo, como nosotros lo conocemos, fue Pablo, San Pablo. Él dio toda la forma a lo que nosotros conocemos como cristianismo. Y él dice que el que vive en la ley será juzgado por la ley. Y el que vive bajo la gracia será juzgado por la gracia. Y nosotros, después de la muerte y resurrección de Jesús, estamos en la gracia. Y la gracia es vivir bajo otras normas. Y el diezmo pertenece a la ley antigua. Y usted podría cumplir todo lo que es la ley antigua. Y esto del diezmo, muchos se están aprovechando de eso, como le digo.
1: Bueno, tengo varios mensajes, voy a tratar de tirarlos todos.
10: Hola, amigo Cristian. Salga de ahí, amigo, salga de ahí mejor.
11: Don Cristian, yo igual que usted creo en Dios, en un ser supremo, pero no en religiones, porque las religiones en sí se han ido alejando un poco de la gente, porque le pongo un caso, nosotros mismos hace un par de meses falleció mi hermano y no teníamos el espacio suficiente para su velatorio, entonces tuvimos que ir a la iglesia. Y en la iglesia católica, estoy hablando de la iglesia católica, responsablemente, antiguamente pedían una donación para la iglesia por ocupar la sala de velatorio. Ahora cobran. A nosotros los cobraron 50 mil pesos, si no me equivoco, por el velatorio. Entonces no es tan cercano a la gente, a mi opinión, como dice usted, responsablemente. Así que por eso yo, igual que usted, creo en Dios, pero en las religiones no mucho.
1: Ojo que hay mucha gente que me dice salga de ahí, pero ojo, así como yo puedo dar una opinión, yo respeto todas las opiniones, ¿eh? Sí.
2: Cristiancito, ahí tengo algo en contra, por ejemplo, cuando dice que la Biblia dice que uno tiene que dar el 10%. La Biblia dice eso, pero la Biblia fue escrita por el hombre, bro. Entonces ahí donde digo yo, Dios habrá querido o Jesús habrá querido que eso, yo creo que es la medida de lo que uno pueda, bro. No se trata de obligarte a que tú hagas algo que no quieres, ¿o no?
12: Hola, Cristian, ¿cómo estás? Mira, yo también creo en Dios y la religión, todo, ¿cachai? Pero no sé si tuviste la serie de Cátedras. Hay mucha gente católica o de otra religión que lo hacen, no sé, pues hacen cosas malas. Amparado, hoy Dios quiere esto, Dios quiere lo otro, pero no, uno tiene que ser convincente con su creencia y no, Dios no va a querer que tú le hagas mal al prójimo, ¿me entiendes? Entonces la gente se basa en voy a hacer tal cosa mala, pero Dios me va a perdonar, o sea, no, pues, ¿de qué estamos hablando?
13: Cristiancito, el diezmo no está vigente hoy día, te lo digo yo como cristiano protestante, ¿ok? Porque una cosa es ser católico y otra es ser protestante, yo soy cristiano protestante.
1: Perfecto.
13: Y el diezmo no está vigente, ¿ok? El diezmo era para el Antiguo Testamento para entregarlo en el templo que está en Jerusalén, y hoy día no hay templo porque el templo fue destruido por los romanos en el año 70. Entonces, si no hay templo, por ende, no hay diezmos que entregar. Okay, y el diezmo se le entregaba era a los levitas, era para que el pueblo de los levitas pudiera vivir, subsistir, porque los levitas eran los sacerdotes. Hoy día lo que uno hace como cristiano es entregar la ofrenda, y la ofrenda es algo que tú dispones del corazón, no es una obligación. Voluntario. Hay personas que están agradecidas con Dios y a veces su forma es entregar una ofrenda, entregar la ofrenda a la iglesia, o también se lo puedes entregar a una persona que esté necesitada.
1: Mira.
13: Por eso en la propia Biblia dice que cada quien dé tal cual como dispuso en su corazón. Y también la Biblia dice, Dios bendice al dador alegre. O sea, tú cuando vas a dar tu ofrenda, tú la das con alegría, porque es algo que tú dispusiste en tu corazón. No es una obligación, ¿ok? En algunos casos puedes entregar el diezmo, pero tampoco es una obligación. Lo das porque tú quieres, y las personas que dan el diezmo lo dan porque quieren. ¿Sí me entiendes? Entonces, cada quien, si yo trabajo, ¿cierto? Yo tengo mi trabajo, yo tengo mi taller, y de lo que yo produzco en mi taller, si yo quiero agarrar el 10% de mi producción y entregárselo a un pastor, a una iglesia, primero de todo, es problema mío, porque esa plata es mía. Exacto. Ok, la plata me la gané yo, no se la ganó el vecino ni la persona al lado. Es mi plata y yo con mi plata hago lo que yo quiero. Perfecto. Hay personas que agarran, gastan más del diezmo y se lo gastan en cigarros, se lo gastan en drogas, se lo gastan en cualquier otro tipo de vicio. Y está bien, nadie les dice nada, pero si hay personas que quieren agarrar el diezmo y entregárselo a la iglesia,
1: perfecto.
13: También va en cuestión de cada quien, va en cuestión de la fe de cada quien, pero eso, ojo, no es obligatorio. Y el diezmo, bíblicamente hablando, no está vigente porque no hay templo y no hay levitas.
1: Perfecto. Próximo.
14: Cristiancito, yo en el fondo de mi corazón sé que no creo nada, en ninguna cuestión, en nada. No soy atea, la verdad, las cosas. Lo único que creo es en ser buena persona, no andar molestando ni guayando al de al lado. Y así, bueno, si me tendré que decir que hay un infierno, un cielo, ahí le voy a venir a tirar las patas para contarle.
1: ¿Sí? Oye, ya, lo bueno de esto, fíjate, que todos los comentarios y que tuvimos, digamos, personas creyentes que van a la iglesia, otras no tanto, rescatar de esto que hicimos recién, de este ejercicio, oye, la mayoría con respeto. Con respeto, así. Así se hacen las cosas. Lo importante es el respeto.

0: Oye, los que no creen en Dios, dice, cuando tienen problemas, ahí se acuerdan, ayúdame Diosito. Es verdad. Pero ojo, dejar en claro, yo sí creo en Dios. Porque me están acá mandando y digo, oh, hijo, el demonio. Yo creo en Dios, yo creo en Dios.
1: Hay mentirosos.
2: ¿Qué amigo radio? ¿Qué amigo radio? Puta, que todos los que le dicen ahí que es cristiano, y ninguno dice que al Messi le querían regalar una copa.
0: No, no, ese es Cristiano Ronaldo, amigo. No.
3: Las acciones que hago
0: ya, oye, me gustó, con respeto. ¿Viste que se puede hablar con respeto? Aunque seamos todos y pensemos todos distintos. Me gustó. Luego de esto, pausa. Y ya volvemos.
4: Cállate, hijo de verdad.

0: un Don Juan.
1: Yo te amo, yo no soy ningún Don Juan.
2: Sabemos que lo estás pasando bien, pero es momento de hacer una pausa. Ya volvemos con Halcones del Aire por la 104.7, la nueva FM.

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1: 11 de la mañana con 55 minutos.
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4: Científicos confirmaron mediante análisis genéticos el descubrimiento de Leopardus tilcayo, un pequeño gato silvestre hallado en Bolivia. Es la primera especie nueva de felino descrita formalmente en más de un siglo, reescribiendo la clasificación de los felinos sudamericanos. Chile se ubicó en el puesto 35 del ranking global de desarrollo de viajes y turismo, posicionándose entre los países más destacados a nivel regional. La medición internacional resalta condiciones para el crecimiento sostenible de la industria, encabezada por Japón. Inició el reclutamiento de supervisores y examinadores para el CIMSE 2026. Para postular en regiones se realiza a través de UBIX y en la región metropolitana mediante yocimse.cl. Esta iniciativa busca jóvenes desde los 20 años con pagos diarios de hasta 75 mil pesos según el cargo.
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1: ¡Última semana! Oye, estamos a la última semana de septiembre y yo sé que te está costando. Mira, yo sé que te está costando porque a todos nos está costando. Yo sé que esta semana es prácticamente de supervivencia. ¿Sí? ¿Sí? Mira, hagamos un ejercicio. No me mandes tu estado de cuenta. No me mandí estado de cuenta. ¿Pero por qué hacemos este ejercicio? Para que la gente sepa, porque cuando uno siente una pena, como lo es mirar tu estado de cuenta, y se siente solo en esa pena, más pena te da. Y por una razón y motivo que desconozco, cuando uno sabe que esta pena la está sufriendo más gente, se hace más llevadera. ¿Qué será? ¿Ah? Claro. ¿Qué será, weón? Que uno, cuando sabe que otras personas están en la misma, no es que se alegre, pero hace su pena más llevadera. Vamos a mostrar este ejercicio. Mira tu cuenta bancaria y mándame un audio sin decirme cuánto tienes. No. Lo primero que se te venga a la mente. Sí. Mira tu cuenta bancaria y me mandáis un audio. Lo primero que se te venga a la mente.
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2: ¡Ya no aguanto más!
1: ¡Es verdad!
3: Un lazo en el cuello, Cristian.
1: ¡No!
2: Castro Gurú. Tengo pura gana de matarme. If I can
1: make it there. Cristiancito, el teléfono me dice que no tengo saldo suficiente para ver la aplicación.

0: Oye, alguien me hackeó la cuenta, dice acá. Yo tenía menos, estoy seguro.
1: Estoy igual que el tío Ramón peleando con la olla, la sopa de pan con el perro.
0: ¡Ánimo!
2: Oiga, oiga, que la cuenta me dice siga participando.
0: ¿Viste que se hace más llevadero? En cambio, si tú te encierras en tu problema y dices, Dios mío, estoy tan mal de plata, Dios mío, soy el único que está así. Y si dice, no, yo también doy así, compañero. Ah, ok, estamos bien entonces. Start spreading the news. I'm leaving today. Sí, dice, estoy más mal que el inglés del Prezi. Sí. Oye, pero lo tomado y lo bailado, dicen acá. Total, el miércoles hay plata. These vagabonds.

0: Sí. Mi cuenta dice que no querías llegar al 18. Ah, no querías que llegara al 18. Ahora aguanta.
1: Ni va a ser cantar un ciego.
0: Ah. Oye, en la cuenta nada. Dice, solo me quedando algo en la línea de crédito. Sí. No voy nunca más a las fondas. Me desfondé. Dice alguien acá.
2: Mi cuenta me dice, ¿qué me importa a mí?
1: Ah, pero para el 18 era el rey del mundo.
0: Es. Claro, para el 18 póngala ahí arriba, yo la pago, ¿qué tal? Sí, mandaba ahí a la persona de confianza para acá y le decía, y para allá, sácala en tres cuotas.
3: Miro la cuenta, don Cristian, y la misma cuenta me dice que estáis cagados, weón. No.
0: Oye, y eso también disculpa a toda la gente no vidente, pero yo creo que está mal dicho ese. Dice, ni para hacer cantar un ciego. ¿Y cómo vas a saber si le echaste plátano? Dice alguien acá, un auditor. Dice un auditor, al cual pretendo bloquear de inmediato. Porque eso no se hace.
4: Ya, no voy más a las perversas.
0: ¿Por qué, maestro? ¿No lo dejaron sin plata?
5: Más pato que el loco Pepe. Tengo 500 pesos para irme para allá para llamar a mi señora.
6: Oye, Castini, yo abrí mi cuenta y sale el patito de Banco Estado haciéndome un pato ya.
3: Oiga, Cristian, miro la cuenta y tengo menos plata que el locutor de la radio en la 9 años.
0: Sí. No era que Dios iba a proveer, dice la... Dios proveerá.
7: Eso. Perdón, Cristiancito, parece que me equivoqué de grupo.
0: ¿Por qué?
7: Pensé que estos cabros de este grupo eran a otro nivel, pero me acabo de equivocar. ¿Eh? Mi saldo es de 5.000.
0: Hola, Cristian, yo compré 1.000 de mortadela el sábado. Duró o dura hasta el pago. ¿Sí? Claro, bien delgadito. Pa' visita, pida pa' visita.
8: Oye, Cristiancito, hablando de las perversas, un amigo mío te va a saludar.
9: Ni hao, ni hao.
0: No. Oh, me acordé de Anita Alvarado. Vamos a la música, ya volvemos. Saludos a Lucas. Que estés muy bien, Lucas.
10: Ay, Cristiancito, mi lloro está pelado. Esperando mi frente en las tortillitas para llenar el chorizo.
0: Ya, llegamos hasta acá con la dinámica acá. Llegamos hasta acá. Llega. Se chacrió todo. Íbamos bien, pero no.
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1: ¡Está pegado!
2: Por la cresta, Cristiancito. Pero, ¿sabes qué? Está la única que se... No tengo palabras. Pero la tía, es la tía Yoli. ¿Qué le podemos decir? Sí. Nada, no diga nada, Cristiancito.
3: Con lo que sale la tía Yoli. Start spreading the news. Tía Yoli, no es por desconfiar de usted. Pero está segura. Está segura que no hay algo por ahí. ¿No? En el fondo quizás puede encontrar ahí.
4: ¿Mm? Ay, Cristiancito, mi lloro está pelado.
3: No la tire más, por DJ Chamber, si ya escuchamos. Ya la escuchamos de nada. Right through the very heart of it. New York, New York. Sí entendemos lo que quiso decir, pero tía Yoli, ¿estás segura que está pelado? ¿No hay algo por ahí? ¿Qué hace? ¿Alguno suelto que quedó por ahí? ¿Algún billetito? ¿Una monedita? ¡Busque bien!
4: ¡Ay, Cristiancito, mi lloro está pelado!
3: Ya, sí, ya sabemos, DJ Chamber, por favor, ¡ay, usted no le preste más! Pues, también.
5: Yo igual, la billetera está pelada. Ya. La tarjeta, banco, cero peso.
3: Sí.
5: Y el monedero o el choro, como le digan, también está pelado. O sea, quedan tres días. Uy, ojalá que pasen volando.
3: Ojalá.
6: Oiga, Cristiancito, la tía Yoli es como nuestra Pamela Giles. Ella dice lo que piensa.
3: Yo creo que la tía Yoli es la que tiene licencia para hablar acá cualquier cosa, ¿no? Sí, oye, dice, miré el saldo y me vine a colgar la ropa, mejor dice, antes que llueva después. Saluda a la tía Yoli, una loquilla. Sí.
7: Bueno, yo les vengo a sacar pica, perdón, porque a mí me pagaron ayer, me depositaron ayer.
3: Ah, qué bien.
7: Así que tengo mi billetera llenita, gracias a Dios. Y lo voy a hacer durar harto.
3: Pase de largo, por favor, y siéntese ahí atrás. Siéntese ahí atrás. Y ahí, calladita, no sume nada más, deje el comentario hasta ahí, ¿no? Gracias.
4: ¡Ay, mi monedero!
3: Sí, pues.
4: ¡Cristiancito!
3: Ya.

0: Oye, dice, la Muni paga los 28. ¿Y usted trabaja en la Muni, maestro? Disculpe que le pregunte. ¿Sí?
1: Estoy esperando a mis clientes para llenar el chorito.
0: Don Checho, ¿puede venir a sacarme de aquí? Oiga. ¿Puede venir? ¿Puede? ¡Sáquenme de aquí! ¡Que alguien me venga a buscar! ¡Por favor!
2: Te confieso, llevo un ratito.
0: ¡Por favor!
2: Toda una vida yo buscándote. No sé qué hacer. Te ves muy bien. Me acercaré.
0: ¡Sáquenme de aquí!
2: Confieso que lo mío no es realmente hablar. Soy algo tímido, como verás.
0: Llévenme.
2: Te lo diré. Que me tienes como un loco enamorado. Baby, la verdad es que tú me gustas demasiado. Me quedo de mañana.
0: Vengan a buscarme.
1: ¿Y este crindancito no usa chorito? Yo digo, ese monedero ahí.
0: Ya.
2: Frecuentemente. ¿Será que lo que siento tú también por mí lo sientes? Pégate.
1: 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Porque yo he visto varios hombres que andan con un chorito chiquitito.

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1: Hola, Cristiancito. Dice, oye, abrí la aplicación y nos sale el pato amarillo del banco. Me salió un pato yañe.
2: Oye, compadre, no sé qué decir acá. Está escuchando acá, vamos con mi amigo Lucas.
1: ¿Sí?
2: Y está preguntando por el chorito.
1: No.
2: Entonces, piensa que el chorito de Don Marisco.
1: No. Ese mismo. Corazón que anda buscando. Oye, a la vuelta les quiero comentar de que, no sé si ustedes sabían, pero yo estoy postulando, bueno, no postulando, sino que soy candidato a Rey Chelero, po. Y volvieron, fíjate, todos los mitos sobre de que yo soy Jetta, porque se suspendió nuevamente el Beer Fest. Ya te voy a contar cuándo va a ser y puedes seguir votando, sin duda. Pero ya te cuento las nuevas fechas en esta reprogramación.

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2: Oye, bueno, la cerveza, ¿qué pasó con la cerveza? Sí, muchos me tildan de dieta, fíjate, pero no es así, se suspende la fiesta de la cerveza. Bueno, pero solo momentáneamente, ¿eh? Fíjate que hay nueva fecha, se iba a realizar ahora, claro, este fin de semana, y yo soy candidato a Rey Chelero. Tienen que votar dónde, vamos a publicar esta semana nuevamente, y ahí en Facebook donde pueden votar para que este servidor sea, digamos, sea el Rey Chelero. Y si no, no importa, voy tercero, como les digo, porque somos tres solamente candidatos. Bueno, y hay cambio de fecha, ¿sí? Por razones climáticas, este 6, 7 y 8 de noviembre se va a llevar a cabo la segunda edición Cocam Beer Festival Curicó 2026. Candidato, a lo mejor me hubiese gustado más una peguita que me dieran ahí. Claro, algo. Pero ahí vamos a estar igual de todas maneras. Recuerde, este 6, 7 y 8 de noviembre se va a llevar a cabo esta Cocam Beer Festival Curicó 2026, segunda edición, entrada completamente liberada. ¿Dónde? En el Anfiteatro Alameda. Sin esperanzas, tal vez. Porque vos, se nota que no me querés. ¿Ya? Para todos los que me tildaban de dieta. ¡Sí! Es que me tildan de dieta porque yo una vez, siempre recuerdo, fuimos al estadio. Y estaba Santelice, le mando saludos a Santelice. Muy buena persona. Y yo le digo, vamos con todo, Santelice. Y se lesiona, weón. Se lesiona. Esa misma semana venía Natalino a Curicó. Contacto en directo en la radio con Natalino. Se suspendió por lluvia. Luego de eso, partido importantísimo en Curicó, donde tenía que ganar sí o sí, venía muy bien Curicó Unido. Y todos me dijeron, no vaya al estadio, tú eres yeta. Fui al estadio, perdió Curicó. Y ahora que me sumo como candidato a Rey Chelero, se suspende el evento. Estaré bajo una nube negra.
3: Oye, Gastrini, ¿ah? ¿Y en qué estuviste que no entrevistaste al K?
2: ¿Verdad? No lo entrevisté. Oye, también quiero contarles de que hay un taller de voleibol primavera-verano. Inscripciones abiertas. Oye, ven y sé parte de nuestro equipo. Oye, todo esfuerzo tiene su juego. Esto es gratis, maestro, ¿no? Esto del voleibol es gratis. Oye, niveles y categorías: sub-12 mixto, sub-14 mixto, sub-16 mixto, sub-18 mixto y adultos, damas y varones. Oye, Buccaneers Volleyball. ¿Dónde hay que inscribirse? Más información en WhatsApp. Una cerveza. Pero no está el WhatsApp. No mandaron el número. Fuiste a Paraguay, dice, acompañar al Curi, perdieron. Es verdad.
4: No quiero hacer leña del árbol caído, pero Cristiancito, yo lo quiero mucho a usted, pero usted, por favor, al estadio La Granja.
2: No, pero
4: a ver, se ha ido. ¿Podría no ir nunca más?
2: No, pero mira, ya fui ayer al estadio y perdieron igual. Y he estado presente en varias victorias.
5: Sí, pues verdad, nunca he traído a casa. Pero muchas veces entre el torneo.
3: Castrito.
2: ¿Verdad?
3: Y no se acuerda nada, hace como 15 años atrás, cuando le tocó animar, cuando estábamos en el mar. Y Noche de Bruja llegó atrasado.
2: ¡Oh! ¡Verdad! ¿Y qué pasó con la Estación 1 y La Qué Buena? ¡Oh, y también estuve ahí y murieron! ¡Oh, estoy pensando que soy Jetta de verdad! ¡Claro, Noche de Brujas cuando venía al mall! ¿Vino Noche de Brujas a mall? ¡Claro, a mall! ¡Acá al mall! ¡Al grande! ¡Sí! Y llegó tarde el vocalista. ¡Le pasó algo! Ya, pero espero Dios permita que no pase nada ahora para esta nueva versión. Aunque ya se suspendió, ya no debiera pasar nada más. Se nota que no me querés y yo me dedico.

0: Dale, papi, que tú no subes más de ahí.
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0: Romeo Tango a Torre, cambio. 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
3: 1:09 PM.
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5: Según la encuesta CADEM, el 52% de los consultados considera que sumarse al escudo de las Américas implica subordinarse a Estados Unidos. Pese a valorar la cooperación contra el crimen organizado, la aprobación al presidente José Antonio Kast cayó al 35%. El ministro de Defensa, Fernando Barros, apoyó el reclamo argentino sobre las Malvinas, pero recalcó el control británico y la voluntad de los isleños. Además, defendió el comercio marítimo legal entre Punta Arenas y el archipiélago, generando debate en Argentina. El desalojo en camilla de Mari Carmen Abascal, de 87 años, tras un alza del 275% en su arriendo, desató masivas protestas en Madrid. El caso agudizó el debate por la crisis habitacional en España y presiona al gobierno por reformas urgentes.
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1: ¿Cómo fue que me dejaste de amar? Buenas, los cabros, ¿cómo están, chiquillos, chiquillas, nenes, nenas? Bienvenidos al Que Tire Pa'lante, edición de día lunes. Nos vamos de fiesta. Último lunes de septiembre, se nos va el mes patrio, ¿o no? ¿Por qué ya sacaron la hoja de septiembre? Hoy que andan apurados, mira ya. Sí. Ya sacaron la hoja de septiembre, ya no está el mes de septiembre en este calendario. Hoy que están viviendo rápido ustedes, ¿ah? Pero bueno, último lunes de septiembre, día 28 del mes número... Enero, febrero, marzo, abril, mayo. Del mes número 9. Sí, completamente en vivo y en directo. 1:33 PM. Arrancando el radio show de la tarde con todo el ánimo. Uy, que no se imaginan ni idea. El ánimo que ando trayendo. Sí, señor. Y llegamos para acompañarlo a usted, señora, a usted, señor, que está al otro lado, que está en el trabajo, que está comenzando una nueva semana laboral, que le está metiendo ganas, quizás está ahí en ese trabajo donde tenés puros compañeros pencas y te caen todos mal, incluido hasta el jefe. Amigo, amigo, amiga, hágalo por la platita nomás, hágalo por la platita, sí. Respire profundo. Si no te agrada lo que hablan, no te metas. Claro, enfócate en ti, en tus proyectos. Y recuerda siempre, siempre, que aunque estás en ese trabajo que no te gusta, recuerda siempre que tienes deuda.
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1: Recuerda por qué estás ahí. Recuerda que te endeudaste en 12 cuotas precio contado. Recuérdalo, recuerda que estáis pagando ese regalo de Navidad que compraste el año pasado. Piénsalo, recuerda. Recuerda que tienes hijos. Que hay que comprar los materiales del colegio. Que hay que pagar las cuotas del curso. Recuérdalo. Recuerda simplemente que eres pobre. Sí, porque llegamos a darte una lluvia, un baño de realidad. A eso llegamos el día de hoy a la radio. Así que todo el ánimo del mundo, toda la fuerza, harto aguante para esta semana que no tiene... No, no hay descanso esta semana, ¿eh? Se trabaja de lunes a viernes. Claro que sí. ¿Sábado feriado? Ah, no, este octubre.
2: Arroz con pollo.
1: Arroz con pollo, está comiendo el amigo. Un abrazo, compañero. Te queremos mucho.
3: ¡Brígido!
4: Oye, yo todos los días me acuerdo de que hay que pagar las deudas. ¿Viste? Así que nada que hacerle. Nada que hacer. Hay que puro poner el pecho a las balas.
1: Exactamente, exactamente. Así que a ponerle ganas, cabros, a sonreírle a la vida porque no queda de otra. Es mejor hacer las cosas feliz que hacerlas pensando siempre en lo negativo. Sí, señor. Así estoy yo, tío Mito, puro recordando que se viene Navidad, las vacaciones, que viene Don Omar a Chile más encima. Por si alguien quiere renovar su riñón, tengo uno a la venta, me dice por aquí. Maravilloso. Maravilloso, maravilloso.
5: Hola, huesito. Sí, toda la razón. Oye, yo también estoy comiendo arroz con pollo.
1: Qué rico. Cariños. Pero mira, es un almuerzo que sea humilde, pero bastante rico. Es bien rico.
5: Oye, ¿vendiste tus cocos?
1: No, hay compradora aún, Alejandro. No hay compradora. Se venden coquitos seminuevos. Oye, vamos a hablar sobre el tema que iniciamos el programa, pero antes de todo aquello, tenemos que saludar a nuestros queridísimos auspiciadores, porque sin ellos, yo no comería. 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
1: ¡Espare! 1:38 PM. Ya, cabrón, vamos a ir al WhatsApp. Pero tenemos una pregunta para iniciar el capítulo de hoy. Sí. Con respecto al tema de conversación ya antes mencionado. Ah, que estáis como estoy hablando, ¿no? Estoy tirando currículum para la BL, ¿eh? Se están yendo todos de allá, ¿no? Se están yendo todos. Bueno. Con respecto al tema de conversación ya antes mencionado, siempre al pesque, queremos hoy día que usted nos cuente a través del WhatsApp en este primer bloque cuál es o cuáles son las razones por las que tú te levantas todos los días a trabajar.
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1: Coméntanos, ¿cuál es la razón, el motivo o las razones o los motivos que te motivan a levantarte cada mañana? ¿Que te motivan a ir a trabajar cada mañana? ¿Cuáles son esos motivos? Coméntalo al WhatsApp de la nueva.
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1: A ver, ¡aló!
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1: Lo que está comiendo, eso es lo que está comiendo el amigo. A ver. ¡Aló!
6: Nito, mi gran motivo es que tengo un hijo.
1: Qué lindo, hijo.
6: Y tengo que trabajar.
1: Qué lindo.
6: Para pagar la pensión. Así que ese es mi gran motivo.
1: Bueno. Buena, bueno, pero mira, sabemos que quizás el tema de la pensión es algo sucio. Pero hay que hacerlo porque corresponde, pero es como un lado negativo. Pero ya con el hecho de que me digáis, mi gran motivo es mi hijo, ya es como, ah, mi hijo. Es bonito, ¿no? Porque no es como, ay, oh, es mi hijo. Porque hay distintas, claro, lo dijo como agradeciendo también. Bueno, a ver, ¿cuál es tu motivo por el que te levantas cada mañana?
7: Hola, señor Maurella.
1: Hola, señorita Katherine.
7: Gran amigo y amor platónico.
1: Amor platónico.
7: Espero que estés bien.
1: Sí, eso sí es verdad.
7: Mira, mi motivo,
1: a ver,
7: mis hijos. Darle una mejor vida, que nunca nada les falte.
1: Qué bonito. Mira qué bonito.
7: Tener lo suficiente para que si necesitan algo, decir, mamá, necesito esto, y que sea importante, sí, po.
1: Sí, po.
7: Comprárselo. Claro. Que no les falte nada, que no tengan la necesidad que en algún momento pude haber tenido yo.
1: Mira qué bonito. Mira qué bonito. ¿Cuál es ese motivo que te hace salir de la cama cada mañana para irte a trabajar?
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1: ¡Aló!
8: Mi motivo, tío Mito, es que estoy en un proyecto, me envié en un proyecto. Mira, que se llama Enchularme.
1: Enchularme.
8: Para que usted, no sé, tengo que levantarme todos los días a puro trabajar. Bueno, y también por mí, la casa, los niños y todo. Claro. Pero así como caballo carrera, tío Mito, estoy juntando la plata para...
1: Enchularte.
8: Estar, ser una Claudita 2.0.
1: ¡Mira! A ver, Clau, ¿y qué te quería hacer? Oye, yo conozco a la Clau. Si bien nunca la he mirado con otros ojos, porque para mí es como una hermana muy mayor. Pero ¿qué te quería hacer? ¿Cómo enchularte de qué? ¿Onda levantarte a algo? ¿Ponerte más de otra cosa? ¿Quitarte algo? ¿Volver a reajustar algo?
9: Porque nací terrible pobre, por Rusio. Más pobre que la cresta.
1: ¿Cuál es ese motivo que te ayuda a levantarte cada mañana? ¿Por qué razón sales de tu cama a trabajar?
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1: Mira, acá me dicen, Mito, mi motivo para trabajar es para pagar mi casita que obtuve a mis 63 años. Mira qué bonito. Mira qué bonito. O sea, bonito y triste a la vez. O sea, no sé si triste es la palabra, quizás me estoy... explicando mal. Pero, por ejemplo, usted, tía, ya obtuvo su casa a sus 63 años. Yo creo que a esa edad deberíamos ya estar disfrutando la vida y no preocupados de trabajar para poder pagar la casa. Creo yo, o una humilde opinión. Pueden estar de acuerdo o no. Me importa un soberano. Sí, hoy viendo así no me importa nada.
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1: ¿Cuál es el motivo que te ayuda a levantar, a salir a trabajar?
10: Puta, que la verdad es que me levanto y me miro los bolsillos nomás. Y ahí ya me dan ganas inmediatamente de ir a buscar un poquito para ver si los puedo llenar.
1: Muy bien, muy bien. La pobreza, eso se llama la pobreza, me motiva a trabajar.
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1: Mito, te diría que mi gran motivo son mis hijos, mi señora, mi pareja incluso. Te diría que me levanto por las deudas, pero la verdad es que me levanto porque soy pobre, dice. Muy bien, amigo, muy bien. Mito, mi más grande motivo son mis hijos. Tengo al mayor en la universidad y lucho porque el día de mañana sea un profesional. Mira qué bonito. Mira qué bonito. Mito, mi motivación es que la cerveza que me gusta es tan cara, la verdad. Muy bien, está bien, está bien. Cada uno queda, no vamos a juzgar a nadie.
11: Voy a enchularme, tío Mito, me van a juntar los cables que se me sueltan a veces.
1: Ah, pero para eso no hay operación.
11: No, pero fuera hueveo, bueno, uno es madre, yo sé que sí. Todas las madres me van a entender.
1: A ver.
11: Queda ahí abdomen suelto, abdomen. Flácido, ya. Inservible,
1: inútil. Ay, te quería operar eso.
11: Y que a uno la compleja, sí, pues también, tío Mito, me la voy a levantar. Bueno, ahí se va a ver después, el antes y el después.
1: Ya, yo quiero ver después, ¿ah? Yo quiero foto después. Es más, quiero foto el antes y el después. Para poder comparar, pues, viejo. ¡Claro!
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12: ¡Aló! Mito, te podría decir mi razón es pagar mi deuda y todo, pero claro. No.
1: ¿No?
12: Mi motivo es la pobreza.
1: La pobreza. Oye, hartos tenemos el mismo motivo. Sí, coincidimos en el mismo motivo. Mito, yo trabajo para no depender de nadie y hacer lo que quiero, darle a mis hijos todo lo que pueda y no depender de ni un weón de esta casa. Ya, usted, amiga, tiene... Aquí hay un problema. Solamente con leer su mensaje ya me di cuenta que aquí hay un problema personal. A ver, dice por acá Mito, sí, estoy de acuerdo, pero no me puedo dar ese lujo de disfrutar la vida a los 63 años. Postulé hace más de 20 años y recién ahora obtuve mi casita propia. Felicidades, tía. Un abrazo grande, ¿sabemos? O sea, no sabemos la felicidad que se siente al recibir la casa propia, porque yo nunca la he recibido y así como van las cosas, tal vez nunca la reciba. Pero me alegra tanto cuando hay gente que me comenta y dice, Mito, estoy contento o contenta porque recibí la casa propia. Oh, hermano, de verdad que me alegro mucho por esa gente, es como un sentimiento propio. No sé por qué, seré Gil tal vez. ¿Qué le pasa?
13: ¡Buena, Borrucio!
1: ¡Buena, Gordito!
13: ¡Muy pudiento! Pero oye, yo me levanto porque tengo que hacer plata para comer, po.
1: Claro.
13: Tengo que hacer plata para comer, para pagar la luz, el agua. Y para nada más, po. Por eso me levanto, si no me levantaría.
1: No, si te creo, guatón.
13: Porque deuda no tengo nada.
1: Mira.
13: No le debo plata a nadie.
1: Buena.
13: Tengo mi propia casa, así que... Para comer, no va a comer. Para comer.
1: Es que vos comís mucho.
13: No pasaste nada, compadre. Para lo único. Cosita más linda. No te he pillado en la calle, Rudy. Tengo ganas de pillarte en la calle.
1: ¿Por qué, guatón?
13: Espérate nomás, guachito.
1: Un abrazo, gordito. El otro día te vi, no me acuerdo dónde vi al gordito. Imposible no ver a este guatón. Te quiero mucho, gordito del flow. Un abrazo grande para ti, amigo. Mito, me levanto temprano por dos motivos. Súper importante. El primero, por mi hijo. Pues debo despertarlo, aunque me pone muchos peros para levantarlo y no quiere ir, pues lo molestan en el colegio y le hacen bullying. Ah, no, en la pega. Y le hacen bullying en la pega, dice. Y el segundo, porque es el director del colegio. Tiene 54 años, bueno, y le da cosas ir al colegio. Ay, Dios mío. Hola, buenas tardes, Mito. Bueno, yo me levanto todos los días porque suena la alarma y me duele mucho la espalda al seguir acostado. Ah, no, dice, mucho tiempo estar acostada. Que tenga un excelente programa, un abrazo. Oye, pasa eso es verdad. Mira, hay días en que yo sí me las doy de flojo y digo, ¿sabes qué día me va a quedar un rato acostado? Y al final uno se termina levantando por dolor de espalda. Eso es cuando ya estáis viejo. Es cuático el tema, pero es verdad. ¡Aló!
14: Lo que nos da el ánimo para levantarme o levantarnos con mi viejito es para luchar día a día por nuestra salud.
1: Mira qué lindo.
14: Tú sabes, por todo lo que he pasado, mi viejito.
1: Lo sé, lo sé.
14: Y para más que nada disfrutar la vida, disfrutar a los nietos y también ayudarlos a mis nietos ahora, ya que mi hijo ya tiene su vida formada también. Y principalmente para nosotros, mi tito, para disfrutar la vida.
1: Par y por ustedes.
14: Eso, mi tito, estar mejor cada día. Y también seguir ahorrando para nuestra casa, que ya muy pronto, gracias a Dios, se va a lograr el objetivo y vamos a tener nuestra casita, mi tito. Eso es lo mejor para cada ser humano, tener su hogar propio. Así que eso es la lucha, po, mi tito. ¿Ah? Ahorrar cada día para juntar esos pesitos que faltan para nuestra casita y ser felices como las perdices.
1: ¡Ay, Tiayoli! Te mando un besito y un abrazo grande, Tiayoli. A usted, al maestro Chamorro, le tenemos mucho cariño también acá en la radio, en lo personal. Un placer conocer a este par de viejos califas. Sí, pero me caen tan bien, los quiero mucho, de verdad que sí. Y espero que muy pronto tengan también su techito propio, porque no hay como tener la casita propia. Según lo que me han dicho. A ver, vamos por acá, tenemos más. Dice Mito, no es por nada, pero igual el gordito del flow tiene que hacer caleta de plata para poder comer. Sí, lo mismo pienso yo. Yo en vez del gordito flow, prefiero tener deuda. Además, barato. Mito, mi motivo de trabajar, punto uno, soy mamá soltera. Punto dos, mi hijo, que aún le falta por estudiar, tiene 15 años. Y también, como la amiga, hace un par de meses ya tengo mi casita propia y hay que hacerle arreglitos y hermosearla. Buenas tardes, Mito, y todavía no tengo la platita suficiente para salir a disfrutar, pero ya queda poco. ¡Ah! ¿Sabes qué? Yo creo que no hay mejor proyecto de vida de arreglar tu casita propia. De querer hermosearla, hacerle algunos arreglos, ampliarla, ¿por qué no? ¿No es cierto? Así que me alegro mucho por todos los que nos escuchan y ya tienen su casita propia, cabros. De verdad que es un sueño de cada chileno. ¡Viva Chile! ¡Happy day! Oye, nos vamos a ir a la música, pero antes de ir a la música tengo una información muy importante que entregarles. El programa de hoy lo haremos hasta las 4 de la tarde. Sí, pero espérame. Porque tenemos que ir a algo bien especial, la verdad. Queremos enviarle todo el ánimo, toda la fuerza y el abrazo del mundo a la familia de Fidel, del Filo, que falleció, que es amigo, es hijo, perdón, de una amiga mía hace muchos años. Entonces vamos a ir a acompañar en ese momento de tristeza y de dolor a la familia. Por eso vamos a terminar el programa de hoy a las 4 de la tarde. Pero eso no significa que no vamos a... Así que, porque también yo conocí al Filo y también era bastante bueno para el deseado. Así que, en honor a él, el capítulo de hoy día es dedicado al Filo, al cielo. Un abrazo a él y un abrazo a toda la familia que está viviendo este triste momento. Nos vamos a ir a la música. Musiquita, a la vuelta tenemos Orozcomito, inscripción. ¿Te quieres ganar 50 lucas? Bueno, no te cambies entonces, pues nos des pájaro. Tenemos inscripción, tenemos música, tenemos Orozcomito a la vuelta de la música. No se vayan.
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1: Una de la tarde con 54 minutos.
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3: Cinco de los 16 ancianos fallecidos en el incendio de un hogar ilegal en Pitrufquén siguen sin identificación por ADN. La Fiscalía aguarda los informes periciales para definir la formalización de la dueña del recinto. La natalidad en Chile cayó a 0,99 hijos por mujer, acelerando un envejecimiento poblacional sin precedentes. Con menos jóvenes y más ancianos, el país proyecta una baja de habitantes desde 2036, tensionando fuertemente el mercado laboral, las pensiones y la salud. Con un 70,15% en contra, Suiza rechazó en referéndum blindar constitucionalmente su neutralidad tradicional. La iniciativa buscaba impedir alianzas de defensa y sanciones no avaladas por la ONU, como las aplicadas a Rusia tras invadir Ucrania.
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regreso, 2 de la tarde con 20. Mira, puros 2. Las 2:22. Oh, eso debe ser alguna señal. No, pero si en serio, es que nosotros muchas veces no tomamos en cuenta las señales que nos da la vida. Por ejemplo, las 2:22 puede ser una señal de que... Mira, se me vino algo a la mente, pero no decirlo bien. Porque es muy pegriloso, muy pegriloso. 2:22 puede ser 2:22. Ah, como que la vida me está diciendo mito. 2. Ah. 2. 2, no sé, pues 2.

0: lo vamos a descalificar. Y no me importa que alegue. 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
0: Ese que soy yo. 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

0: cabros. Oye, vamos a... ¿A qué vamos? Vamos a la música. Ya, vamos a ir a la música y a la vuelta volvemos con Oros Comito. Así que a partir de este minuto, envíanos tu signo zodiacal en nota de audio a este número.
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0: Porque a la vuelta solo leemos los signos que nos pide la gente. Música y regresamos, no se vayan.

0: Santana, Gocho, el lápiz de platino,
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2: Cabro, estamos de vuelta con el Horoscomito edición de día lunes, 2 de la tarde con 34 minutos. Y lo pedí, así que espero que me lo hayan dado. Los signos. Sí, los signos hoy acá, les al WhatsApp de la nueva, dale.
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2: Vamos al WhatsApp entonces a revisar los signos que ya nos envía la gente hermosa, maravillosa. Los quiero mucho.
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0: Ya, vamos con Piscis. Atención, amigos de Piscis, porque esta semana tu signo dice lo siguiente. Esta semana es para sentirte orgulloso de ti mismo, porque pocas veces lo haces y deberías hacerlo más seguido. Eres una persona que trabaja a su manera, pero al final, siempre saca las cosas adelante. Que si se pone un sueño, no para hasta conseguirlo. Esta semana vas a darte cuenta de que has conseguido muchas cosas de las que tenías en mente en el año 2026. Y sí, has pasado por muchos baches, golpes que jamás te imaginaste. Pero gracias a todo eso, estás donde estás hoy día. En el amor, Piscis, esta semana van a cambiar demasiado las cosas, sobre todo a partir del sábado, cuando Venus entre retrógrado. ¿Qué es eso? No tengo idea. Hay una persona que no te esperas que va a removerse muchísimo por ti.
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0: La amiguita nos pidió Piscis y Aries, ¿no? Repíteme el audio que no me acuerdo.
2: Hola, amiguito. Piscis y Aries, por
0: Aries,
2: favor.
0: ¿Viste? Estoy mejor de la mente. Vamos con Piscis, o sea, perdón, Aries. Música para Aries. Por favor, música para Aries.
3: Ay, esto me da pena, mira.
0: Aries, empieza la semana sintiendo como que por fin vuelves a tener toda esa energía que creías que te habían robado. La luna llena en tu signo te ha dejado con las pilas cargadas a full. Pero que además, Marte, tu planeta regente, acaba de entrar en Leo. Otro signo de fuego que viene también a darte un chute de adrenalina. Esta semana, Aries, vuelven las ganas, vuelve la rebeldía, vuelve tu carácter, vuelve a ser tú, Aries. Se acabó lo de quedarse en el sofá dándole mil vueltas a las cosas, esperando encontrar el momento perfecto. Esta semana vas a salir y lo vas a hacer, sea como sea y salga como salga. Qué miedo eso.

0: Sé por ti. Aries, por favor, Mito, mi teléfono está malo, no puedo mandar audio. Ay, tía, ya leímos a Aries recién. Un besito para usted.
1: Bueno, Mito, oye, léeme, Leo, porfa.
0: Leo.
1: A lo mejor ya lo leíste porque aquí se escucha como 20 minutos después la radio.
0: Sí, estáis lejos.
1: Pero todavía no dicen nada, recién te fuiste a la pausa.
0: Compita, recién vamos a Leo, amigo Elías. Te mando un abrazo, compita. Cuando estés por acá, avisa, po. No, para saber nomás. Para saber que estáis acá. Ya, vamos. Junto a ti. Vamos con Leo, atención, amigos de Leo. Junto a ti. Comienzan la semana full de energía. Y con una fuerza que te va a hacer ir por todo. Esta semana tienes muchísimas ganas de luchar contra todas las injusticias, tanto tuyas como las de los demás. Y la verdad es que no vas a quedarte callado ni callada. Se nota que Marte, el planeta guerrero, acaba de entrar en Leo. Esta semana, Leo, se acabó la espera. Por fin tienes ganas de trabajar, de moverte, de liderar, de empezar todas y de ir por todo lo que quieres. Después de semanas estando como a la espera, ahora vas a pasar a la acción. De hecho, es posible que no tengas miedo de meterte en problemas por defenderte a ti o a los tuyos.

0: 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Vamos con el próximo. ¡Aló!
1: Muy buenas tardes, don Jaime Mito Rucio Maureira.
0: Buena, Manu.
1: Tantos años sin poder escucharte.
0: ¿Cómo estás, Manu?
1: Oye, tío Mito, ya que estoy con el Orocomito.
0: ¿Sí?
1: Orocomito. ¿Por qué no me leí Virgo?
0: Virgo.
1: Guachito, por favor.
0: Vale. Vale, no hay problema, Manu. Un abrazo para ti también, compita. Hace tiempo que no aparecía el cochino. Por ahí supe que ya no vendís pan. Ahora vendís pasaje. ¿Sí? No sé si será así, porque me contó, no me acuerdo. Así que un abrazo, Manu. Sabemos que viaja harto ahora el Manu. Así que también avisa cuando estés por acá. Para saber también. Para saber. No, si es para saber, si no me interesa verlos. Es para saber que están acá. Un abrazo, Manu. Vamos con Virgo. Música para Virgo, DJ Bartolomeo, por favor.
1: Justo ahora voy para Curicó.
0: Bueno.
1: Así que ahí te vas a ver.
0: No, no, no, no, no, no. No, si es que avisé cuando andáis en Curicó nomás, que avisé, pero nada. No, si a mí no, yo no, no me importa. No. Lo mismo para el día, que avise cuando ande por acá, pero no es para verlo, si no me interesa verlo. Es para saber que están acá en esta tierra, digamos.
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0: Ya, vamos con Virgo para el Manu. Dale.
1: Oye, Mito, justo iba a pasar a la Alameda Sandwich.
0: ¿Ya?
1: A comprarte un completito para llevártelo para allá.
0: No.
1: Yo sé que hoy día no hay almorzado, Mito.
0: No, sí, con mi caleta, hermano. Con mi caleta antes de venir. Primera vez que como tanto y llego así como, oh, pura gana de dormir. Comí mucho hoy día. Ya, Virgo. Es más, ¿vamos a ir a la música o tengo que ir al baño? Ah, es mentira, es broma. Sí, ya fui. Ya, Virgo, es posible que haya una tensión, un problema, algo que te preocupa, que prefieres llevar en silencio y que nadie se entere. Y sí, Virgo, quizás sea mejor. No hace falta que todo el mundo se entere de todas las batallas por las que tú estás pasando. Pero sí que te aconsejo que esta semana te desahogues y se lo confieses a alguien cercano a ti. Aunque sea con el mejor amigo, con tu pareja, con tu hermano, con tu hermana y tu hermana. Llevar tantos problemas en silencio, sí, es bueno porque nadie sabe de ti, pero no hace falta que cargues tú solo con todo el peso. Tu regente Mercurio entra en Escorpio este miércoles y es como que tu mente se acelera, se despierta y estás más perspicaz que nunca para los pequeños detalles. Oye, yo comparto eso, ¿ah? Porque a veces uno se guarda las cosas, porque claro, ¿por qué todo el mundo tiene que saber cómo estáis? No, po. Pero sí es bueno desahogarse, conversar las cosas que te están quizás haciendo ruido, que te está manteniendo quizás con ansiedad, con poca calma en tu interior. Hablarlo. Quizás a la persona que le va a contar tus problemas no te va a solucionar nada. Pero sí ayuda mucho el desahogarse, cabrón, sobre todo en este tiempo. Así que si usted tiene una penita en su corazón o tiene algún problema que no lo está dejando estar tranquilo, saque eso, cuéntelo, porque lo va a liberar también y le va a ayudar un poquito el desahogarse. ¿Vale? No, sí, hoy día estoy muy, muy, muy sensato. Estoy muy sensato.
3: Mito, úpalo.
0: Oye.
3: Bien upado.
0: Oye. Buena, Leo Rey. Saludos, compita, cuídate mucho. Pero igual avisa cuando andía acá, pero para saber nomás. A ver, no me interesa lo que andía haciendo. Y tráeme un recuerdo de Puerto Montt. Tráeme a mi hija. Oh, me dio pena.
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1: Oye, tío Mito, ¿sabes que me quedó una pura duda?
0: A ver.
1: ¿Qué es eso de perspicaz?
0: Perspicaz, pues, mano, el perspicaz es cuando uno es, por ejemplo, uno es por la vida, perspicaz. ¿Cachai? Como, no sé, cuando uno es así medio perspicaz. ¿Cachai? Sí. Cuando, por ejemplo, tú así eres perspicaz, es cuando eres muy perspicaz. No tengo idea lo que es. No tengo. No sé, ¿para qué te mentí?
1: Ya, entonces de ahora para adelante voy a ser más perspicaz.
0: Sí. Sí, eso, es mejor, es lo mejor que podía hacer.
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0: Voy a buscarlo en el diccionario en la pausa. No sé lo que es perpicaz.
3: Hola, Mito.
0: Buena, compita.
3: Te escuché hablar del número 22. En este caso fue 2 con 22.
0: ¿Ya?
3: Mira, mi hija Martina, ella nació el día 22 a las 22 horas.
0: ¿La Martín?
3: Falleció el día 22 a las 22 horas. Es un número que significa que alguien te acompaña.
0: ¿Tú crees?
3: Que alguien siempre va a estar contigo.
0: ¿En serio?
3: Es de atreverte, de hacer las cosas, de que te van a disfrutar.
0: Que le ponga esto, bueno.
3: Yo antes no me tomaba en cuenta ese número 22, nunca me fijaba realmente. Y ahora sí, se me aparece en todos lados. Se me aparece, no sé, un vehículo que va delante mío.
0: En la patente, en la 22, hora. Sí.
3: Me he propuesto cosas que antes no lo hacía y ahora me están resultando. Ahora estamos muchas en un proyecto, un borrador de un proyecto ley. Y te juro que el 22 está siempre ahí, siempre ahí. De hecho, el formulario de este proyecto que estamos recién analizando me salió con el número 22. Imagínate, así que por eso te digo, es un número que te va a acompañar siempre. Así que por lo menos a mí me marcó toda la vida, así que el 22 está ahí. Y disculpa, yo creo que un tema nada que ver con lo que estás hablando.
0: No, está súper,
3: ahora,
0: súper, tío.
3: Pero igual soy Acuario, en su caso.
0: Un abrazo, tío. Sí, segundo. Mire, y usted se llama Segundo, po. El segundo es un 2. ¿Cachai o no? Pero sí es verdad, po. Un abrazo, tío Segundo. Un abrazo a la Marte, al cielo también. Que siempre, toda su vida lo va a acompañar. Una princesa en el cielo. Ay, Dios mío. Hoy día, yo sé por qué. Ay, no sé, me siento raro hoy día. Me siento raro hoy día, como que ando con energía positiva. Pero sin ánimo. Sí, es raro, es muy raro, muy raro. Ya, vamos con Acuario, por el tío de Acuario. Vamos con Acuario.
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0: A ver, Acuario. Va a ser una semana muy especial para ti. Es posible que te sientas como en una especie de burbuja y no seas capaz de creerte todo lo que te está pasando. Lo mejor que puedes hacer ahora ya es rodearte de personas que te ayuden a poner los pies en la tierra. Esta semana va a haber mucha gente que se acerque a ti por conveniencia, perdón. Bueno, se me tranca el choclo, soy ser humano, viejo. Soy ser humano. Va a haber mucha gente que se acerque a ti por conveniencia para intentar robarte alguno de los logros de los que has ido consiguiendo últimamente. Por eso, Acuario, intenta protegerte mucho de esas personas que quieren aprovecharse de ti. Por eso solo rodéate de los que de verdad confías. Y tan solo un poquito de gente más. ¡Acuario!
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0: Oye, y con respecto al Manu, perspicaz es un adjetivo que describe a alguien como comprende... Un adjetivo que describe a alguien que comprende o percibe con gran agudeza y rapidez lo que es evidente para los demás. ¿Cachai? Aplica a una persona con ingenio agudo, capaz de ver más allá de las apariencias o entender situaciones complejas con facilidad. También describe una mirada o vista muy penetrante.
4: ¡Ay!
0: Ya, pero perspicaz es como que caché los detalles de la gente normal no percibe. Ya, ser perspicaz es eso, es percibir detalles que a simple vista no se ven. ¡Oh, que lo dije bonito! ¡Que lo dije lindo! Muchas gracias, Ale, por mandarme el significado de la palabra perspicaz.
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0: ¿Aló?
3: Hola, Mito. Virgo, que estuve de cumpleaños el 20 de septiembre.
0: Buena, compi. Virgo, ya lo leímos, amiguito. Pero te mando un abrazo igual nomás. Y hoy día ando con ganas de abrazar. Pero así, como online. Sí, no en persona, no. En persona no me abrazo. A ver. ¡Aló!
6: Buenas tardes, Escorpio y Cáncer. Gracias.
0: ¡Ay, qué voz tan profunda, tío! Escorpio y Cáncer, vamos.

Atención, amigos de Scorpio. Esta semana vas a recuperar tu voz y mucha gente va a empezar a escucharte como te mereces todo. Este miércoles, Mercurio, el planeta de la comunicación y del intelecto, entra en tu signo y va a darte ese chute de autoestima que necesitas y de poder que necesitas. Todo lo que has estado planeando, imaginándolo y pensando, esta semana empieza a salir. Vas a tener unas ganas brutales de ir por algo importante. Eso sí, cuidado con los choques de ego y con las conversaciones con personas que se creen por encima de ti, cuando en realidad no te llegan ni a la suela de los zapatos. Esta semana habrá alguien que quiera imponerte su manera de hacer las cosas y a ti eso no te gustará ni siquiera un poquito. Oye, ¿te ha pasado eso? Que a veces hay gente, perdón con lo que voy a decir, quizás va a ser muy fuerte. Cámbiense de radio ahora. Cámbiense. Les voy a dar tiempo. Cámbiense. ¿Ya se cambiaron de radio? Pero a veces hay gente que vale gallampa y se cree mejor que el resto y resulta que tú a lo mejor, pucha, relativamente haces bien tu trabajo, pero hay gente gallampa que jura que es mejor que uno. En todo ámbito de las cosas, en todo ámbito. Claro, y uno empecé como a para abajo así, porque decís, sí, es mejor. Y no, pues, penca. En general, en todo ámbito de cosas, no solo en lo laboral, sino que en lo personal también, que se quieren con mayor, carácter, mejor vida, que hacen las cosas mucho mejor, y cada uno va a su ritmo. No nos comparemos, seamos felices. ¡Oh, me fui en la mansa, Charlie Wawa!

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1: Oye, pero el tío me nos pidió dos. No me acuerdo el otro. Scorpio y...
2: Buenas tardes, Scorpio y Cáncer.
1: Cáncer.
2: Gracias.
1: Cáncer. Ya vamos con Cáncer rápidamente.
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1: Amigos de Cáncer, mucha atención. Parece que últimamente tienes un imán para atraer a todos los idiotas. Todas las cucarachas y todas las personas sin dos dedos de frente, de golpe, intentas hacer tu vida, pero hay alguien que no intenta de poner traba, no para de poner trabas en el camino, que no hace nada para nada más que recordarte el pasado. Lo leí como el obvio, la verdad. Voy de nuevo. Gente que, no, que intenta siempre poner trabas en el camino y que no hace nada más que recordarte el pasado. Estás a punto de mandarlo todo a la cresta y empezar tu vida en otro lugar donde nadie pueda molestarte nunca más. Cáncer, esta semana tienes que ser sincero y poner tus cartas sobre la mesa. Y de golpe. Quizás has estado intentando pasar de esas personas que te hacen la vida imposible, pero si no te dejan en paz por las buenas, tendrás que alejarlos por las malas. ¡Cáncer!
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2: Ya, si es así, entonces lea bien el signo. Ah, pero no lo entendía.
1: Pero si ya lo arreglé, pues tío. Lo empecé a leer bien después, porque lo estaba leyendo como el...
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4: No sé si el maestro habla muy profundo o estaba cagando.
1: Ya, no, pero ya. Yo creo que estaba cagando.
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1: Informe del tiempo, nos dicen por acá. Sector Felicur, empezando a llover.
5: ¿De verdad?
1: Se puso a llover, mira. Sí, estoy mirando ahora hacia... desde el quinto piso en nuestro edificio. Mirando hacia el cerro. Mira, ahí arriba se ve un poto pelado. Pero claro, efectivamente, al menos en el centro de la ciudad, ya cae una leve lluvia que nos recuerda que la vida es bella. No tiene nada que ver, pero déjame decirlo. Vamos con más.
6: Buena, mitito, ¿cómo estáis? Quédate la escorpión, por viejo, por favor, rey. Oye, está cayendo agüita ya, ¿eh?
1: ¿Viste?
6: Hay que cerrar la boca.
1: Ay, vos mismo.
6: Buena, mitito, ¿cómo estáis?
1: ¿Cuál dijo?
6: Tírate el escorpión, por viejo.
1: Escorpión, Scorpio, ya lo leímos, compita. Un abrazo, compañero.
7: Guachito, ¿eh? Sagitario, ¿podrás?
1: Sí.
7: Por favor.
1: Por supuesto, son 10.000 pesos.
7: Mueve bien las bolas porque necesito buenas energías. Porque ya la semana pasada, bueno, hace rato no están buenas las energías.
1: ¿En serio?
7: Y necesito... necesito las mejores energías, la mejor aura, sí.
1: Aura.
7: Me hacen mucha falta.
1: Hagamos una guerra de aura, Ale. Una lucha de aura. Vamos, ¿con Sagitario dijo? No me acuerdo. Donde empiezo a lesearse.
7: Guachito, Sagitario.
1: Sí, Sagitario. Perdón, cabros, que yo me desconcentro fácil. Sí. Sagitario, música para Sagitario Bartolomeo. Prepárate, Sagitario, porque esta semana llegan sorpresas que no te esperabas. Sucederá algo en tu vida que jamás te habrías imaginado. Pero va a ser algo que te va a hacer darte cuenta de toda la gente que tienes cerca y que haría lo que fuera por ti. Esta semana, rodéate mucho de esas personas, valora todo lo que están haciendo por ti y sobre todo, da las gracias. Dentro de poco llegará un momento agridulce a tu vida con alguna que otra despedida. Pero son necesarias, Sagitario, para poder seguir creciendo. Si de verdad quieres avanzar en tu vida, tendrás que despedirte de ciertas personas, tanto para alejarte físicamente de ellas como para dejarlas salir completamente de tu vida. Cállate, como estoy leyendo así como profundo igual.
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7: Hola, sí, conmigo, no me asustes.
1: ¿Por qué? Si no,
7: porque eso, hay muchas cosas que son ciertas y me da un poco de miedo.
1: ¿De verdad?
7: Tengo miedo de eso. Cariño, gracias.
1: Un abrazo, Alejandrita. Bueno, tú sabes que mis bolas son muy directas. Sí. Sí, pero a veces puede ser la despedida quizás de alguna persona que te rodee y que no te sume, ¿cachai? Claro. No sé, una amistad, por ejemplo. Una amistad que, claro, de la boca para afuera te dice que son amigos, pero quizás si nos analizamos bien esa amistad no te está construyendo, sino que te está destruyendo. ¡Oh, parezco chamán!
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1: ¡Claro, no! ¡Oh, hermano! Yo estoy para grandes ligas. Sí. Vamos con más. ¡Aló!
5: ¡Hola, don Jaime Vito Maureira! ¡Oiga, Jaime Vito Maureira! ¡Sí, el 22 recibió uno! Yo nací un 22 de julio.
1: Mira.
5: Así que ahí te la dejo, cochino. Oye, cochino, ¿por qué no me leí cáncer? ¿Qué le llaman los viejos? ¡Vamos arriba, no!
1: ¡Un abrazo, compañero! Pero ya leímos cáncer. Ya está leído, compita. Un abrazo grande para usted. Que tenga una linda jornada. ¡Aló!
8: Oye, esa lectura de Leo es solo para los otros Leos. Los malos Leos. Malos. Porque los Leos buenos...
1: Malos Leos.
8: Nos pasan por las cosas buenas.
1: Los malos Leos.
8: Ah, no. Definitivamente ya no creo en el horóscopo, mito.
1: ¿Por qué?
8: Mi ex es Acuario. ¿Y qué le van a robar? ¿Cuándo va a poner los pies en la tierra? ¿Qué cosas buenas le pueden pasar si lo mejor ya se le fue de su vida?
1: ¡Ah! ¡Dale pa' allá! ¡A esta hora que la caiga!
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1: Vamos con más. ¡Ay, oh, Dios mío, lo que tengo que tolerar en este programa! Vamos con más.
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1: Hola, mitos, saluditos. Géminis, por favor. Ya, música para Géminis. Mira, Géminis, esta semana es momento de cambiar el chip. Cámbiate, declaro, a WOM. O deja de ser WOM, también. También puede ser una señal. Dice, cambia el chip de empezar a verlo todo de una forma un poquito más positiva. Géminis, es cierto que te encuentras en una situación donde el entorno no colabora para nada, pero no puedes seguir encerrado en esa nube oscura, donde eres incapaz de ver más allá. Que sí, que hay personas que no ayudan, sí, es verdad, pero sí que tú puedes ayudarte a ti mismo. Esta semana tienes que entrar en ese modo en el que todo te resbala. Báñate con aceite. En el que tú haces tu vida y los demás la suya. En el que te dan igual los problemas que la gente tenga contigo. Tú no tienes problemas con la gente, es la gente la que tiene problemas contigo. Tú vas a estar centrado en encontrar la paz en tu rutina. Y eso es lo que realmente te debe importar, Géminis. Oye, me gustó esa frase. Yo no tengo problema con los demás. Los demás tienen problemas conmigo. Así que me importa un comino. Claro, esa es. Esa es lo que piensan los demás de mí. Mira, mira por dónde me lo paso. Claro, ¿qué importa, cabrón? Sean felices, la vida es tan corta. Vamos con más. Oye, que ando chamámico hoy día. Hola, mito, Libra, por favor. Vamos con Libra.
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1: Libra, música para Libra, DJ Bartolomeo. Ojalá hoy día. Ahí sí. Libra. Libra, estamos en tu temporada y el cuerpo lo nota. Es cierto que están siendo días moviditos, pero al final esto es lo que tu vida se merecía. Esta semana confía mucho en las cosas que están llegando y sobre todo, párate un momento a disfrutar del presente. Muchas veces te cuesta creer que lo bueno también puede llegar a tu vida, pero mira, está llegando Libra y están llegando cosas muy buenas, porque te lo mereces. Deja de pensar en qué va a ser el siguiente problema Deja de agobiarte por un futuro que no sabes ni cómo ni cuándo va a llegar. Disfruta de cada segundo, de cada minuto, de cada día. El sol está en tu signo y toda esa energía y buenas noticias que te está dando no pueden pasar desapercibidas.

0: Oye, mi Tito, Sagitario, porfa, y Capricornio, por favor.
1: Sagitario, ya lo leímos, tía Yoli, y Capricornio no. Vamos con Capricornio. Capricornio, música para Capricornio. ¡Épale! Capricornio, es posible que haya muchas cosas que no te cuadren, en especial de alguien. Hay una persona que no ha sido clara contigo y ya sabes, eso de... eso se pilla antes que a un mentiroso y que a un ladrón. Esta semana tendrás muy poca paciencia para mentiras. Si últimamente sientes que alguien te está escondiendo algo, que te cuente una versión que no es, que hay palabras que no te cuadran, tira del hilo hasta enterarte de la verdad. Ahora más que nunca, haz caso a tu intuición, todo lo que puedas y más, porque ella casi nunca falla. Este miércoles, Capricornio, tenemos a Mercurio entrando en Escorpio y viene con muy buenas noticias en lo laboral. Oye, y cerramos con el mejor signo del zodiaco, Taurito, Taurito, Taurito. Música para Tauro. Hermoso, bello, guapo y sensual, ¿podrías leer Piscis y Géminis? Ya lo leímos, tía, un abrazo para usted.
2: ¿Qué weá te fumaste, mira? Andai tan hippie, tan
1: no sé,
2: light,
1: tan... No sé qué me pasa hoy día.
2: Con mensajes como... motivacionales, sí, no sé, bro. Me debería poder hacer una charla mejor.
1: Voy a hacer charlas motivacionales en el óvalo. Ahí juntémonos en el óvalo de la Alameda y hacemos charla. El mar, es que ando así, ando como relajado, como muy calmo. Como que nada influye, que todo fluya, que seamos felices, que vivamos el día, que vivamos el momento. Simplemente la vida nos pide vivirla y a veces nos complicamos.
3: Tan bueno. Es que no puedo ocultarte.
4: O sea que vendiste tus coquitos y ahora te convertiste.
1: No, no, no, no, no. No es eso, Ale.
2: Oiga, tío mío, ¿tú sabes que me podría volver a leer Virgo? ¿Sabes que todavía no entiendo eso de perspicaz?
1: Puta, por favor. Pero si ya te lo dije hace rato, lo que era perspicaz.
5: Como dijo la señorita, Tauro.
1: Muy bien.
6: ¿Estás fumando, Rucio? ¿Debería invitar pollo?
1: No, si no estoy fumando.
6: ¿Estás pegándote una charla en el óvalo ahora?
1: No, pero una charla, por hermano. Pero una charla. Es que, ¿en qué otro punto nos podemos juntar? ¿En el cerro? En el cerro, juntemos.
4: Ya me estás asustando.
1: No,
4: ya.
1: No. Bueno. Es que el óvalo es un punto central, pues ahí nos podemos reunir. ¿O dónde más? En el, sí, ahí nomás, cabro. Ahí nomás, en el óvalo. Si a esta hora no trabajan. Está desocupado, creo, a esta hora. Está libre, está libre. ¿Ya vamos con Tauro? Oh, ojalá que diga cosas buenas para Tauro. Estoy aburrido ya de la vida que llevo.
4: Que lo vale un punto central para algunas cosas.
1: ¿No?
4: Podría ir ahí a la cuestión de los completos. Donde el tío completo, ¿cómo no, se llama? Se me olvidó también.
1: El tío completo. Saludos para el tío completo.
7: ¿El mito que vendió los coquitos en el óvalo?
1: No, no he vendido los cocos. No he vendido eso.
2: Conmito, mi pastor, nada me faltará.
1: ¡Amén, hermano!
4: Chuta, está lloviendo. Voy a tener que ir a ver mi moto.
1: ¡Oh, está lloviendo! ¡Enchen la ropa, Bartolito! ¡Vamos a llover fuerte! ¡Enchen la ropa! Ya. Oye, me voy a mojar. No traje nada, ni casaca, ni paraguas, nada.
8: Hola, yo.
1: Ya, no importa. No importa, no nos compliquemos, por eso es un detalle de la vida. Sí, echa la ropa.
4: Necesito un minuto. Esta semana para Tauro le hace falta juntarse más con sus amigos, desestresarse, reír y pasar un buen rato.
1: No tengo plata. Va a andar juntándome con... ¿eh? Bueno, que nunca puse nada tampoco.
4: Grita fuerte para que la Karim entre la ropa.
1: Karim, echa la ropa.
4: La toalla.
1: La toalla. Oh, la toalla.
4: Favor, dile,
1: y la toalla cuesta tanto que se sequen. Oye, echa la toalla.
8: Tío Mito, tú no llevaste ni chaqueta ni paraguas.
1: Nada.
8: Imagínate yo, pues, voy en chori bolera para Curicó.
1: No soy quién, hermano.
9: Tauro, te hace falta un reloj para llegar más temprano a tu trabajo.
1: Bloqueado, te vamos a bloquear. Sí, hoy día todos los comentarios negativos me los voy a bloquear. Ya, vamos con Tauro. Tauro. Tauro, en el amor. Dice, en el amor esta semana es importante que dejes las indirectas en casa y si tienes que decirle algo a alguien, lo hagas sin rodeo. Ya, ahora tienes problemas de nuevo. Este miércoles... No, después voy a llegar y me decir, ¿qué me tenéis que decir? No, nada. El signo dice que tenéis que decir algo directo, weón. Dímelo, ¿quién la cara? Este miércoles Mercurio entra en Escorpio y si quedó alguna conversación pendiente, va a llegar antes de lo que te imaginas. Si necesitas saber qué quiere o qué siente alguien por ti, vas a preguntar hasta tener la respuesta. Si llevabas semanas sin atreverte a decir lo que realmente piensas, esta semana no te vas a callar. Pero es que esta semana el amor es un tema que te va a preocupar bastante. El sábado Venus entra retrógrado y lo hace justo en tu zona de pareja y relaciones, por la cresta. No lo podía hacer en la zona laboral, güey. En el dinero, en la salud, no, tenía que ser en la pareja de nuevo.
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1: Vamos a ir a la música.
0: Tiene que ser el sábado, cochino.
1: ¡Oye! Ya, viste, me están llegando mensajes. Viste, si yo Tauro de mí.
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1: Andas con No, para. No, o sea, no es a mirar la canción, pero es tarde, tenemos que ir a la pausa. A la vuelta escuchamos la canción, no se vaya.
10: 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Vamos a una tanda cortita para poder estirar.
1: Ya, si llamamos. Rápido, caballero. Hable rápido. Estamos atrasados.
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1: Uy, el caballero.
11: Llegó

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3: 3:09 p.m.
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5: La PDI incautó 8,5 kilos de ketamina procedentes de Ámsterdam, camuflados en envases de quitamanchas. El operativo concluyó con una entrega controlada en Conchalí y la detención de dos personas, una chilena y un ciudadano colombiano irregular. Los alcaldes de Castro y Punta Arenas gestionan reactivar los vuelos comerciales directos entre Chiloé y Magallanes. La iniciativa busca conectar Mocopullí con la capital magallánica en 2 horas, evitando escalas en Puerto Montt y potenciando el histórico vínculo regional. Chile presentó un plan militar estratégico proyectado hacia 2043 para reforzar su presencia en la zona austral y la Antártica. La iniciativa contempla nuevas bases, tropas permanentes, reemplazo de cazas F-5 y modernización de blindados, en paralelo a proyectos navales argentinos.
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1: Ya, cabrón, estamos de vuelta, 3 de la tarde con 30 minutos en la parte final del capítulo de hoy. Porque sí, bueno, les comenté que no es tempranito hoy día porque hay un trámite importante que hacer. No un trámite, es algo importante para... que tengo que realizar. Ya. 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Ya, yo troto todas las tardes. Todas las tardes salgo a trotar día por medio. Y los días que no salgo a trotar es full gym. Full gym, y por eso todo lo que es el cuádriceps, el tríplex, el quintuplex, lo están full marcados, ¿cachai? No sé si me han visto las calugas alguna vez. Todo lo que es el oblicuo. No, y en estas partes, mira cómo se me marca aquí, ¿eh? El elástico del calzoncillo. Sí. 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
0: Ya mira, para que inscribamos a alguien, nos deben llamar. Vamos a inscribir ahora a tres personas, pero rápido.
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0: Tres personas que quieran participar por estos dos bonos de 50 luquitas. Recuerda estar siguiendo en Instagram. Vamos a revisar el día del sorteo. Si usted no está siguiendo ninguna de las dos cuentas de Instagram, será eliminado. ¿Ya? @comercializadora_SMF y @mitomaureira, que soy yo. Ya, tres personas que nos llamen y se inscriban. Dale.
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0: A menos que... A ver... ¿Aló? No, está malo el teléfono. ¿Aló? No, no hace tono. Parece que no vamos a ver nada. Toma la música y ya volvemos. Sí, suena ocupado. Ya, quizás está... Ya voy a solucionar el problema, voy a volver.
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0: Ahora sí, ahora sí. ¡Aló!
1: ¡Hola, hola!
0: ¡Holis! ¿Con quién hablamos?
1: ¿Cómo estás, amito?
0: Muy bien, ¿y yo con quién hablo?
1: Con Carolina.
0: ¡Caroline! ¿Cómo estáis, carito? ¿Cómo?
1: Bien, pues ¿cómo lo pilló la lluvia?
0: Aquí, trabajándole.
1: Menos mal, sí. Pues, no lo pilló afuera.
0: No, me...
1: Oiga, quería inscribir a mi pareja, ¿se puede?
0: Sí, pero él tiene que estar siguiendo a las dos cuentas de Instagram.
1: Sí, creo que le mandó una solicitud hace poquito.
0: Ya, pues, ya, entonces, ¿cómo se llama?
1: Se llama, ¿el nombre o el Insta?
0: El nombre de su esposo.
1: Ah, ya, Luis Campos.
0: Luis Campos, Luis...
1: Sí.
0: Campos. Post.
1: En el Insta ahí le tiene como R-E-R-R-E.
0: ¿R-R-E? ¿Y por qué se tiene así? ¿Por qué se tiene así si se llama Luis?
1: Los hombres son raros.
0: Sí, la verdad es que tu marido es bastante raro. Bueno, oye, carito.
1: Por eso lo amo.
0: Está participando Luis Campos, ¿vale?
1: Ya, muchas gracias, amito.
0: Un abrazo, que estén muy bien, chao.
1: Igual, chao, que estén bien.
0: Ya, parece que se arregló el teléfono. Vamos.
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0: ¿Aló?
3: ¿Aló, don Vito?
0: Sí, ¿con quién hablo?
3: Con Juan.
0: Juan
3: Flores.
0: Buena, Juanito. ¿De dónde
3: ¿Cómo está, compadre?
0: ¿De dónde nos llama, Juanito?
3: De aquí, de las 8 de septiembre.
0: Juan Flores, ¿qué está haciendo hasta ahora, maestro?
3: Aquí esperando que sea la hora de 11. No, estoy esperando para salir de trabajar.
0: Oiga, ¿y en qué trabaja, amigo?
3: Yo hago muebles.
0: Ah, güey.
3: Le llamé el otro día, la tía nunca nos invitó a la inauguración de la parrilla.
0: No, se fue en puro salto y peor nomás la tía.
3: No, ahí tendríamos a tener que hacer un asado.
0: Aparte.
3: Con el cheque.
0: Sí, es verdad eso. Oiga, Juanito, ¿sí? ¿Estás siguiendo las dos cuentas de Instagram?
3: Sí, señor.
0: Ya, maestro, entonces está participando, ¿vale?
3: Muy bien.
0: Un abrazo.
3: Gracias, cuídate. Chau, chau.
0: Último llamado.
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0: Yo me tengo que ir porque no hay que llegar tarde a un funeral. Sí, pues no hay que... ¿Aló?
4: Hola, mitito.
0: Hola, muy buenas tardes. ¿Con quién hablo?
4: Con la Ceci.
0: ¿Ceci?
4: Sí.
0: ¿Cecilia cuánto?
4: Carvajal.
0: Oye, tení la voz rara, estoy más...
4: Estoy media disposta.
0: Te iba a decir, estáis más vieja, mira que soy desubicado.
4: Sí, también.
0: No, mentira, sé. ¿Cómo estáis, Ceci?
4: Aquí en la casa de vacaciones.
0: ¿Estáis de vacaciones?
4: Sí, vuelvo el lunes a trabajar ya.
0: Ah, güey. ¿Y cuántas semanas de vacaciones te dieron?
4: Los 15 días más 2 días progresivos.
0: Ah, lleva ya harto rato en la casa, pues.
4: Sí, del 9 de septiembre.
0: O sea, tuviste las fiestas patrias de vacaciones.
4: Sí.
0: Oh, ya me imagino ya. Ese hígado.
4: Todavía estoy celebrando.
0: Ay, ay, ay. Oye, Ceci, ¿estás siguiendo las dos cuentas de Instagram?
4: Por supuesto, mitito.
0: Entonces estás participando, Ceci, ¿vale?
4: Ya, mitito.
0: Un besito, que esté muy bien.
4: Un abrazo, que esté muy bien.
0: Adiós. Gracias. Sexilia para los amigos. Sí. ¿Ah? Ya dos más, para que cerremos en 5, dale. Ya dos llamaditos más. Y me voy.
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0: No, me están llamando por Wi-Fi. Mira, dice aquí, llamada por Wi-Fi. No, no me llamen por internet, no me llamen por WhatsApp porque hay un pequeño desfase. Sí, tiene que ser llamado telefónico directo a este número.
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0: Sí, ese. Ya. Voy a esperar 10, 9, 8. Me dicen que no entra. Que no entra la llamada. Que no entra la llamada. Y eso pasa porque es cuando personas llaman al mismo tiempo. Yo creo que como que chocan las llamadas, po. Y por eso no entra. Pero hay que poner un poi. ¿Ah? ¡Aló!
5: ¡Wey!
0: ¿Con quién hablo?
5: Ese mismo.
0: ¿Con quién hablo, amigo?
5: Con el Nico.
0: ¡Buena, Gosti! ¿Cómo estáis, Nico?
5: Bien, ¿y tú cómo has estado?
0: Bien, pues como que te bajó el ánimo, hermano.
5: No, es que me puse serio ahora.
0: Ah, muy bien, muy bien, muy bien. Oye, ¿andáis trabajando, amigo?
5: Sí, aquí ando ruteando, vale. Ando por Agua Negra.
0: Vale. ¿Cómo va todo?
6: Bien, bien, no, es un poquito sorprendido con la lluvia porque yo andaba con polera, casi me pongo el chorri y quedé más mojado que...
0: Y arallo. Hoy, pregunta seria, pregunta, ¿se te mojaron los huevos?
6: Un poquito. Pero lo bueno es que ando con cambio de calcetín.
0: ¡No, imbécil! Los huevos que vendí, estúpido.
6: Los huevos claro, que... sí, un poco, porque cuando imbécil. Abre la puerta así se mojan igual. Moje, bueno. Pero la casa no más.
0: Oye, Nicolás George, ¿estás participando? George. Sí. ¿Con SH o no?
6: Con doble SH al final.
0: Ya, doble SH, ya, doble George. Ahí sí.
6: Con SH sostenía.
0: Oye, compita, ¿estáis participando? Recuerda seguir las cuentas de Instagram.
6: Por supuesto, vale. Igual a los dos.
0: Vale, un abrazo, compañero, que esté bien.
6: Igual, Rick, vale, que te vaya bien, chau, chau.
0: Cuídese los huevos, chau. Es que vende huevo el Nico, vende huevo, entonces con la lluvia se le pueden dar un poco. ¿Aló?
7: Aló, hola, Nico, ¿cómo estás?
0: Muy bien, ¿con quién hablamos?
7: Con Sergio Figueroa.
0: Sergio Figueroa, ¿cómo está, don Checho?
7: Bien, aquí estamos. Qué descansando
0: bueno.
7: Un ratito.
0: Qué bueno. ¿Descansando en horario de colación, algo así o no?
7: Sí, en horario de colación, luego saliendo a la pega de nuevo.
0: ¿En qué trabaja don Checho?
7: En furgón escolar.
0: ¡Ah, tío de furgón! ¡Ah, qué bacán! Oiga, ¿lo aburren los cabros chicos?
7: No, por lo menos lo que yo ya lo llevo bien.
0: Ah, bueno. Bacanísimo. Oiga, don Sergio, ¿está siguiendo las dos cuentas?
7: Sí, las dos cuentas.
0: Ya, entonces está participando por uno de estos dos premios de 50 luquitas, ¿vale?
7: Ya, amigo, gracias.
0: Un abrazo, compañero, que estés bien. ¡Chao! Ya nos vamos. Cabrón, me tengo que ir. Un abrazo para todos y cada uno de ustedes. Que tengan un buen término de jornada. No se cambie porque va a haber una horita de música, pero luego llega Catalina López con En Ruta para que estén ahí atentos a la sintonía de la 104.7. Un abrazo apretado, los quiero mucho y nos escuchamos mañana. Mañana programa completo, mañana llego a la 1 en punto. Sí, y termino a las 5 en punto. Y vamos a inscribir durante todo el programa. Que estén muy bien, chau.
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8: Hola.

0: 3:48.
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2: La economía cubana cayó cerca de un 5% en 2025, sumando 3 años seguidos a la baja y acumulando una contracción sobre el 15% desde 2020. La crisis persiste por alta inflación, déficit energético, menos turismo y falta de reformas. Tras no prosperar su postulación a la ONU, Michelle Bachelet retoma protagonismo político en Chile. 6 partidos de oposición convocaron a un encuentro para homenajearla y perfilarla como articuladora del progresismo, mientras el oficialismo criticó su trayectoria. El canciller Francisco Pérez enfrenta una inédita interpelación en la Cámara de Diputados. Conducida por el diputado Nelson Venegas del PS, la sesión abordará la política exterior del gobierno, centrada en la polémica adhesión al escudo de las Américas promovido por Estados Unidos.
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así, gente, llegamos al final de El Que Tire Pa'lante. Gracias por la buena onda, por mover el esqueleto con nosotros y no dejarte ganar por la flojera. Nos escuchamos en la próxima con más música, más energía y, obvio, más tallitas.

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1: 4 de la tarde con 48 minutos.
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6: El paso del huracán Polo por el oeste de México dejó al menos 2 menores muertos tras una creciente súbita en Jalisco, además de 3 personas desaparecidas. Equipos de emergencia desplegaron operativos de rescate ante las intensas lluvias y fuerte oleaje. Se revelaron los antecedentes penales del ciudadano venezolano imputado por el asesinato del cabo David Aguilera en Lo Espejo. El acusado mantenía prontuario por infracciones previas, incluyendo porte de arma blanca y participación en fiestas clandestinas durante restricciones sanitarias. Team Chile finalizó cuarto en los Juegos Suramericanos de Santa Fe con 175 medallas, 49 oros, 58 platas y 68 bronces. Superó a Venezuela y logró su mejor registro histórico en el extranjero, destacando el oro del equipo femenino de tenis de mesa.
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1: Petrosky. Ahora sí, cuatro, ¿cómo que cuatro de la tarde? Está mal ese reloj ahí. Son las 5:32. Y ya nos encontramos aquí, hemos aterrizado exactamente en el quinto piso del edificio La Merced para acompañarlos una nueva semana, ya la última, último día de septiembre. Y chao, chao septiembre. De aquí en adelante yo solamente voy a andar diciendo qué pasa calabaza, por si acaso. Espero que hayan tenido un fin de semana tranquilo, reponedor. Último tramito de septiembre y la ruta nos vuelve a llamar. Desde las 5 y hasta las 7 de la tarde te vamos a acompañar con lo mejor de nosotros todos los días de la semana. Que este último lunes del mes sea el comienzo de una jornada llena de ritmo. Una semana poderosa, tranquila también, de buena energía y trayectos relajados. Les deseo lo más lindo. Desde ya pueden comenzar a comunicarse con esta señorita. Acá tenemos un WhatsApp. Usted me pide música, mande saludos, cualquier información que quieran cooperar también para el programa, todo ahí a través de el 7343-7373. Hay una temperatura agradable, ya vimos que estaba cayendo harta agua, sí, harta agüita hoy día lunes para empezar la semana así como bien mojado, pero se limpia el aire, más rico queda. 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
1: Mi amor, mi amor, que me gusta tanto. Sácamelo porque no íbamos con ese tema ahora, ¿vale? 16 minutos nos separan ya para las... 17 minutos para las 6 de la tarde, 6 que tengo que cambiar reloj aquí al frente mío. Me complica esta cuestión porque yo siempre estoy mirando para allá y veo ese reloj. Alguien lo cambió ahí. Fue el mito Maureira, estoy segura. No tengo dudas, pero tampoco pruebas. No tengo pruebas, pero tampoco dudas. La vamos a arreglar al tiro, la vamos a corregir. O si no, la locutora va a estar dando la hora mal y ustedes van a decir que yo ando en otro planeta después.
2: No quiero quedarme con la gana.
3: No tenemos.
1: Ahí sí, pues 17:44. Ahora sí que me conecto. Vamos a revisar los primeros saludillos que vienen entrando acá a nuestro WhatsApp. Oye, si quieren llamar, igual la línea está habilitada. Está recién llamando y no alcancé a contestar, chiquillo. Discúlpenme. La línea telefónica es el 752-760101. Mira, acá andan unas personitas en ruta y nos dicen lo siguiente. Dice, saludos para mi sobrina Maite y para Pascal de Teno. Vamos de camino a Curicó con el tío chofer, salúdenos. Y queríamos una canción de Pailita. Y hace cualquier tiempo que no pongo al Pailita. Vamos a buscarle ahí una canción de Pailita. Saludos para todos ustedes que vienen en la ruta. Y especial para la Maite y la Pascal. 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Dice por acá, saludos para, eso ya lo leí. Hola Catita, quiero escuchar esa canción del Leo Rey. ¿Me puede decir su nombre? La que dice Chu Alexético. Saludos, jaja. Ese tema es que nadie se entere.
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1: Ya, ahí lo estoy buscando, que nadie se entere. Oye, me enteré que la Teletón no va a hacer su parada este año acá con nosotros. No, el año pasado hicieron la parada acá al Tren Teletón. Yo los vi desde el cerro. Yo se veía terrible, bacán. Estaban varios artistas ahí, pero este año no van a pasar de largo. Pero siempre Curicó tiene su Teletón, sí. Recorren las comunas, todas las localidades. Las comunas. Aló. Aló, buenas tardes. Hola, ¿me escucha bien?
4: Espectacular.
1: Ah, ya, yo lo escucho más o menos nomás.
4: ¿En serio?
1: A ver, ahí sí. Ahora sí, agarraste señal al tiro. Claro. ¿Cómo está mi amigo Juanones?
4: Bien, pues
1: querido, que no te escucho de antes del 18. Oye, ¿cómo lo pasaste? ¿Ah?
4: Cortado.
1: Oye, te escucho cortado. ¿Dónde andáis, Juanones?
4: Escondido.
1: Anda escondido, mira.
4: Fuiste a la... Oiga, no, más curadito.
1: ¿Fuiste a la rama o no?
4: No.
1: Ni un baile, la pura casa nomás.
4: La pura cazuela.
1: Eso fue, era igual, pues, ¿ah? ¿Cuántos terremotos se tomó el 18, Juan Donde? ¿Cuánto?
4: Ninguno.
1: ¿Uno nomás?
4: No, ninguno.
1: ¡Ah, ninguno! ¿Y por
4: no,
1: qué?
4: No, ya no tomo.
1: Ah, qué bueno, amigo Juan Donde. Con razón tienen esa voz tan joven hoy. El alcohol hace mal. El alcohol, uno con alcohol retrocede, no avanza.
4: Exacto.
1: Qué bueno. ¿Y ahora dónde anda? ¿En ruta?
4: En ruta, gatita.
1: ¿Va para la casita ya?
4: No, empezando a trabajar recién.
1: Ay, ay, ay. Entonces, a ponerle bueno nomás. ¿Hasta qué hora le da la chamba?
4: Hasta como a las 3.
1: Hasta las 3 de la mañana. Wow.
4: Sí.
1: Wow. Harta fuerza para mi amigo Juanone. Y que se le haga cortita nomás la semana, pues. Ya se va a septiembre, menos mal. Oiga, ¿quieres saludar a alguien?
4: Sí.
1: A mí, muchas gracias por mi amigo Juanone.
4: Oiga, Marina López.
1: Dígame.
4: hasta que me hizo caso y sacó los audífonos.
1: Sí, pues yo me saqué los audífonos. ¿Por qué? ¿Me volviste a ver?
4: La volví a ver, pues.
1: ¿Y te saludé?
4: La pillé muy concentrada cantando en toda la esquina.
1: ¿Cómo cantando?
4: Estaba cantando, que tito, usted estaba lavando los bolsillos y cantando. No sé si tarareando o cantando.
1: ¿En serio, Juanone?
4: O estaba componiendo.
1: ¿En serio, Juanone?
4: A sí, ver, ¿cuándo? Le toqué la botina.
1: ¿Cuándo fue y en qué lugar? A ver, dime, para hacer memoria, porque ando con la cabeza no chapar. ¿Cuándo
4: ya,
1: fue?
4: ¿El viernes qué pasó?
1: Ya.
4: Esquina de Freire con Balmaceda. Freire. Afuera el Molchino. Tenía cruzada hacia Balmaceda.
1: Acompañé a un amigo mío que quería comprarse unos plátanos con sabor a ajo. Pasaron a comprar ahí en la esquina y claro, yo estuve afuera esperándolo porque me carga entrar a las tiendas. Y claro que pasó un auto y me tocó la bocina.
4: Era yo, Catalina López.
1: Ya te tengo identificado, Juanone. Ah, yo sabía que ese furgón blanco algo me decía. A mí me dijo un furgón blanco anterior. Yo pensé en ti igual, oye. Qué buena que pudimos ahí concretar el saludo, ¿eh? ¿Y quién lo diría? Yo no tenía planeado andar allá y fue casualidad nomás.
4: De Catalina López. Oh. ¿Estaba componiendo en su mente ese día?
1: No, estaba cantando, claro, para que el otro se apurara adentro comprando y yo me puse a cantar afuera. Bien, Juanone, ahora ya te tengo completamente identificada. Qué bueno.
4: Ya, bien, ahí, bien.
1: Qué bueno que nos pudimos saludar. Le mando un abrazo a mi amigo Juanone y le deseo una linda semana.
4: Igual, poscatita.
1: Oiga, ¿algún temita que pueda sacarse hasta ahora con nosotros?
4: Es que me gusta a mí, gatita, es que los coches que ponga. Me pongo a vacilar aquí arriba, por buena.
1: Me revoluciono. ¿Cómo se llama ese?
4: Ese, ¿no?
1: A ver. Es que tengo. Es el que te gusta, el que canto yo.
4: El interesado, querida.
1: Tú eres interesada, no te importa nada, ya me va a decir. No lo tengo hace como un mes, así que lo vamos a tocar, ¿ya?
4: Ya, vamos arriba, no, entonces, querida.
1: Se te quiere, Juanone, un abracito y muchas, muchas buenas vibras para ti.
4: Vale, gracias, igual por usted, que esté muy bien.
1: Igualmente, chao, chao.
4: Chao, que esté bien.
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1: El Juanole, sí, yo estaba ahí para en la esquina y pasó un auto blanco y me tocó la bocina y yo dije, ¡hola! Y le dije a mi hermano, viste, me conocen en todos lados, mano, ¿no? Me conocen en todos lados. Y era el Juanole, buena onda. Yo acompañé a un amigo ese día, oye, se compró uno como un tipo de snack, eran plátanos fritos con sabor a ajo y yo dije, ¿qué está pasando en el mundo? De hecho, le dije que después de eso no me hablara más. No, gusto raro conmigo, no.
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1: Vamos a poner que nadie se entere, ¿eh? Y pegadito de eso vamos a tocar el tema para el Juanone, el interesada. Por acá tenemos otro saludo. Dice, hola, hola, buena tarde, Cata. Espero que te encuentres bien. Feliz inicio de semana. Estamos súper activas el día de hoy, a pesar de que es lunes. Ah, eso, con todo lo más, mi reina. Que tenga una linda tarde, le envío un abrazo y ponga Provenza de Karol G. Postdata, faltan 11 días para el cumpleaños de la Analí. Saludos para todas las chiquillas ahí en la botillería Rodrigo. Ya viene ese tema, después te lo digo.

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1: 6 de la tarde con un minuto.
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3: Cernapesca reforzó la vigilancia sanitaria y delimitó zonas de control en Aysén tras detectar el virus de la anemia infecciosa del salmón en un centro de cultivo. La medida busca evitar su propagación a otras instalaciones acuícolas. La nave Starship de SpaceX amarizó con éxito en el Océano Pacífico, frente a las costas chilenas y cerca de Rapa Nui. Tras despegar desde Texas y completar su órbita terrestre de prueba, concluyó de manera controlada su misión espacial. El gobierno presentó el Plan Chile Despega, una iniciativa de 1,3 billones de pesos que proyecta generar más de 100.000 empleos frente al 9,5% de desocupación. La estrategia combina la aceleración de obras públicas, subsidios laborales y el fomento a nuevas inversiones privadas.
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estamos de vuelta aquí en la ruta. Ya son las 6 de la tarde con 26 minutos. Estaba revisando algunas cositas que pasaron el fin de semana. Me quedó una noticia pendiente de contar el día viernes porque lo encuentro algo muy positivo y me gustaría que, no sé, que sucediera aquí en Curicó, por ejemplo. Ah, sería hermoso que sucediera en Curicó. Es un avance, encuentro yo. Algo muy positivo y que vale mucho la pena compartir. Esto en la comuna de San Joaquín, en Santiago de Chile. Anunciaron el primer hospital público para mascotas en Santiago de Chile. ¿Qué te parece eso? A mí me parece muy lindo. Yo siempre estoy muy preocupada de compartir de pronto información cuando están regalando cachorritos, cuando suceden cosas, tragedias, y también hay que estar ahí aportando. Uno también comparte a veces. Y es importante estar ayudando a los que no tienen voz. Yo quiero mucho a la gente que cuida a los animalitos. Me cae mejor que los que no lo hacen. Y esta es una noticia muy positiva. Perritos y gatitos de la región metropolitana van a contar con un nuevo recinto de atención especializada. Hay un señor que yo voy a destacar aquí en Curicó, que yo nunca me olvido de él y siempre lo recuerdo. Porque yo una vez estaba en una emergencia, quería ayudar a un perrito que le pegó otro perro. Se agarraron fuerte. Y el perrito que estaba ayudando yo quedó con la cara como un sapo. Parecía, sí, tenía muy hinchado todo. Y nosotros lo ayudamos de la calle, era de la calle, lo recogimos. Y yo lo subí arriba a un triciclo y dije, no, yo tengo que ayudar a este perrito. Y fui, busqué en distintos lugares. Llegué a uno que está por ahí cerca del hogar de Cristo, para acá. Y cobraban súper caro y por atenderte y no te daban opciones de pago tampoco. O sea, había que pagar todo al tiro y era como, tenías que tener como 200.000 pesos. Y yo decía, ¿de dónde saco esa plata si el perrito es de la calle? No tiene dueño. Así que me fui triste, decepcionada de que por último dijeran, no sé, paguen cuota. Yo lo hubiera pagado en cuota, pero en ese momento estaba difícil tener los 200.000 pesos al momento, al instante, para ayudar al perrito. Entonces fue ahí que me llegó la información sobre un señor que trabaja en Aguas Negras. Sí, que no tiene ni un problema en atender las emergencias. La clínica veterinaria Agustina, así se llama. Él que trabaja ahí, creo que se llama Ricardo, muy buena persona, atendió inmediatamente. Solamente tienes que pagar ahí los medicamentos que hay que comprarle al perrito, pero cuando hay una emergencia, él ayuda. Así que él merece la pena que lo destaquemos siempre. Saludos para Ricardito, de la veterinaria Agustina. 104. Vayan ahí, atienden súper bien. De hecho, a mi gatita, después yo la esterilicé ahí, a todas. Cuando una vez tuvo un problema con la stinky araña que le pegaron, ahí la llevé, me la curaron y todo. Así que, excelente servicio ahí. El gobierno de Santiago anuncia la construcción del primer hospital clínico público veterinario regional, que estará ubicado en San Joaquín y tendrá 1.452 metros cuadrados distribuido en 3 pisos y una terraza. Mira, el hospital contará con pabellones quirúrgicos, hospitalizaciones, UCI veterinaria, laboratorio e imagenología. Estará dirigido prioritariamente a mascotas de familiares pertenecientes al 40% más vulnerable del registro social de hogares. Para acceder, los pacientes deberán ser derivados desde una atención veterinaria municipal luego de una evaluación inicial. Bueno, algo es algo, ¿no? Acá me dicen, mira, me mandan una noticia acá mi compita que dice, detiene al adulto mayor acusado de lanzar cachorritos a un río en Río Bueno. Un hombre de 80 años fue detenido por carabineros en Río Bueno, región de los ríos, luego de ser sorprendido arrojando cachorros al río Carrileufu. Mira, qué feo el caballero. Oh, menos mal que lo pillaron, ¿no?

0: El hecho quedó descubierto cuando vecinos del sector rural de Cuncún acudieron a rescatar a una perrita llamada Sofía luego de advertir que había sido golpeada y tenía nuevas crías en precarias condiciones. En ese momento los testigos vieron al sujeto lanzando a los pequeños animales al agua. Los vecinos lograron sacar con vida a tres cachorros que habían caído al río y rescatar a los otros seis que permanecían en la tierra. El detenido, quien registra antecedentes policiales, fue puesto en disposición del Ministerio Público por delito de maltrato animal. Y Sofía fue adoptada y esterilizada por residentes del sector mientras que cuatro de sus cachorros ya encontraron un hogar. Qué bueno que tuvieron un final feliz los cachorritos. Y qué bueno, me alegra mucho que hayan pillado a ese viejo desgraciado. ¡Imbécil! No te reproduzcas porque no evolucionas.
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0: Así que, bueno, sería bueno que acá en Curicó se pensara en algo así. Es importante cuidar a los animales, ¿ya? No hace sacar ese lado más humano que todos tenemos dentro. En serio.
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0: Mira acá, dice acá que la Municipalidad de Curicó cuenta con un programa de clínica veterinaria móvil orientado a la esterilización y operativos básicos en sectores rurales. Ah, sí, pero acá no hay ninguna cosa pública. Sí, la implementación de un hospital permanente o de alta complejidad exige una estrategia estructurada. Hay que construir una mesa de trabajo unificada a las agrupaciones animalistas junto a las juntas de vecinos de Curicó. Podrían organizarse bajo una vocería unificada o federación para dialogar formalmente con el alcalde y el consejo municipal y quizás se pueda llegar a algo. Ahí identificar la fuente de financiamiento público, el Fondo Nacional del Desarrollo Regional, presentar algún diseño de proyecto para financiamiento a través del gobierno regional del Maule de forma similar a proyectos de infraestructura veterinaria financiado en otras regiones. Se puede, hay que organizarse nomás, cabrón. Programa de tenencia responsable, postular a fondos para equipamientos médicos, insumos y profesionales. También se pueden hacer alianzas estratégicas, establecer convenios con universidades de la región o zonas cercanas que dicten la carrera de medicina veterinaria para la realización de prácticas profesionales, internados y aporte docente. Sí, se puede. ¿Se podría hacer algo en algún momento? Sería muy bueno que tuviéramos un hospital o un centro veterinario público gratuito aquí en nuestra ciudad. Sería bueno. Es un alivio también para la economía familiar. Se gasta súper mucha plata en estos tratamientos. Los tratamientos médicos y cirugías complejas para mascotas suelen ser muy costosos. Y un servicio gratuito garantiza que familiares en situación de vulnerables o de clase media no tengan que elegir entre la salud de un animal o su presupuesto mensual. Así que muchos animalitos son abandonados en la vía pública y no por falta de afecto a veces, sino porque sus tutores sufren accidentes o enfermedades con sus mascotas que no pueden financiar y también a veces los abandonan por eso. Y este tipo de espacios funcionan como centros de concientización también sobre vacunación, desparasitación y esterilización. Estaría bueno que algún día existiera acá en Curicó. Si no, me voy a cambiar el nombre y voy a volver a hacer Cata Rescate y voy a rescatar animales yo. Sí, y me voy de aquí. Grande Ricardo, la carnalita, algo de Tito. ¿Cuál Tito? Oye, y ese perrito tan lindo. Qué lindo su perrito, amiga carnalita. ¿Se llama Tito?
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0: ¿Se llama Tito? Ah, el Bambino, sí. Pero vamos con Tito el Bambino.
1: Es

Yo tengo un recuerdo, pero no estoy seguro. No, sí fue real. Cuando yo estaba chica, una vez, una pariente mía, que en paz descanse, mandó a otro pariente mío. Yo estaba chica y me dijeron, ven conmigo, acompáñame. Yo me acuerdo, eso fue, yo nunca me olvidé. Estoy segura, porque había dado a luz una gatita en la casa. Le agarraron los gatitos y los fueron a botar hoy ahí. Eso yo lo yo quedé marcada con eso cuando chica. Y no, yo un día veo a alguien haciendo maltrato a un perro, lo voy a pescar y lo voy a agarrar y lo voy a llevar a la comisaría de Carabineros, ¿no? Para que lo lleven detenido, porque ahora se puede pagar eso. ¿Sí? Están protegidos los animalitos, para que sepan. Y cualquier gente que le tenga mal a los perritos, no le guste, lo anden pateando, ustedes nunca van a ser mis amigos, jamás.

listo un tema acá de Tito el Bambino. Este va para la carnalita. Este es el flow natural, carnalita. Así que súbale volumen y disfrútelo en la ruta 104.

no me importa ni me afecta. Ya vamos entrando al último bloquecito, porque ya me tengo que ir un cuarto yo a hacer. Bueno, no me voy, me quedo en los controles, luego comienza agenda informativa como cada día. Oye, hay diversas opiniones sobre este hospital público de animalitos. Siempre estaba viendo un comentario de una chica que es veterinaria y ya tiene su punto de vista. Hay gente que comenta acá que con suerte nos atiende a nosotros, imagino la lista de espera para atender a las mascotas. ¿Lo vas a atender un doctor? Acá dice, siempre fijándose en el registro social, siendo que hay familiares que también son de escasos recursos y su ficha lamentablemente no la tienen alta, pero necesitan un apoyo extra. Eso también es verdad. Dice por acá, mira lo que comenta esta niña, que ella pertenece al área veterinaria y sinceramente es una muy mala idea. Si el país en el que estamos y a su gente fuera más responsable con su propia mascota, sería diferente. A mí lo que me preocupa es la salud mental de los próximos colegas que trabajarán ahí, la carga enorme laboral que tendrán, las negligencias de los propios tutores, maltrato hacia el personal y un sinfín de porquerías que se ven cotidianamente en una veterinaria. Mira, también es cierto, hay que respetar ahí la opinión de lo que piensa una amiga que trabaja en el área. Dice, milagro que no fue en Talca. Y para el 40%. Sí. Es verdad, yo conozco gente que también tiene que pertenecer al 40% y tienen la ficha, no sé por la dónde. Oiga. Pero bueno. 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Nosotros ya nos vamos yendo, pero mañana volveremos. Mañana será un día mejor. Ánimo y energía positiva para todos los que la necesiten. ¡Mua! Un beso en la mejilla. Sean buenos humanos ya. Cuiden a los animalitos. Cuiden su alma. Nunca se la vendan a nadie, porque no hay plata suficiente para volver a comprársela. Ya. Mañana estoy de vuelta a las 5 de la tarde. La máxima de hoy fue 19 grados y la mínima 9 grados. Para mañana, martes 29, máxima de 18 grados y mínima 7 grados. Mañana está despejado, porque hoy día en la mañana desperté corriendo a recoger la ropa que había dejado anoche afuera. Yo no sabía que venía el agua. 104.7. Nos vamos. Que esté muy bien. Chao, chao.

nos va acabando el petróleo por hoy. 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
23: 6 de la tarde con 57 minutos.
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25: En el marco de la Operación Sintonía 1533, la PDI y la Fiscalía detuvieron en Chile a 7 miembros del Primer Comando de la Capital, la mayor organización criminal de Brasil vinculada al narcotráfico, lavado de activos y crimen organizado transnacional. El gobierno decretó 3 días de duelo nacional por el asesinato del cabo primero de Carabineros, Christopher Aguilera, baleado durante un procedimiento policial en Lo Espejo. La medida dispone banderas a media asta y suspensión de actos gubernamentales festivos. Cancillería entregó una nota de protesta al embajador de Israel en Chile, Peleg Lewy. El gobierno acusó una indebida intromisión en asuntos internos luego de que el diplomático emitiera polémicas declaraciones aludiendo a la expresidenta Michelle Bachelet.
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0: 19 horas con 3 minutitos. Comenzamos una nueva edición de Agenda Informativa con el recordando a este cantante italiano. Giovanotti.
1: Oye, ¿cómo se llamaba?
0: Sí.
1: Lorenzo Cherubini.
0: Este con cantante y compositor italiano, precursor de rap y hip hop italiano y también oscila del funk al pop melódico. Escuchemos un poco este tema.
1: Yo pienso positivo.
0: Vamos a pensar positivo porque vamos a tener muchos temas, a lo mejor no tan positivos, pero vamos a tener que enfocarlo para el lado positivo.
1: Vamos con Giovanotti.
0: Y ahí comenzamos la nueva edición de
1: Agenda Informativa.

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0: Vamos al aire nuevamente. Ahí estaba Yo Pienso Positivo. Así como después aquí estábamos hablando, mientras ustedes no nos escuchan, con Mauricio. Que, a Mauricio, bienvenido Mauricio nuevamente.
1: Me echamos de menos.
0: Sí.
2: Muchas gracias, pues, querido colega.
0: Estaba solucionando unos problemas, dijo, con el canciller.
2: No, qué canciller.
0: Yo creo que le queda grande el nombre de canciller al hombre.
2: A mí, sí, claro.
0: No, al...
2: A Francisco Pérez.
0: ¿Maquena?
2: Vamos a ver.
0: Tiene hasta una calle.
2: Cuando termine.
0: ¿Será pariente de Vicuña Maquena?
2: Es probable, vaya a saber uno.
1: Bueno, tenemos muchos temas, saludamos 104.7 a los que nos ven a través del Facebook Live de la radio. Tenemos el WhatsApp más 569-7343-7373. Oye, ¿sabes qué?
0: ¿Y nos escuchan dónde?
1: En toda la provincia de Curicó.
0: Chépica, Chimbarongo, San Fernando, Curicó, Teno, Rauco.
3: Sagrada Familia.
0: Molina.
1: Parte de Río Claro. Bueno, la gatita dice Talca.
0: Curepto.
1: Falta que lleguemos al sector ahí donde tiene casa don Mauricio Correa para el sector de Bichuquén.
0: De Bichuquén.
1: Una señal allá, ¿cierto? Pero, para que nos escuche más gente.
2: Sí, pero por supuesto. Así hace que mucha ahí, falta. Hace allá mucho. Llega la radio... Las Garzas,
0: que es una tremenda radio de la zona. Un amigo dueño de esa radio.
2: ¿Un amigo suyo o mío?
0: Puede ser de los dos.
2: Una de esas.
1: Oye, es agradecemos.
2: El corazón grande.
1: Sí, agradecemos a muchos comentarios positivos que hemos tenido en las redes sociales en la semana, de gente que nos escucha, nos felicita por el programa que tenemos. Salimos a Juan Pablo Olivos, concejal también de Romeral, que nos está escuchando. Y agradecemos que de a poquitito estamos.
0: De a poquitito, en este humilde aporte que queremos hacer desde la radio.
1: Encuentran el programa muy bueno, muy transversal, dicen la realidad como corresponde, y bueno, tenemos Juan Pablo Olivos que nos enseña todas las cosas como es, dice lo que pasa en el Consejo, lo que pasa en Romeral, y aquí también tenemos a Mauricio Correa, que siempre con su... No digamos con su humor, porque igual tiene... La idea es que pone sus cosas bien para que la gente lo escuche.
0: Usted dice que es irónico.
1: No, es que la gente lo escucha y se entretiene, porque como se llama, da ejemplo tan bueno que me dice la gente, oye, hay un panelista que siempre nos entretenemos algo porque mezcla la realidad con el humor.
0: Y tira su...
1: Claro, y su frase.
0: Su dicho
1: popular, así que...
0: Que yo escuchaba de mi abuelita cuando era chico.
2: La verdad que me traen a mí para mofarse. Esa es la idea que ustedes tienen. Bueno, ya veremos.
0: Lo queremos tal cual.
2: Siempre pensando positivo. De este ilustre cantor que ustedes pusieron, que lo conoce mucho su papá y su mamá. Era el regalón. Eran 14 hermanos.
1: Claro. 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
2: cuidado,
1: sana.
2: Cuidado, cuidado. 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
1: La mejor agua. Aguas bichuquenses.
2: Nace la vertiente, brota del humilde manantial.
1: Aguas
2: pero bichuquen. Sin secarse nunca, alimenta y da agua al pueblo, hombre, por Dios. Exacto. Y la gente tiene que hidratarse.
1: ¿Cierto? Exacto.
2: Claro, y ahora que el tema del trago está tan delicado, hay que hacerle la agüita nomás.
1: Mejor agüita.
2: Sí.
1: Así que vamos a comenzar, compañeros.
0: Hoy que tenemos tema hoy.
1: Tenemos tema, pero antes.
0: Antes, díganos, ¿qué quiere decir?
1: Un enfoque a cómo está la actualidad nacional, chiquillos. Estuvimos conversando un poco. Hay una interpelación al ministro Pérez Maquena. Estamos la preocupación por el desempleo a nivel nacional, no solamente regional, a nivel nacional. Están haciendo propuestas RN. Están haciendo todas. Hoy día creo que se iba a presentar una propuesta, no han dicho nada. Hay problemas con el el ministro secretario general de gobierno por una ley. Ha estado bien noticiosa esta semana a nivel nacional. Doy la palabra a don Mauricio Correa, que yo sé que todos los días, los sábados, escucha a su ídolo Mochatti tener una opinión clara.
2: Los sábados a las 7 de la mañana yo tengo Mochatti.
0: ¿Y el domingo lee a Matamala?
2: El domingo no, el domingo generalmente leo a Carlos Peña, Matamala, pero mi rebaño.
0: No sé por qué me imaginé.
2: No le hago nada a Matamala. Matabuena mejor. Mira, yo creo, fíjate tú, bueno, no es que yo crea, está a la vista, ¿no? Que la situación del canciller es delicadísima. No hay claridad, la gente reclama opacidad. Y en asuntos de política exterior, pienso que hay que tener una posición de Estado, como ha sido desde que Chile es Chile. Ahora, que lo haya interpelado, fíjense ustedes que, bueno, lo han dicho todos los medios, todo el mundo, que es la primera interpelación que se le hace a un canciller desde que estamos en democracia, pero esa facultad la puso el presidente Lago, ¿eh? Él es el padre de las interpelaciones. Y efectivamente el canciller, yo creo que lo está pasando malón, y naturalmente el presidente y todos nosotros, pues si lo que haga el canciller, en el fondo estamos todos en el mismo bote. Entonces yo creo que es un tema delicado, no conozco muchos detalles del asunto, pero lo lamento muchísimo. Ahora, la cancillería desde mi punto de vista debía ser manejada por un funcionario de carrera, yo creo que es algo muy delicado, y creo que tenemos funcionarios de carrera más que suficiente. Ahora sobre don Pepe García Rubinó, bueno, que él no puede andarse preocupando del quórum, él no puede andar todos los días preocupado de quién va a estar o quién no va a estar, ese es un tema de los presidentes de partido o los jefes de bancada, como se les denomina, ¿no? Pero en todo caso, la persona que nos puede dar una opinión mucho más potente es
1: Don Igor.
2: Mi querido contertulio Don Igor Villarreal, que es un core en ejercicio. Y nada en estas aguas con soltura.
0: Ojalá.
2: Hágale honor
0: al apelativo.
2: Sí.
1: Y después, con el primer tema, yo pienso que también ahí.
2: Sí, que nos explique
0: qué se está echando. No, pero yo concuerdo con Mauricio. Creo que podríamos, ya que se habla de mejorar cierto el Estado, mejorar los sistemas de gobierno, de actualizarlo, modernizarlo, yo creo que en esta lógica de que los ministros son de confianza del presidente de la República, podríamos dejar fuera la Cancillería. Podríamos dejar fuera la Cancillería por lo que reviste, por la relevancia que tiene, sobre todo hoy en día en un mundo interconectado donde tenemos vínculos con prácticamente todos los países de este planeta y donde una decisión antojadiza puede generar un desaguisado mayor dentro de la estabilidad también del país, porque las situaciones que se han dado últimamente por esta interpelación son transversales. O sea, aquí no estamos hablando que es la izquierda la que está pendiente de o que está molesta por determinadas situaciones que han enfrentado en materia de política exterior. Y como dice Mauricio, la política exterior de Chile es una política de Estado que trasciende a los gobiernos. Porque la gente también un poco, ¿cierto?, ilustrarlo un poco al que no lo tiene claro cuál es la diferencia entre gobierno y Estado. Bueno, el Estado permanece. El gobierno es transitorio. Y podrá aplicar políticas públicas en los 4 años que le toca gobernar, pero hay políticas de Estado que trascienden. La política de la conectividad, por ejemplo, el metro, la política de vacunación, son políticas de Estado, más allá que un gobierno. Aquí no va a descubrir el oro, ¿cierto?, y vamos a vacunar a la población porque la vacuna contra la influenza viene
1: años y años.
0: La de la TBC, también. Todo eso del calendario de vacunación de los menores, el litro de leche que impulsó el expresidente Salvador Allende.
2: ¿Ah, sí? Yo pensé que
0: cuando era ministro, Gabo, fíjate. Pero cuando era ministro.
2: De Gabo.
0: Sí.
2: De Gabriel González Videla.
0: Sí, pues, sí, pero claro, era ministro ahí.
2: Me sorprende usted como... O sea, me sorprendo yo que usted como profesor de historia me corrija hasta muy bien. Pero atinamos, porque usted se refería a don Salvador como ministro. Y yo me refería, exacto, usted estaba hablando del presidente.
0: El presidente,
2: don Gabriel González Videla. Yo tomé ese hilo Videla, y era don Gabriel González Videla el último, claro, radical.
0: Del cual se decía, el pueblo lo llama Gabriel.
2: Gabriel,
0: decía, así es, así el eximio Pablo Neruda.
2: Claro, claro.
0: Aquel de la ley maldita.
2: Claro, de una ley, las patitas de chancho, etcétera. Es un tema que tenemos la que ver aquí en el deportivo. Tenemos un viaje pendiente.
0: La, la ley de defensa permanente de la democracia.
2: Sí, puede, sí,
0: se
2: puede,
0: acordará de eso.
2: Sí, puede,
0: y ahí también es, se da el voto femenino a las mujeres para las presidenciales.
2: Así es.
0: ¿Cierto?
2: Cierto, señor. Cierto,
1: jóvenes, cierto, que quieren estudiar historia, por favor, nuestro programa.
0: Muy bien.
1: Para, se preparan para las pruebas.
2: Pero fíjate, es que es súper bueno.
1: Sí,
2: yo creo que la historia es súper interesante.
0: Claro, decía, pero lo que estamos hablando, o sea, eso revela que hay políticas de Estado.
2: Claro, por cierto, sin duda alguna.
0: Y yo creo que ahí hoy estamos al debe en esa política de Estado, porque nos pone en una situación no solamente interna en conflicto, sino que también internacional. O sea, se adscribe a algo para quedar bien con el actual presidente de Estados Unidos.
1: Que es un grupo que él creó ahora.
0: Claro.
1: Estamos claros.
0: Y en realidad no es solamente que nos van a proteger del narcotráfico. O sea, esto es un sinfín de medidas y que no todas son tan rimbombantes como esta de que vamos a tener el apoyo norteamericano si es que aquí tenemos crimen organizado. O sea, aquí va a haber un presidente a lo mejor diferente en 3 años más.
1: Y capaz que diga, quiero renunciar a eso.
0: Y no, y puede que vengan en un helicóptero, tal como sacaron a Noriega o como sacaron a Maduro, o como que sacaron al Saddam Hussein en Irak, y así muchas otras situaciones que atentan contra los mismos principios de Nación Unida, que es la libre autodeterminación de los pueblos. Es uno de los principios básicos. ¿Por qué se crea la Organización de Naciones Unidas reemplazando a la Sociedad de Naciones después de la Segunda Guerra Mundial, 1945?
1: ¿Ve? Aprendemos todos los
2: días. Sí, por supuesto. Ahora, fíjate que un poquito confirmando o señalando mi acuerdo con lo que dice Igor, hay un sinnúmero de cuestiones, pero yo creo que lo más importante aquí y donde hay una falencia enorme, y yo lo he señalado hasta el hastío, está en las comunicaciones. Creo que ni siquiera el mismo canciller sabe de qué se trata la historia. Porque sabemos lo que no es, porque como lo dice Mochatti, dicen que no es un tratado, no es esto, no es esto, no es esto, no es esto, no es otro. Pero ¿qué es lo que es? Claro. Pues vaya al doctor, me duele, ¿qué le duele? No le duelen los dedos, no le duelen las manos, no le duele la cabeza. ¿Qué diablo le duele, señor? Claro,
0: pues. Sí, pues. Sí.
2: Oye, en derecho cualquier persona con un dedo de frente entenderá que un contrato de arrendamiento no es arrendamiento, no es venta, no es usufructo. Bueno, ¿qué es lo que es? ¿Te fijáis? Entonces es re importante porque como lo acabáis de señalar tú, Igor, esta cuestión va a trascender y nos vamos a quedar metidos adentro de este baile. Quizás hasta cuándo. Ahora, fíjate que le escuché, no sé si fue el canciller o algún otro funcionario del Estado, que señalaba que todos nuestros vecinos, vale decir Argentina, Perú y Bolivia, estaban en este mismo bote. Se habían sumado y gran parte de los países de Latinoamérica. No sumarnos nosotros nos ponía en una posición muy complicada. Pero fíjate que en el fondo uno tiene un acceso a una información muy reducida. Fíjate que por darte un ejemplo sobre lo mismo, sobre la información, que yo soy tan aficionado a eso, se le han hecho cargo a Pedro, Juan y Diego porque la presidenta Bachelet fracasó en su iniciativa o en su postulación. Pero no se sabía que le habían golpeado la puerta a los gringos varias veces ya, de varias maneras, con los mexicanos, con los brasileros, mexicanos, brasileros y chilenos. Al final, y los gringos nunca le dieron entrar. Pero eso, en el fondo, las posibilidades que tenía la señora presidenta eran remotas. Al final ella misma decidió bajarse el caballo, pero en definitiva la información es re importante, es recontra importante. Si mientras no sepamos de qué se trata, yo creo que estamos hablando, fíjate que yo vi un poquitito de la interpelación y la encontré dura, falta de respeto, ordinaria,
0: Yo alcancé a escuchar algo que le decía un parlamentario, ¿por qué no renuncia?
3: Claro.
0: Y el canciller le dice, porque usted no es el presidente.
3: Claro, no, yo tampoco entendí esa relación, que a qué se refería el canciller. Yo, bueno, yo soy muy torpe, entonces me cuesta entender esa cosa. Para mí el,
0: no, si nos damos cuenta.
3: Lo blanco y lo tinto es tinto. De repente me confundo, porque estoy muy cañoneado de más, confundo si es blanco o tinto, pero normalmente no.
0: No crees.
3: Pero en definitiva es un temazo que yo creo, sí, que nos puede traer patagua, es complicado.
0: Sí. Además que yo creo que también es un tema de que la historia de la política es un péndulo. O sea, si bien es cierto, hoy Latinoamérica ha dado un giro a la derecha, desde Estados Unidos al sur, ¿cierto? Ha dado un giro a la derecha, salvo México y Brasil, al menos por ahora, porque Colombia dio un giro a la derecha, Perú también, Bolivia, Ecuador, Paraguay, Chile, Argentina... y está bien dentro de esa lógica, pero ¿cuál es la trascendencia? Porque esto, mientras hayan elecciones en otros lugares, esto también va a ir cambiando, es lo más probable. Es lo más probable que esto vaya mutando. Entonces, de repente, los nuevos que se encuentren en esto, o sea, vamos a entrar, vamos a salir, vamos a entrar, vamos a salir, vamos a entrar, vamos a salir. ¿Y cuál es el rédito para nuestro país? En concreto, ¿cuál es el rédito para nuestro país? ¿Esto significa más empleo? ¿Esto significa mayor inversión norteamericana? ¿Esto significa que vuelvan los empresarios norteamericanos al cobre, al litio, a las tierras raras? No sé, que alguien también, como dice Mauricio, ¿cuál es la explicación de todo esto?
3: Ahora, entendamos como piedra angular, que cada uno actúa conforme a sus intereses personales y doméstico. Eso es así, desde el más pintado hasta el menos pintado. ¿Cuál es nuestro beneficio aquí? Esa es la pregunta.
0: Claro.
3: Ahora, la información con respecto a la gente, los bandidos, qué sé yo, las bandas de no sé qué, no sé cuánto, el tren de no sé dónde. Bueno, obviamente queremos estar puestos, y todos los países quieren estar puestos, y nosotros necesitamos esa info, pero no sé, es que como te digo, es difícil aventurarse a dar una opinión potente cuando uno no tiene la información en la mano.
1: Eso es lo que pasa. Oye, todos saben que cuando recién comienza un gobierno, la encuesta está en arriba, ha bajado muchísimo, ya está alrededor del 30 y algo de...
0: Menos, 28 lo he visto
1: de aprobación, digamos.
0: 28, 26.
1: Producto del problema que hay ahora en estos momentos de... Aún sigue el problema de seguridad, bueno, lamentablemente ayer falleció un carabinero, tenemos... la cesantía ha llegado a más de los dos dígitos,
0: Y el crimen organizado sigue funcionando, sigue operando.
1: El crecimiento creo que a final de año va a llegar como, no creo que llegue al 1% cuando dejaron, pensaban que iban a quedar 2 y tanto, 3, entonces está todo negativo. No le veo algo así como que decir, vamos por buen camino.
0: Pero estamos claros, este gobierno dijo que le íbamos a cambiar todo, y lo está cambiando todo.
3: Pero fíjate que una reforma estructural tan potente como la que se está haciendo este año, en este gobierno, no tiene antecedente en Chile de hace muchos años. Se parece mucho a la que hizo en Nambiji en los años 80, donde quedó el remesón más salvaje. Ahora, por lo que yo entiendo, hay muchas medidas que había que tomar con anterioridad a este plazo y que los gobiernos anteriores le sacaron el quite al bulto. Eso es lo que yo entiendo. Ahora, los comentarios tuyos, Joel, no es que falleció un carabinero, le mataron de un balazo a un carabinero,
1: sí,
3: que claro. Es muy recontra distinto. Ah, es distinto, gordura con hincho, la diferencia es potente. Ahora, con respecto del empleo, el empleo nos tiene complicadísimo, y eso que nosotros ahora nos viene un tremendo impulso de trabajo con el mundo agrícola, que es a lo que nosotros claro. nos dedicamos, y eso nos va a componer un poco la montura. Pero el problema del empleo es un tema muy recontra importante. Yo espero que el gobierno, y no estoy informado al callo que debiera estar por mi trabajo, si es que existen planes, proyectos y algo que fomente el empleo. Deben haber. Yo estoy para la próxima reunión, voy a estar más de caballo y les voy a poder opinar sobre eso, que es tan importante. Pero la cosa está entre castaño oscuro y castaño más oscuro todavía.
0: Está complejo porque más allá de lo macroeconómico, más allá de la inversión, la gente, uno espera que en el día a día a la gente le alcance. Y ahí el problema de la cesantía golpea muy duro, golpea muy fuerte. Y como siempre, esto, los más débiles pagan las consecuencias más fuertes, porque si sube el combustible, el que tiene

0: construir puentes, sigamos construyendo líneas de metro y vamos a darnos cuenta que también eso hace que el empleo disminuya. Ahora, yo no, desconozco, no soy economista, el por qué muchas cosas se hacen de una manera y no como el sentido común
1: quisiera.
0: A los que no sabemos, claro, quisiéramos.
1: Claro.
0: Porque si usted quiere dar trabajo y tiene todas las condiciones para dar trabajo y le van a comprar más fruta, plantará más hectáreas.
1: Claro.
0: Y si no se la van a comprar,
1: no va a plantar más hectáreas, no necesita gente para tampoco para trabajar.
0: No sé, sentido común, como digo, no soy economista. Exacto. Quizás como verán el tema los economistas.
1: Exacto, vamos a seguir con el tema presupuestario. Antes, saludos Juan Felipe Baez Segura, que nos saluda. Cristian Fernández Yuca, que dice saludos a los tres mosqueteros. Mira. Cata Muñoz Ceballos.
0: ¿Cuál sería usted, D'Artagnan?
2: No, yo soy el mosquetero que estaba en el baño cuando.
1: Cata Muñoz Ceballos dice: muchos saludos a don Mauricio Correa Ursúa, que era un gran amigo de mi padre, a don Igor y don Joel, grandes personas. Mire, ve, lo están saludando.
3: Mucho
1: ya, don
3: cariño, con mucho cariño.
1: ¿Ve? Oye, salió una noticia, hablando de, sigamos con el tema económico, famoso, una merma al presupuesto regional, y aquí estamos en primera fuente, obviamente, vamos a estar con nuestra primera opinión, que se estima que el próximo año un 7% va a disminuir el presupuesto de la región en el gobierno regional. Esto es una merma aproximada en unos 7.500 millones de pesos.
0: Aproximadamente, algunos incluso el cálculo lo hacen un poquito más, que podría andar por los 8.000, 8.000 y tantos millones de pesos. Para que la gente se haga una idea, eso significa, a ver, no lo puedo graficar en cuántas ambulancias menos podrían ser, pero sí todo el aporte que se hace en concurso y en asignación directa para deportistas, para clubes deportivos, para juntas de vecinos, organizaciones que postulan proyectos de seguridad pública, iluminación, cámara, alarmas comunitarias, etcétera, etcétera, para los que postulan a proyectos sociales, para los que postulan a proyectos medioambientales, para los que postulan a proyectos culturales, de tenencia responsable de mascotas, ese es el monto. Eso corresponde a 8.000 millones de pesos, que va a tener menos el gobierno regional. Dice, ahí se hizo como una salvedad, porque esto se tiene que discutir en la ley de presupuesto, que ya debe ser ingresada prontamente, ¿cierto? ¿Ah? Tiene que estar esto
1: ahí en ese proceso. Pero cuando el río suena...
0: Pero es que, a ver, el tema, lo que nos informan a nosotros es que DIPRES, que es la Dirección de Presupuesto de la Nación, les pidió a Goreschi, a la Agrupación de Gobernadores, Gobiernos Regionales de Chile, ¿cierto? Les pidió que el presupuesto que ellos hicieran fuera con ese descuento. Entonces, no es que se va... ¿Te fijas o no la diferencia? Que se va a resolver... Probablemente, a lo mejor los parlamentarios van a tratar de defender cada uno en su región, porque este recorte es un recorte nacional. Este no es un recorte al gobierno regional del Maule, que por lo demás es el número uno a nivel nacional en ejecución presupuestaria. Está número uno, es decir, en la utilización de los recursos. Para que la gente también lo tenga claro. Estamos número uno en la ejecución de las plata, ¿cierto?, que llegan de acuerdo a la planificación que tiene el gobierno regional, número uno en Chile. Y está siendo castigado de la misma forma que el último de los gobiernos regionales, que tiene una mediana o mala ejecución presupuestaria. O sea, no hay ningún incentivo, ningún premio a ejecutar bien los recursos que te envían. Y te meten la mano, ¿cierto?, al bolsillo y te sacan arbitrariamente una cantidad enorme de recursos, que significa... No este 8%, porque este se va a mantener, yo lo grafico como un... para que la gente un poco lo entienda, que la dimensión que esto tiene en plata, porque dimensionar 8.000 millones tampoco es fácil, pero esta semana vamos a entregar dos ambulancias en Gualañé. Se entregaron 7 ambulancias para Linares. Se entregan carro de bomba en algunas comunas. Se hace aporte para las butacas del estadio La Granja, ¿cierto? Que ya están adjudicadas. Para CEFAM, para polideportivos, para pavimentación.
2: Sí, pero espérate un poquito. Yo creo que los recursos siempre son escasos. Eso es un lugar común. Pero fíjate tú que lo que es importante es lo que tú señalás respecto de qué se va a dejar de poder financiar.
0: Exacto.
2: Es el punto. Yo creo que la ambulancia es prioritaria con respecto de la fiesta del chancho amarillo en Linares.

0: Se me ocurre a mí. Ahora, tal vez políticamente no, porque políticamente va mucha gente a la raja del chancho y esos son votos. Y los votos permiten que los políticos estén donde están. Y es un trabajo como cualquier otro, por lo tanto lo cuidan con diente y uña. Entonces, el tema aquí es priorizar. Yo creo que ese es el secreto. Ahora, fíjate tú que si el país, tú señalaste, Igor, que le habían pegado un manotón a la caja, que parece que va a ser así, pero a todas las cajas. O sea, todos los gobiernos regionales van a tener merma en su presupuesto.
1: Y muchos ministerios también.
0: Claro, porque no tenemos, porque si no hay. Y cuando no hay, ¿qué le vamos a hacer?
1: ¿Y por qué dejo de percibir 4.500 millones de dólares anuales si no tengo? A mí me llama la atención.
0: No tengo idea, no sabría responder. Pero yo creo que por algo se está haciendo. O sea, no tengo antecedentes duros para decírtelo. Pero yo creo que lo importante aquí es priorizar los gastos, las inversiones, y concentrarnos en lo que realmente hace falta. Porque cuando la plata escasea, uno debe priorizar lo más importante, la comida, el techo, antes que ir a la fiesta el domingo, creo yo.
1: Estamos totalmente de acuerdo, pero eso en realidad, si uno lo mira y lo cuantifica, es marginal. O sea, 40 millones por cada una de las comunas son 1.200
2: millones.
1: 1.200 millones.
0: ¿40 millones de qué?
2: De aporte para eventos que son así, fiestas, semana
0: de... Pero no hagámosle eso entre nosotros, hombre. Fíjate tú que yo veo redes sociales todos los días, y todos los días, el día del a uno, el día del otro, la fiesta no sé qué, la fiesta no sé cuánto, la fiesta de San Pedro se hace, no se hace, se vuelve a hacer. Es una cosa loco. Es un gastadero de plata que yo lo encuentro injustificado. Por eso te decía, si yo hubiera sido, me habría metido un balazo. Porque eso no habría existido. Ni una posibilidad. Porque creo que no hay.
1: Pero ahí está también lo que se denomina, por ejemplo, cuando se hace la chilenidad. Ya, aquí, bueno, no hubo aporte del gobierno regional. No llegó el aporte del gobierno regional. O la vendimia, que no llegó el aporte del gobierno regional. Pero en otras localidades que se hacen esta fiesta, ¿cierto? Costumbrista, como quieran llamarle, que puede que no tengan relevancia o no sean prioritarias, pero también agiliza un poco la economía local. Porque aquí nadie podría decir que no llega turista a la vendimia, que no llega, claro, gente, uno que va...
2: Se llena.
1: O sea, yo no voy a defender la fiesta tampoco, o sea, no yo creo que obviamente cuando hay menos recursos se tendrá que priorizar, y el gobierno regional va a tener que definir dónde va a poner los recursos.
2: Y en vez de traer un artista bueno, tres artistas, se va a tener que traer uno.
1: Claro, o si hay una comunidad que está esperando un embalse, y el embalse no significa 22.000 millones de pesos... Bueno, el embalse tendrá que esperar 20 años más.
0: O la fiesta de la vendimia esperará, po.
1: Pero es que no es proporcional.
2: Por el monto, dices tú.
1: Claro, po. Porque si yo tengo que recuperar 8.000 millones, de una, no en 5 años, de una, no sabemos cuánto vamos a tener que recuperar el año que viene. Porque si el otro año son 8.000 más...
0: Ah, pero es que si explicaba una bomba, claro, nos morimos todos,
1: No, pero pobre, es que marcando la tendencia, cómo va el gobierno.
0: O sea, el gobierno tuvo que apretar el cinturón porque no tiene caja. Porque está apretado, por eso se ha hecho todo lo que se está haciendo, por una falta, por necesidad, yo creo que no es por entretenido. Ahora, el tema de la priorización, Igor y Joel, yo creo que ahí está el secreto.
1: Ahí está.
0: En administrar bien los recursos, porque la misma señora con la misma gallina es una cazuela estupenda y la otra es una cazuela que se la come ni el perro. Entonces, ¿dónde está la diferencia? En la señora que hace la cazuela. Pero, por lo tanto, es fundamental...
1: Claro, eso es como priorizamos. Ahora, lo que tú dices, por ejemplo, en términos de la plata no es infinita. Tú lo señalaste, ¿cierto? Y por lo tanto uno tiene que priorizar. Pero las necesidades son infinitas.
0: Ah, bueno, es que hay que tratar de que eso converse.
1: O sea, si colocamos 8.000 millones para reducir la lista de espera en un año, no van a terminar la lista de espera. O sea, no. El próximo año son 8.000 más.
2: Claro. Y ahí saliste a la espera del
1: y
2: próximo
1: año. Y al
2: año
1: siguiente son 8.000 más.
0: ¿Y el gobierno regional financia la salud?
1: El gobierno regional financia la mayor cantidad de aporte que se hace a la salud en la región del Maule proviene de recursos del gobierno regional.
0: No tenía idea.
1: Ambulancias.
0: Yo estaba convencido que eso lo hacía el Ministerio de Salud.
1: No, claro. Llegan allá. Supiera usted cómo llegan, amigo mío, a pedir ambulancia para CEFAM, hospitales.
0: Vuelvo a lo mismo que empecé. Información, hombre. Que el pueblo sepa, que yo, porque soy pueblo, quiero saber qué hace el CORE. Para mí el CORE, fíjate, es un grupo de personas que se reúnen en una oficina estupenda, toman café como echados para atrás.
1: No, tampoco.
0: Les pagan bastante bien.
1: Ahí podríamos
0: y listo.
1: Estar de acuerdo.
0: Y lo pasan estupendamente y opinan y tratan de arreglar el mundo y son grandes filósofos. Pero en concreto, por eso yo quiero saber.
1: En concreto, aprobamos proyectos que vienen desde los municipios y desde la institución pública. Y aparte de eso, se establece un monto de recursos de los 100,000 millones que tiene de presupuesto anual, que es menor al presupuesto de la Municipalidad de Talca, para ayudar a solventar necesidades de las 30 comunas. Por lo tanto, es una labor bastante exigente del punto de vista de que las necesidades son tan grandes y cada alcalde, cada municipio, quiere solucionar los problemas de su comunidad. Que eso es obvio, ¿cierto? El tema de salud... Nosotros financiamos también desde el gobierno regional la capacitación de médicos, la especialización de médicos. Alrededor de 9,000 millones para especialización de médicos. Se compran implementos tecnológicos o de gran valor para los hospitales. El angiógrafo o equipos mucho más especializados que el Servicio de Salud del Maule no los compra. Le compramos 250 vehículos a Carabineros. Que el Ministerio de Defensa no se los compra. Es que tendríamos a nuestros carabineros a caballo.
0: Sería interesante y bonito, pero no funcionaría.
1: Claro.
0: Hoy día no funciona. Yo creo que, vuelvo a lo mismo, información, Igor.
1: Sí, estamos de acuerdo. Lo conversamos en un programa.
0: Y hágalo usted, no aquí, porque nosotros con Joel no tenemos nada que ver en el baile. Usted en sus consejos, señale, hágale el punto al gobernador para que nosotros sepamos. Porque te digo, yo pienso que si tú haces una encuesta... La mayoría de los ciudadanos no tiene la más remota idea cuál es la gestión y el trabajo real del CORE.
1: Concuerdo.
0: Ni menos el presupuesto. 100,000 millones. O sea, aquí se habla de 100,000 millones, 7,000 millones, 8,000 millones. Como quien dice, traemos trapiscola. No, hombre, por Dios. Es mucho dinero.
1: Pero Curicó tiene alrededor de 150,000 millones.
0: Y no deja de ser una brutalidad también.
1: Y Talca debe tener alrededor de 200,000 millones, un poco más. Y es una comuna. Pobre,
0: yo voy a tener que ir de aquí.
1: Y es, y es una comuna.
0: Siendo caro para una Pilsener. Y fíjate tú que en circunstancias de que hay una cesantía enorme, la gente está pasando lo pésimo.
1: Bueno, ahora hay un programa de empleo que financia el gobierno regional, que son 4.500 millones de pesos para el proempleo que lo maneja CONAF. Pero ¿cuál es el problema?
0: Tiene una suerte de POM y POG.
1: Ahí está. Puede ser. Sí, puede ser. Sí. Ahora, un poquito más elevado a lo mejor el sueldo que tienen, pero es como... Viene a suplir un poco eso lo que era en la década de los 80 y tanto el PEM y el POG. Pero esos recursos, que yo creo que están igual, son necesarios invertirlos para ayudar.
0: Ahí sí que te la compro todo el rato, el tiro.
1: Fija, muchas veces la gente, como dice, no sabe. Y yo le he dicho al gobernador que tenemos una debilidad para comunicar. Teniendo un equipo de comunicaciones, tenemos una debilidad. Porque la mayoría de las obras que la gente ve o que llega a inaugurar se hacen bajo el alero municipal. Entonces la gente cree que esto es obra del alcalde tanto.
0: Por supuesto.
1: Y no del gobernador y los consejeros. O sea, ya le cuesta entender el rol del gobernador, menos va a saber el rol de los consejeros.
0: Obviamente que no.
1: ¿Te fijas? Entonces, eso estamos tratando, por lo menos yo estoy impulsando que la gente conozca el rol, conozca a los consejeros y que el gobierno regional se haga responsable de que si vamos a inaugurar aquí un CEFAM en Curicó, lo hagamos nosotros con recursos propios y no le pidamos ni siquiera los pendones al municipio.
0: Muy buena idea. Pero muy
1: para
0: buena
1: que
0: idea.
1: Se diferencie.
0: Pero por supuesto.
2: Exacto.
0: Por supuesto.
2: Juan Pablo escribió en el Facebook, Olivo, nuestro compañero, concejal de la comuna de Romeral.
1: Dices, una mesa de trabajo. ¿No?
2: Se necesita hacer una mesa de trabajo para ver cuáles serán las prioridades del 2027.
1: Muy bien, Juan Pablo, muy bien.
2: Los emprendedores necesitan apoyo. Urgente una mesa de trabajo. Por eso es urgente, dice. Eso lo comparto. Hay varios cores que son filósofos. Bien, concuerda con lo que dijo Mauricio. No sirve de nada iluminar todo el país de color rosa si una mujer no puede conseguir una mamografía gratis en su CEFAM. Hay cores que tienen muchas habilidades comunicacionales, son más bien rockstar que servidores públicos. Debe haber una mesa de trabajo para ver temas de las comunicaciones, un análisis FODA. Bueno, te cuento que el otro día
0: el lunes que venga este caballero y haga su discurso.
1: No, si viene el lunes. Viene el lunes,
0: lo vamos a escuchar con atención.
2: Pero si él dijo, sí. Estábamos diciendo que el lunes pasado era el tema de la mesa de trabajo que no se llegaba a nada. Hay 10,000 mesas de trabajo y mira... ¿Tú has escuchado mesas de trabajo en la prensa, me imagino?
0: Sí, por
2: cierto. Ya, ¿y los resultados?
0: No, ni uno. Sí, las mesas tienen que ser para otros afanes, no para el trabajo.
1: Claro, lo que conversábamos, las mesas de trabajo es efectista en el momento. No, estamos muy preocupados del tema, vamos a hacer una mesa de trabajo en torno a la contaminación del lago Pichuquén.
0: Y una comisión.
1: Claro, una comisión investigadora o de expertos, claro, ¿cierto? Para que nos iluminen en esto y después...
0: Si te he visto, no me acuerdo, claro.
1: Y nunca más.
0: Es como las campañas políticas, van a todas las ferias.
1: Exacto, y después no vuelven.
0: Abrazan a los veteranos, a todos los cabros chicos llenos de mocos, los ojean. Y después, si te he visto, no me acuerdo. Sí, así es. La mesa de trabajo es la misma historia.
2: Eso es lo que pasa. Bien, así que harto tenemos. Oye, igual por lo menos se reunió el gobernador con varias autoridades locales, con diputados, para ocuparse, digamos, se nota que están preocupados y quieren ocuparse de este tema.
0: Pero muy preocupado, imagínate que le capan 8 mil millones de pesos. Va a dejar a muchos parroquianos en el aire, y le van a decir, bueno, gobernador, bueno, Corey, usted me dijo,
1: y la retroexcavadora que me prometió.
0: Claro, claro.
1: Y el camión aljibe.
0: Claro.
1: Y
0: suma y sigue. Entonces, y el sigue. Gobernador no quiere dar explicaciones. Si el gobernador se corta, no sé, 10 palitos mensuales. No es poca plata. No. Poco menos.
1: Alrededor de 7.
0: A ver, pero hagamos. Busquemos el tiro, si aquí no hay misterio. Entonces,
1: creo que el alcalde de Talca tiene un sueldo más alto que el gobernador.
0: Fíjate que yo soy un convencido que estos puestos públicos debieran tener un control en los sueldos. Creo que están absolutamente fuera de todo cálculo.
1: Está...
0: Un embajador gane $20,000.
1: Ah, no.
0: Los cuatro de loco. Sueldo de un gobernador. Vamos a ver.
2: Está buscando ahí. Nos va a ilustrar, ahí Mauricio.
1: Sí, pero alrededor de 7 millones.
2: Sí,
0: y 7 millones. Me encantaría las últimas 10 liquidaciones. Lo último.
1: No tienen liquidaciones.
0: No. Pero lo invito a lo siguiente: que me muestre eso el gobernador de Talca antes que entrara a gobernador los 5 años anteriores por medio de sueldo mensual. Me encantaría tener esa información. Es como dato nomás.
2: Así como dato freak.
0: Entre 7 y 9 palitos.
1: ¿Ve? Dependiendo de la región, porque el de Santiago gana más.
0: Así es.
1: Y el de Valparaíso también.
0: Así es.
2: De acuerdo a la cantidad
1: de habitantes. El de acá, 7. No andaba tan perdido yo, ¿eh?
0: Así es.
1: 7.
2: De acuerdo a la cantidad de habitantes, ¿cierto?
1: ¿Y sabes cuánto ganan diputados?
0: 12.
1: En un distrito más pequeño.
0: ¿Cuánto?
1: 8 millones. Y tiene 8 millones de comisiones aparte. Más o menos, ¿cierto?
2: Sí.
0: O sea, 16 palitos.
1: ¿Eh? ¿Qué? Y tiene que ver el distrito 17, Curicó y Talca.
0: ¿Y cuánto gana?
1: El gobernador tiene que ver las 30 comunas.
0: ¿Y cuánto?
1: Distrito 17 y 18.
0: ¿Y cuánto gana el gerente general del Banco Santander?
1: El banco.
0: 15.
1: 15. O sea, por eso cuando le ofrecen ser ministro se va encantado.
0: Pero feliz,
1: feliz.
0: Feliz. Feliz. Feliz. ¿Y cuánto gana
1: el de Codelco?
0: Un gerente del metro. No el gerente general, un gerente del metro.
1: Más de 20 millones.
0: Más de 20 millones de pesos. Entonces aquí están los sueldos, estamos locos.
1: Claro.
0: Entonces, ¿cómo? ¿Con qué cara? Un funcionario público se presenta en una feria a sonar los mocos al cabro chico cuando esa mamá gana 600 lucas mensuales y él se corta 7 palos. Hay que tener.
1: Y después cuando él tiene que votar, y después cuando él tiene que votar el aumento del sueldo mínimo, lo vota en contra.
0: Claro, hay que tener cuero chancho para eso. No, si esta cuestión. Oye, aquí tenemos una. No nos metamos ahí porque nos vamos a agarrar la balazo. Es una cuestión terrible.
2: Ay. Tienen razón, muchachos.
1: Juan Pablo convocado a la mesa de trabajo.
2: Juan Pablo,
0: mesa de trabajo.
2: Lo esperamos para
0: la mesa de trabajo. En el Colo-Colo, aunque sea que le quede más cerca.
2: Sí, claro, ahí le Colo-Colo queda más cerca.
1: A mí me cuesta entrar ahí porque yo soy de la U, pero bueno.
0: Bueno, de hablo. Entramos caminando para atrás, para que crean que vamos saliendo. Core.
2: Bien, esperemos que se solucione, esperemos que, como bueno, la Core Dominique Slack también en sus redes sociales puso un video, ¿lo viste, Igor? Que,
1: no vi el video, pero ella intervino el viernes cuando andaban allá parlamentarios.
2: Es el mismo, como que
1: estaba...
2: Como diciendo así que este es un que no han sido recortados, que está no ha sido cerrado y zanjado y menos aplicado, que no se desinformara a la población.
0: Tiene razón, porque la gente está desinformada. Lo que estamos hablando con Igor, esto es un anuncio que viene el lobo. Todo el mundo dice, llegó el lobo. No, el lobo no ha llegado. Dicen que va a venir el lobo. Ahora, la manera que el gobierno también tira la pelota es como las carabinas. La información mala. Tenemos una información mala. Y hoy día, 2026, la información es clave. Es fundamental, sin información no existe nada. Ahora, lo que dice la señora Schlack, por lo que yo entendí, puedo estar equivocado, esperemos la información oficial.
1: Claro, que es lo mismo que dijo Benjamín Moreno, el diputado, en el titular de la prensa. ¿No? Es la misma bajada, que no nos anticipemos, que esto tiene una discusión. Pero cuando DIPRES te dice que tú programes tu próximo año con un 8% menos, yo no sé mucho cuál va a ser la discusión para cambiar ese tenor, porque si sí, yo ya te programo, exacto, con una cantidad de recursos menos,
2: es porque
1: después lo que yo tengo que esperar que de eso que ya programé no me lo rebaje el Parlamento. Pero ya me rebajaron el 8%.
2: Claro. ¿O no? ¿Y qué pasaría si, por ejemplo,
1: ya lo rebajaron?
2: Si el equipo, por ejemplo, el gobernador se reunió con alcaldes, con diputados aquí para
1: eso
2: ver
1: es
2: el tema,
1: es mediático, y es transversal porque estaba la senadora Andrea Valladares, sí, estaba Javier Muñoz, estaba Priscila, estaba el gladiador,
2: pero
1: Guillermo Valdés, estaba Verdugo también.
2: Si no hubiese pasado
1: habían
2: eso.
1: Alcaldes. Entonces, en el fondo esto es hacer presión. Uno de los alcaldes, exacto, por ejemplo, uno de los alcaldes dijo, bueno, le dijo al presidente de la Asociación de Alcaldes, Américo Guajardo, le dijo, bueno, alcalde, usted asume el liderazgo y díganos cuándo vamos a la moneda. ¿Qué día vamos? Diga el día. Día y la hora. Y otro alcalde dijo, yo llevo los tambores.
2: Yeah.
1: Porque guagua que no llora.
2: No, mamá, dice.
1: Hay un dicho que le guste a mi amigo.
2: Exacto. Bien. Vamos a otras notas. Poquito, digamos... más agradable, se celebró el Día Internacional del Turismo en Yico el 26 de septiembre. En la plaza de Yico fue el escenario de una jornada de sabores, estimado Mauricio, allá en su zona. Pero bastará con eso. Siempre nosotros hemos dicho, conversado un poco el turismo que falta.
1: O sea,
2: que
1: ese
2: falta.
1: Día hay que hacer turismo, no el resto del año, porque ese es el Día del Turismo.
2: Es el Día del Turismo, exacto.
1: Ah, seguimos celebrando lo que dice aquí mi amigo Mauricio.
0: Así es, el turismo es una comuna turística,
2: claro.
0: Es los 365 días del año. Punto. Exacto. Para eso hay que tener que ofrecer. Tenemos hoy día una costanera preciosa, que entiendo que son con fondos core.
1: Exactamente.
0: ¿Cuánto fue el
1: billete? Uf, no tengo la cifra, pero...
0: Mejor porque aquí aquí se acaba, sí, el programa.
1: Es mucha plata.
0: Quedó fantástico, pero a un costo que Dios te pille confesado. Ahora, sin perjuicio de eso, necesitamos más hotelería, más cocinería, más. La comuna de Vichuquén en cuanto a hotelería y en cuanto a servicios turísticos está pero olvídate. O sea, si tú lo compras con Ligantén, pero me refiero a la pesca y loca, pucha, o sea, no hay nada que hacer.
1: Pero no será porque Vichuquén no fue visto por los que poblaron Vichuquén o los que llegaron después a Vichuquén, no fue visto como un lugar turístico, sino que fue visto como un lugar para ellos ir a descansar.
0: Absolutamente cierto, es un hecho de la causa. Claro, por supuesto, porque es que la comparación...
1: Y tal vez hasta les incomoda que llegue mucho turista.
0: No tengo idea si le incomoda o no le incomoda, pero lo cierto es que Vichuquén es un lugar muy bonito, que tiene una población que no es tan pequeña, que vive del turismo, y vive, más que del turismo hoy día, vive de los servicios que le dan a las personas que tienen casa allá. Esa es la realidad hoy día. Claro. Ahora, eso hay que tratar de abrirlo, y transformar el lago en un polo turístico, una atracción turística. Y es lo que entiendo que ha hecho desde el tiempo de mi amigo Román Pavé. Y sigue la misma filosofía hasta hoy día. Y se han abierto playas públicas. Román hizo trabajo importante en eso. Entiendo que Patricio Rivera también lo ha hecho. Y necesitamos ofrecerle a la gente más agua, más lago. Pero vamos a donde partimos. ¿De qué? Primero, comuna turística. Sí, turística. Hay que tratar de potenciar aquello. Pero necesitamos un lago limpio. Un lago como la gente.
2: Eso te iba a preguntar.
0: Porque si no tenemos un lago limpio, no obstante lo que dice el Seremi.
2: Felipe Mazardo.
0: Felipe Mazardo, que anunció que había un plan, un proyecto, un no sé qué cosa.
2: Y que fue responsabilidad del ser humano que esté así el lago.
0: Claro.
2: Pero eso también evita un poco turismo, ¿no?
0: El señor Mazardo, por supuesto, ¿quién va a un lago sucio? Nadie.
1: Es lo que está pasando con el sargazo en...
0: Claro.
1: En México.
0: Nadie va a un lago sucio, obviamente que no. Entonces estamos en un círculo vicioso que hay que transformarlo en virtuoso. Potenciar Yico, que es playa, que es chiquitita. Potenciar Boyeruca, que es precioso. Potenciar Infiernillo, potenciar todo lo que se pueda. Ahora, el lago, cuidarlo como niña bonita. ¿Te fijas? Y claro que somos nosotros los que lo hemos contaminado, nosotros hemos hecho tirar el mundo. O sea, lo que dice el señor Seremi, perdóname que te diga, no sé cuánto gana el Seremi.
1: Búsquelo. Pero también varía, no todos los Seremi ganan lo mismo.
0: Pero para esa reflexión...
1: Pero un Seremi debe estar por 5 millones.
0: Para esa reflexión, Dios te pille confesado, me encantaría las últimas liquidaciones de este caballero antes que asumiera la Seremía.
2: Importante, oye, porque como tú misma dices, en Vichuquén El turismo, la hotelería está muy al debe, no hay tantos restaurantes como debería ser. Y esto a lo mejor ha sido por años, porque incluso la misma gente de Curicó dice, ¿qué saco ni para allá si están las playas cerradas, por ejemplo?
1: Claro, no, y además que, ¿cómo entendemos el turismo? ¿Cómo Vichuquén entiende el turismo? ¿Cómo la región entiende el turismo en la zona? Porque una cosa es que yo quiera que mi lugar sea un lugar turístico, que tenga ni mucho atractivo. Otra cosa es cómo atraigo inversionistas y cómo traigo turistas. Porque primero, si no hay infraestructura turística, el turista no va. ¿Cierto?
2: Sí.
1: Ya, pero si el turista va, o sea, ¿cómo, si tengo infraestructura, cómo traigo al turista? Yo no sé si Vichuquén se promociona. Yo he tenido la suerte de viajar por algunos lugares, y en el aeropuerto, y cuando uno viene llegando a Chile en el avión, le colocan las Torres del Paine, el Desierto Florido, San Pedro de Atacama, los fiordos, ¿cierto?, la Patagonia, y jamás he visto que coloquen al lago Vichuquén.
0: No.
1: Entonces, ¿cómo, no. ¿cómo? Por ejemplo, ahora hubo una feria en Buenos Aires, recién. Están mis colegas en una feria en Buenos Aires que tiene que ver con todo turismo. Este potenciamiento turístico también. Y yo no sé si Vichuquén mandó gente para allá para que o cuál es el objetivo. ¿Queremos potenciar el turismo local o el turismo internacional? Porque Santiago, por ejemplo, que es capital, recibe turismo internacional mucho, sin tener playa, y llega mucho turista brasileño que va a esquiar en una determinada época. Entonces tiene
2: el enganche.
1: Tiene un enganche. Pero acá, ¿a dónde vamos a buscar? Vamos a buscar que la gente de Curicó, si usted pregunta, yo creo que muy pocos curicanos van a Vichuquén.
2: Muy pocos.
0: ¿No? Muy pocos.
1: Entonces,
0: muy poco.
1: ¿Por dónde vamos a empezar? ¿Vamos a empezar atrayendo a la provincia de Curicó, a la región del Maule, a la región de O'Higgins, a la región de Ñuble? ¿O queremos el turista internacional? ¿Qué le vamos a ofrecer al turista internacional? Ahora creo que Alexis Sánchez tiene un complejo que está desarrollando por allá.
2: Boyeruca.
1: Seguramente van a llegar directo en helicóptero allá, se van a instalar y ya van a tener un turismo internacional acotado.
2: Internacional, porque ese va, el hotel
1: yo que creo que va, está haciendo, básicamente va
2: a ser difícil acceso, o sea, no cualquiera va a poder llegar ahí. Porque no ¿lo ubicas tú dónde está, Mauricio?
0: Sí,
2: está,
0: sé dónde está y está. Te puedo decir por los años que tengo y por experiencia que con plata hasta un perro es un perro, bueno, así que olvídate, no creáis tú que va a ser una selección de puros príncipes. No, eso no va a suceder. El que paga entra, como en todas partes.
2: Por eso.
0: El mundo es así. Ahora, lo de Sánchez, claro, es un campo que está metido en un cerro, en un sector que se llama Los Junquillos. Los Junquillos de Boyeruca, no los del Cerro de Licantén. Pero nuestro tema, lo que dice Joel, Igor tiene toda la razón del mundo. ¿Para dónde va la mano? ¿Cuál es la idea? ¿Qué tenemos para ofrecer? ¿Y a quién se lo vamos a ofrecer? Ahora, nosotros tenemos una ventaja muy grande, que estamos a 250 kilómetros de Santiago, 300 kilómetros de Santiago. Estamos muy cerca. Vichuquén está al lado. Tiene un aeródromo de primera categoría. Tiene un clima extraordinario. Ahora, hay un Vichuquén invernal que la gente no conoce, que es mucho más bonito que el verano. Hay mucho menos personas, hay menos qué sé yo. La idea es levantar el turismo en la zona y que deje de ser un pueblo que vive atendiendo a las personas que tienen casa en Vichuquén. Yo creo que por ahí va la mano, me da la impresión.
1: Yo creo que es un complemento, cosa, por eso te digo, ¿cuál es el norte?
2: O sea, bueno, a lo mejor se mantendrá. ¿Qué Vichuquén tipo? ¿Estará conforme con eso? A lo mejor pero estará conforme.
1: Es que Vichuquén no te va a responder. Aquí es cuál es la mirada del municipio para el desarrollo local. Eso significa, queremos que generacionalmente, hereditariamente, esta gente sirva a los que tienen casas de veraneo. ¿Eso queremos para nuestra gente?
0: Que puede ser una buena alternativa.
1: Claro, o sea.
0: Y ese, así ha sido durante de que mundo en mundo.
1: Exacto, entonces yo sigo con esa misma mirada como alcalde, o quiero generar un plus. Y generar un plus significa que el liceo técnico, profesional, pueda también generar gastronomía, técnico en turismo, deporte de aventura, y una serie de cosas para las cuales yo quiero desarrollar y voy a potenciar y voy a mostrar. Y voy a partir mostrando en la plaza de Curicó. ¿Qué es lo que ofrece Vichuquén? ¿Qué tiene Vichuquén? Oye, hasta una oficina turística de Vichuquén acá, ¿por qué no?
0: Por supuesto que sí, o en Talca, en la capital regional.
1: Exacto.
0: O en Santiago.
1: Pero por eso creo que la mirada es, el discurso es muy lindo, No, queremos potenciar el turismo, pero lo concreto, ¿en qué es lo concreto?
0: ¿Cómo se hace carne esto?
1: Exacto.
0: Ahora, La respuesta la tiene nuestro señor alcalde, don Patricio Rivera Bravo. Él es el hombre que podría responder aquello, pero la inquietud es muy interesante.
1: Vamos a tratar de preguntarle.
0: Le voy a preguntar a Pato a ver qué opina.
1: ¿Qué opina?
0: ¿Cuál, ¿para dónde, ¿para dónde va la mano?
1: Porque, por ejemplo, yo no sé si tendrá una corporación de turismo.
0: Entiendo que sí.
1: ¿O una oficina nomás?
0: Entiendo que tiene una corporación.
1: Una corporación.
0: Tenemos un museo estupendo.
1: Sí.
0: Tenemos caminos pavimentados por todas partes. El acceso es fantástico.
2: Ahora está mejorando el acceso con la nueva carretera que está impecable.
0: La carretera, no obstante, los postes que estaban entre medio ya los sacaron. Fue muy buena cosa, es muy buena idea porque era re peligroso. En la carretera había estaban los postes metidos entre medio de la calle. Entonces era como para...
1: Claro.
0: Era, estaba llamando a accidente. Pero vamos bien.
1: Claro.
0: Tenemos un CEFAM nuevo que debe haber sido financiado con recursos del
1: COE. Exactamente, exactamente.
0: Que es un elefante blanco, porque la verdad que... Es
1: pensado a futuro.
0: No, claro, pensado al año 4022.
1: Pero significa que no vamos a tener que invertir ese año.
0: No, hay que mantenerlo, sí.
1: Claro.
0: Pero claro, claro. Una casa con 50 habitaciones...
1: Bueno, usted sabía, ya que habla de elefante blanco, usted comprenderá que cuando se hizo el Estadio Nacional también fue llamado un elefante blanco.
0: Sí, claro, claro.
1: ¿Ah? Y hoy, hoy un solo equipito de Chile lo llena fácil.
0: Claro. Ha sido llenado en
1: situaciones más complejas. Un azulito.
0: Bueno, el CEFAM, el descueve que lo hayan hecho, un tremendo edificio. Muy bonito.
1: Hay que llevar a los médicos para allá, sí.
0: Hay que llevar, y ya los enfermos, porque no va, pero ahí buscaremos a alguien que nos coopere.
1: Bueno, puede colaborar.
0: Bueno, veremos quién nos puede cooperar para allá.
1: De Iloca.
0: Claro, de la zona.
1: De la zona.
0: Y el Licantén, un hospital macanudo.
1: Sí.
0: O sea, el único que va a salir perjudicado aquí es el dueño de las pompas fúnebres de la zona porque no se muere nadie más. Con ese fame en ese hospital, estamos eternos.
1: Estamos eternos. Oye, volviendo al tema de lo que estamos tomando el turismo. Si uno piensa hace, no sé, 30 años atrás, a lo mejor un poco menos, la región de O'Higgins era Pichilemu.
2: Sí, exacto.
1: Era Pichilemu. Ese era el turismo de allá. Y resulta que hoy, yo creo que Pichilemu, no sé si será el que aporte más al turismo en la región de O'Higgins, o sea, todo lo que significa el tour de la ruta del vino.
2: La ruta al vino en Santa Cruz, la agregamos.
1: Qué impresionante.
0: No estoy de acuerdo. Pienso que la ruta del vino fue impresionante.
1: Ah, ya.
0: Fue.
1: Es que yo me tocó ir a Palta, Fuego de Palta.
0: Sí.
1: Y hasta los mozos hablaban en portugués.
0: Claro, Fuego de Palta es un proyecto que hizo en la Viña Monte, Aurelio Monte. Él tenía uno de sus socios que se llamaba Alfredo Vidaurre, que fue su gerente comercial. Eran cuatro socios, Robert... Grant, se me acaba el nombre, Vidaurre, Aurelio, y el otro era Douglas Murray. Ellos hicieron una cuestión que se llamó el Bistro Alfredo, que era un cafecito chico. Y luego hicieron una suerte de alianza estratégica con Francis Malman,
1: sí,
0: un argentino,
1: sí,
0: que el rey de la carne,
1: sí.
0: Y con un cuento, tiene más cuento que Quintín el Aventurero, y armó este cuento aquí en
1: Apalta. Pedro Urdema tiene más aventurero.
0: Claro, porque Apalta es una cuestión muy potente.
1: Claro.
0: Pero la Viña Monte, Aurelio Montes, con todo su marketing, que Dios te pille confesado, que es más bueno que no habiendo, con Francis Malman, yo fui proveedor de ellos muchos años, todo esto, los conozco mucho. Y la Viña del Lado, que es la viña... La de Monte y la otra, una viña francesa del Apostol, y también está Las Niñas, que son tres viñas muy importantes, que están fuera del mercado nacional. Ellos en Chile venden el 8 o el 10%, ellos están en otra micro. Entonces, eso específicamente sí es muy fuerte. Fíjate tú que, por darte un ejemplo, tú citabas Fuegos de Apalta de Malman. Yo te voy a decir que la viña que está poquito antes, 2 kilómetros, 1 kilómetro antes, que es la viña del Apostol, tiene un hotelito ahí. Cada alojamiento de una cabaña para dos personas vale $1,000 por noche. Se lo podemos cotejar inmediatamente. Tarifa, revisa el tiro, que no hay misterio. Y se trata de lo siguiente. Tú duermes, tomas un desayuno campestre, que es un café o té con un pan amasado y una botella de agua pichuquén, que eso les limpia el ánimo. Y $1,000. Yo pensaba, fíjate, mis reflexiones, yo por $1,000... No duermo en la noche. Me pasearía toda la noche
1: para aprovecharlo bien.
0: Pero eso es. Ahora, Santa Cruz tuvo un boom tremendo. Cuando don Carlos Cardón montó el hotel,
1: montó el casino, el museo,
0: montó el Museo del Automóvil, montó la Viña de Santa Cruz. O sea, no es un hombre incansable en hacer cosas. Pero esto fue... Yo creo que la Viña de Santa Cruz... El turismo en Santa Cruz, el turismo en la ruta del vino de Colchagua... ha ido de más a menos hoy día. Y pienso que Pichilemu ha tenido un crecimiento, Igor y Joel, que ustedes no se lo imaginan.
1: Sobre todo para el sector de...
0: Pero de Infiernillo, de Cahuil, ha sido una cosa tremenda.
1: Sí, donde está también...
0: Punteló,
1: donde van los
0: surfistas.
1: Pichilemu ha tenido... De todo el mundo.
0: Es que Pichilemu ha tenido un crecimiento que no
1: ¿Cómo lo vendieron? La capital del surf.
0: Claro, por supuesto.
2: Y sabes lo que me llama la atención también de eso, que la venta que... Y yo de repente hago zapping en el canal de TVN, que es la señal internacional, y entre programas está la publicidad y hay... que entregan de turismo. Siempre hablan de Pichilemu, del sur, y nunca he visto ninguna parte de la provincia de Curicó.
0: Bueno, eso es una gestión que tiene que venderle la culebra nuestro alcalde a Cernatur. Si Cernatur, Ministerio de Economía, Cernatur tiene un presupuesto jugoso para esto. Igual que ProChile, anda el director de ProChile con un canasto vendiendo manzanas y peras, tiene que andar el señor de ProChile la misma y jugar. Seguramente lo hace. Pero hay que ir a joderlo, y como tú decías delante, Juanjo, que no llora, no mama.
1: Claro.
0: ¿Te fijáis? Ahora, yo te digo una cosa, desde mi modesto punto de vista, no es tan modesto punto de vista, desde mi conocimiento empírico, Santa Cruz tiene nombre y apellido. Se llama Carlos Cardún Cornejo. Y el que diga lo contrario es ese hueón solo. Porque si no fuera por Carlos Cardún, todavía estaría. El único hotel que había, el Hotel Alcázar, que tenía un baño, que además tenía una ducha eléctrica, que usted duchaba ahí con el corazón en la mano y se te iba a electrocutar con esta hueá. No, yo aquí estoy vivito, me duché varias veces. En definitiva, gestión. Volvemos a lo mismo, gestión y emplear los recursos como corresponde, que es lo que va a hacer nuestro amigo Core, con 8.000 menos, va a tener que ver laya de poder. Con, no será churrasco.
1: Como el ministro, Core, porque será con menos se hace más, dijo el ministro.
0: Claro, muchas veces más, menos es más.
1: Oiga, antes que nos vamos, quiero avisar que el 29 y 30 de septiembre hay paro nacional de la Confusam, El tema del per cápita basal actual está en 11.932 pesos y debería estar en 16.000 pesos. Ese es el recurso con el cual funciona la APS o la Atención Primaria de Salud. Hay una deuda de 37.187 millones a los municipios. El recorte presupuestario sufrió la APS 18.900 millones de pesos. Hay 40 programas de salud en este momento que están en riesgo de mantenerse, ¿o no? Así que...
0: Ese no viene poco, fácil la mano.
1: Un poco los motivos de este paro nacional que anuncia la Confusam.
0: Qué pena, Igor, llegar a los paros, ¿eh?
1: Exacto.
0: Qué pena que tenga que ser presión con paro.
1: Deberíamos tener soluciones
0: un antes diálogo de mucho eso. Más razonable, creo yo.
2: 8 de la noche con 20 horas con 3 minutos. 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
0: Así es.
2: Compañeros, que tengan buena semana. Nos vemos en 15 días más, Mauricio. Tenemos mucho más temas que hablar. Yo pienso, ojalá el país esté un poquito mejor en 15 días.
0: Abrazo, muchachos. Gracias,
2: gracias
0: a nuestro oyente.
2: Y gracias a todos los que nos escriben.
0: Gracias, Catita. Muchas gracias por recibirnos y por aguantarnos.
2: Chau.

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1: 8 de la tarde con 5 minutos.
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6: ¡Exacto!
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6: 8 de la tarde con 13 minutos.
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10: ¿Qué tal? ¿Cómo están? Les saluda Carlos Maturana. Les doy la bienvenida a esta nueva edición de noticias donde sabremos la proyección de especialistas de una nueva alza en los combustibles. Petróleo será el principal perjudicado con subida de hasta 110 pesos por litro. Abordaremos polémico evento de electrónica en el desierto florido que fue cancelado por falta de permisos. Hablaremos del plan Chile Despega lanzado por el Ejecutivo. Se contemplan 1,3 billones de pesos para crear más de 100.000 puestos de trabajo. ¿Cuál es el alcance? En minutos te contamos.
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10: El Ministerio de Relaciones Exteriores entregó una nota de protesta al embajador de Israel en Chile, Pelev Levi. Esto en medio de las recientes declaraciones públicas del diplomático contra la expresidenta Michelle Bachelet. Ornella Mellado con la nota.
11: El Ministerio de Relaciones Exteriores entregó este lunes una nota de protesta al embajador de Israel en Chile, Pelev Levi. Según la Cancillería, recientes declaraciones públicas del diplomático representan una intromisión en asuntos internos del país, aunque el comunicado oficial no especificó cuáles fueron los dichos que motivaron la medida. La decisión ocurre de una polémica protagonizada por Levi en redes sociales, donde el embajador publicó fotografías de la expresidenta Michelle Bachelet junto a Hugo Chávez, Nicolás Maduro, Fidel Castro y Raúl Castro, acompañadas de la frase «Lo que nace del pecado termina fracasando», en referencia a la fallida candidatura de Bachelet a la Secretaría General de Naciones Unidas. La publicación generó además un intercambio entre el diplomático y la exdiputada comunista Carmen Hirst. La exparlamentaria calificó como impropio que un embajador realizara este tipo de comentarios sobre una expresidenta chilena y cuestionó su actuación, mientras que Levi defendió sus declaraciones señalando que se trataba de un asunto internacional. La Cancillería no ha establecido públicamente que ese episodio específico sea el motivo de la nota de protesta. Su declaración se limita a señalar que la presencia diplomática responde a recientes declaraciones de Levi, que a juicio del Ministerio de Relaciones Exteriores constituyen una intromisión en asuntos internos.
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10: Frente a una tasa de desocupación que suma 43 meses sobre el 8% y que hoy se ubica en 9,5%, el gobierno lanzó oficialmente el plan Chile Despega. La iniciativa contempla movilizar 1,3 billones de pesos en inversión, obras públicas y medidas laborales con la meta de dinamizar la economía e impulsar más de 100.000 puestos de trabajo. Durante la presentación de la agenda, el presidente José Antonio Kast admitió que no existen soluciones mágicas ni inmediatas para revertir el escenario laboral, enfatizando que la recuperación de la confianza es un proceso gradual y que el país no puede darse el lujo de desaprovechar el talento ni la energía de sus trabajadores. Escuchemos al mandatario.
14: Y un país no puede desperdiciar
9: ese talento, esa energía que nos ha caracterizado siempre. Si existiera una medida que pudiera solucionar este problema, no les quepa duda que ya habríamos tomado. Pero no hay una varita mágica. Esto no es tan rápido como uno quisiera, porque la confianza se va recuperando paso a paso. Hemos pasado por momentos difíciles como país. Tuvimos tensiones muy grandes. Se plantearon cambios constitucionales muy grandes y eso fue haciendo que muchas personas perdieran la confianza.
10: La estrategia se estructura sobre 4 pilares operativos: la aceleración de infraestructura pública comunal y nacional, subsidios focalizados a la contratación, inyección de liquidez a pymes y proveedores y un seguimiento territorial continuo. En esa línea se destinarán 91 mil millones de pesos a subsidios de empleo y 800 mil millones fiscales para nuevas obras de rápida ejecución. Finalmente, el plan exige que carteras como el MOP y el MINBU ejecuten el 100% de su presupuesto vigente en el último trimestre de 2026 en proyectos habitacionales y viales. La hoja de ruta se complementa con el pago anticipado de 130 mil millones de pesos a proveedores de salud y aportes al FOGAPE por hasta 300 mil millones de pesos para asegurar el financiamiento empresarial.
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15: la región de Valparaíso.
10: Desconocidos provocaron daños y sustrajeron cerca de 20 millones de pesos en indumentaria, vasos sagrados y cañerías desde la parroquia Inmaculada Concepción de Cerro Castillo en Viña del Mar. Carabineros investiga a los responsables.
15: La región de Antofagasta.
10: Los 3 ministros titulares del primer tribunal ambiental con sede en Antofagasta se inhabilitaron tras la filtración en su sitio web de un fallo inexistente sobre medidas cautelares contra el proyecto Pascualama 2.0.
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10: Ante el escenario en el Estrecho de Hormuz, especialistas proyectan una nueva alza en los combustibles para este jueves, con principal foco en el diésel, que podría subir hasta 110 pesos. El informe lo trae Javier Vera.
16: Los especialistas, frente a la actualidad del conflicto en el Medio Oriente por el Estrecho de Hormuz, proyectan que este jueves nuevamente habrá una importante alza en el costo del petróleo y sus derivados. La cifra oficial será informada por la Empresa Nacional del Petróleo durante la jornada del miércoles 30, pero las proyecciones anticipan un impacto especialmente para el diésel, que podría subir hasta 110 pesos por litro. Acerca de esto nos explica más detalles Carlos Smith, economista y docente investigador del Centro de Investigación de Empresa y Sociedad de la Universidad del Desarrollo.
17: Lo que seguramente vamos a ver el miércoles es un aumento en las estimaciones más altas que se habían hecho anteriormente, con un petróleo que estaba alrededor de los $100. Por lo tanto, estamos hablando de poco más de 40 pesos en las bencinas y bien cercano a los 110 pesos en el diésel. Y por lo tanto, si uno empieza a mirar lo que ha pasado en el último tiempo, en el último mes el Brent ha subido 18% y en lo que va del año alrededor de 60%. Ahora, las razones detrás de esta última alza tienen que ver con temas políticos y no de mercado.
16: En ese contexto, el escenario podría complicarse aún más si Estados Unidos concreta la eventual restricción de sus exportaciones de diésel. ¿Por qué afecta a Chile? Este escenario afecta en gran parte a nuestro país, ya que es uno de los principales compradores de combustible en el mercado norteamericano. Por otro lado, el crecimiento del diésel eleva costos asociados al traslado de productos, lo que podría generar un encarecimiento de la cadena de transporte, por lo tanto, de los productos.
10: La productora a cargo del Festival Oficial del Desierto Florido suspendió el evento que se iba a realizar en la región de Atacama en medio de diversas polémicas por la obtención de permisos. María Belén Araya nos cuenta más en la siguiente nota.
18: Tras la polémica por el evento de electrónica en el Desierto Florido, la productora Samsara a cargo del Festival Oficial del Desierto Florido emitió una declaración oficial a través de sus redes sociales, suspendiendo el evento y argumentando que no es una fiesta electrónica de 12 horas. En detalle, la productora aseguró que el proyecto era una experiencia que contemplaba música, observación astronómica, astrofotografía, yoga, meditación, rutas de contemplación y un tour de Pisco, entre otras cosas. Además, agregaron que el evento se realizaría en un recinto privado y delimitado en Chehueque, lugar que no corresponde a un área protegida administrada por CONAF, y que además es un recinto privado que pertenece a la destilería Jair Sabá, quien no formaba parte del evento, sino solamente es la propietaria del recinto. Por otro lado, indicaron que cometieron un error al incorporar los logos del gobierno regional de Atacama y otras instituciones en piezas de difusión, recalcando que la intención era invitar a las instituciones a participar, pero que no constituye patrocinio, apoyo formal o autorización. A raíz de esta situación, el alcalde de Vallenar, Víctor Isla, en conversación con el programa Regiones al Aire de CNN Chile y Radios Regionales, habló acerca de la intervención de organismos públicos en el evento.
19: Esta es una fiesta de carácter absolutamente privado. Aquí no intervienen los organismos públicos ni tampoco hay recursos involucrados de ningún organismo público del Estado en esta fiesta. Esta fiesta es de carácter privado y se hace en un terreno que también es privado. Pero la preocupación surge a raíz de que el terreno, que es de carácter privado, que es una destilería de pisco, un muy buen pisco que se hace en la provincia del Huasco, está precisamente enclavada en un sector en donde también hay mucho desierto florido aquí.
18: Respecto a los permisos, la productora confirmó que aún continuaban en el proceso de obtenerlos y que el evento será reprogramado únicamente cuando se haya aclarado todo y cuenten con las autorizaciones, medidas de seguridad y protección ambiental correspondientes.
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10: El Consejo Municipal de Iquique aprobó por unanimidad el proyecto para construir la sede social y el entorno de la Junta Vecinal Huantajaya 1, permitiendo culminar una esperada obra que se encontraba abandonada e inconclusa. Eso es todo por el momento. Nos encontramos en la siguiente edición de noticias.
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1: 8 de la tarde con 52 minutos.
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